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0: Llegó la hora de las noticias, 8 de la tarde, 5 minutos. Y les cuento que la Comisión de Hacienda del Senado aprobó una indicación incorporada a la mega reforma impulsada por el gobierno que crea el denominado derecho al olvido bancario, iniciativa que ahora deberá ser discutida y votada por la sala. La propuesta establece que bancos y otras entidades financieras deberán eliminar de sus registros internos, así como de las comunicaciones a terceros, información sobre deudas impagas o extinguidas de personas naturales una vez transcurrido 5 años desde que fueron exigibles o prescribieron. Asimismo, la indicación prohíbe esos antecedentes, incluidas las deudas pagadas o extinguidas, sean utilizados para negar el acceso a créditos, productos financieros o la apertura de cuentas. Una de las impulsadoras de esta medida, la senadora socialista Daniela Sicardini, afirmó que el objetivo es poner fin a las denominadas listas negras que mantienen las instituciones financieras. En otro ámbito les cuento que las controversias en Codelco siguen escalando. El exgerente de presupuestos y control de gestión, César Márquez, demandó la estatal por despidos injustificados y vulneración de derechos, afirmando que las cuestionadas cifras de producción del año 2025 fueron conocidas por el directorio y que actuó bajo presión para poder cumplir las metas. A este caso se suma la demanda del ex vicepresidente de operaciones, Mauricio Barraza, quien reclama haber sido despedido injustamente tras el accidente en El Teniente. Parlamentarios anunciaron que ambos casos serán revisados en la comisión investigadora y apuntaron a la responsabilidad de las antiguas autoridades de la empresa. Durante esta jornada, el viceministro Claudio Alvarado se refirió al debate por la mega reforma que se va a votar mañana miércoles en la sala del Senado y contestó críticas provenientes de esta oposición, especialmente cuestionamientos por parte del diputado Daniel Manucheri, quien abordó el sistema frontal que está afectando a diversas regiones y gestiones del gobierno al respecto. Lo que vemos hoy día es un ministro del Interior que pareciera que anda más preocupado de juntar los votitos para la ley de los superricos que de un fenómeno climático que probablemente va a causar estragos en cientos y miles de familias chilenas. Consultado al respecto, el secretario de Estado dijo tener la capacidad suficiente para estar preocupado de ambas cosas. En ese sentido, también respondió a esta crítica. Las declaraciones del diputado Manucheri no las voy a comentar porque creo que no tiene ningún sentido, dice él. Yo tengo la suficiente capacidad como para estar preocupado de los temas del Congreso, como también los temas de emergencia. Por lo tanto, si él tiene una sola capacidad, que es criticar, y no puede hacer otra cosa, es problema de él, no es mi problema. Fue lo que dijo el viceministro Claudio Alvarado. De esta forma nosotros cerramos nuestro boletín informativo de las 20 horas aquí en Punto 7. Ustedes sigan en nuestra compañía.
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1: Oye, qué buen tema. Y estamos escuchando a Chino y Nacho del Carmen junto a Soraya del Carmen también. 8 de la tarde, 17 minutos. Quedamos completamente informados, familia. ¿Cierto, Mabri? ¿Terminaste ya?
2: Ya, señorita. Perdón, señora Karina Gutiérrez.
1: Del Carmen.
2: Estamos listos. Muchas gracias por tu compañía en este ratito.
1: Ah, pero sí parece.
2: Fue muy agradable, muy agradable. Me reí bastante con Del Carmen. Así que ahora voy a ser Mauricio Del Carmen.
1: Sí.
2: Y nada, pues cumplí la metita, así que voy a ingresarle combustible al Guasón Móvil o al TV Móvil. Y nada, pues nos estamos escuchando mañana. Que tenga un bonito retorno a casa. Mañana va a ser un día lluvioso acá en Villa Alemana, así que
1: todo
2: esperemos
1: Chile.
2: Que esté buena la peñita, porque tengo que trabajar miércoles, jueves, viernes, sábado, y si no alcanzo, hasta el domingo. Así que, pero no importa, vamos que se puede.
1: Esa.
2: Un saludo ahí a su querido esposo, que les vaya muy bien, cuídense y con cuidado para la casita.
1: Muchísimas gracias, mi queridísimo amigo Mauricio del Carmen Hernández también. Que ya se va a la casita a descansar después de un largo día de trabajo. Mamá, mi mami me va a retar.
3: Sí, señorita del Carmen, cuando seas más de edad, así como yo, vas a amar ese nombre y vas a decir, qué hermoso nombre me puso mi madre. Ahí vas a ver, acuérdate de mi madre.
1: Quiero que llegue luego ese día, madre. Para amar tanto mi nombre como lo amas tú.
4: Hola, ¿qué tal? Buenas tardes.
1: Hola.
4: Hoy te aprovecho de avisar.
1: ¿Qué pasó?
4: No sé si habrán avisado antes o no, pero la calle acá recreo con Inglaterra, pasadito de Inglaterra,
1: ¿ya?
4: Yéndose al casino, está completamente anegada.
1: Ah, sí, es verdad.
4: Y creo que hay un auto, un Suzuki Alto que quedó ahí
1: en pana agua.
4: Por el tema del agua. Así que para que tengan cuidado y que cambien, ojalá, ruta. Eso, bye.
1: Sí. Busquen una vía alternativa porque ahí camino al casino hay mucha agua, sobre todo para los vehículos bajos. No pueden pasar porque se van en... No es chistoso, guata. Cuando le pasa a uno, no es chistoso.
5: Cari, este jueves celebramos mi mamita también y yo las Cármenes. Así
1: Carmen,
5: que vamos a estar juntitas,
1: sí,
5: para celebrar.
1: Y ahí vamos a estar todos celebrando.
6: Si yo estuviera en Temuco... Acá, allá, yo no la haría, obvio, yo no me llamo Carmen.
1: Ah, ¿no?
6: Pero mi mamá se llama Carmen, entonces estamos acá, estoy acá en Villarrica yo.
1: ¿Celebrar la
6: ese día? Haciéndole una estofada a la mamita.
1: Lindo.
6: Celebrándole su santo. Sí, pues, siempre, sabes que todos los años lo hacemos, entonces, todo este año igual, pues, celebrando a las Carmen, igual mi mamá se llama Carmen y le hacemos una cosa rica. Un estofado entre todo y lo celebramos, pues, hija, eso.
7: Sí, yo soy Wilfredo del Carmen.
1: Señor Wilfredo del Carmen, mucho gusto. Mi nombre es Karina del Carmen. ¿Cómo estáis, pues, Eloy?
8: ¿Qué tal? Muy, pero
1: Eloy del Carmen Guzmán.
8: Buenas tardes, amiga Karina. Gusto escucharla nuevamente, oiga. Gusto saber que se recuperó Eloy de Valencia Vago. Le mando muchos saludos. A usted y a toda la familia de la Punto 7, acabando de llegar del trabajo. Soy un 7. ¿Y tú?
1: También, soy a mi amigo Eloy del Carmen Guzmán. Me salió un espinillo, guata, me duele. Me estaban tocando la nariz justo allí. Ah, y apareció mi espinilla del Carmen también aquí haciéndose presente con nosotros.
9: Un saludito igual a las agüitas de las Carmelitas. ¡Ay! ¿Qué agüitas eran esas?
1: No. Yo creo que son de esas agüitas peligrosas que se toma mi papi. Unas agüitas de mi papi.
5: Carinita, ¿ah? ¿Tú quieres ir a algún lugar ahora que vaya a estar de tus días? Bueno, vámonos para Puerto Saedra.
1: Vamos.
5: Mañana mi hermana está de cumpleaños.
1: ¿En serio?
5: Y yo me voy para allá.
1: Vamos.
5: Y el día 16 ella está de Carmen. Así que vamos a tener un buen asadito, un buen bailoteo, un buen ramazotti o lo que sea.
1: Todo,
5: te
1: voy
5: a
1: todo.
5: Buscar a la radio. Deja el sandu, porque la micro se va a las 7:30 de la tarde y ahí te paso a buscar en la esquina de Estado Municipal con Portales.
1: Ya,
5: pero
1: Erika,
5: nos vamos en bus.
1: Nos lanzamos, no, sí, porque no hay que manejar, porque si queremos Si queremos beber, no podemos manejar. Blanquis del Carmen.
0: Oye, Karimita, Cari, ¿cómo está tu abuelita? ¿Cómo está la Raquelita?
1: Ahí está, mi viejita, está en la casa, ha estado súper bien. Bien acompañada también de mi tía Sonia, que viajó desde Chunchi para poder acompañarla, estar con ella. Acompañada de mi mamá también, de mi tía Lali, de Claudio, de Adi. De mí, obvio de mí. Así que ha estado bien acompañadita, llena, llena de amor y se ha sentido bien. Y creo que se siga sintiendo igual, la vieja. Que siga igual nomás de bien, porque estamos, si ella está bien, estamos todos bien.
10: ¿Cómo estás, Karina Gutiérrez? Oye, Karina, el Carmen, hola, por acá, Roberto, el Carmen. Oye, nosotros ya celebramos las Cármenes el domingo.
1: ¿Con quién?
10: Tuvimos una misión súper importante.
1: Ay, ¿para qué te acordás? Ahí está enferma.
10: Con algunas heridas de guerra, pero... ya estamos recuperados. Estamos recuperados. Eso, Cari. Un abrazo para ti.
1: Un abrazo para ti también, Dobeto del Carmen.
11: Oiga, Karinita, había una calle anegada. Nos cenamos mucho rato ahí por Avenida Alemania. Cuando de repente viene un caballero y le pregunta en un auto a otro: oiga, amigo, ¿estará muy hondo para pasar? No, caballero, pase nomás, hijo, no hay problema, está bajito. Se tira el compadre y que hasta la mitad del auto metió en el agua. Se enoja el compadre: ¿cómo dijiste, jetón, que estaba bajito? Sí, pues caballero, si a los cuatro le llega hasta el peso nomás el agua.
1: Gracias, gracias, no se molesten. Mi amigo Pancho. Ese es mi amigo Pancho el Calvo. Amigo Panchito del Carmen Cabello. Te dio y cuando te da, te guata. Karinita, yo soy de fondo el Carmen. ¿Sirve o no?

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0: a Valparaíso.
1: Oye, Nidia, me tenía ya abandonada. ¿Por qué me tenías abandonada? Yo ayer lloraba. ¿Por qué no he visto a Lionel? Y me mandó una foto del enano.
0: Hola, hola, Karinita. Saludos, aquí estamos. Lionel, te manda muchos besitos.
1: Es que está tan grande. Te dije, no pueden dejar de mandarme fotos porque un día que yo me pierda del crecimiento de mi cachorro. Se siente como si fuera un año. Es que los cabros chicos crecen súper rápido. Sí, es verdad, crecen súper rápido. Tengo una amiga que está embarazada. Ya está por tener la guagua, ya imagina.
2: Music, please.
3: Karina, yo llegué bien, gracias a Dios. Quería mojarme, pero tuve la mala suerte de que justo el agua pasó un poquito, llueve despacito, pero, está todo anegado por acá, por Pedro de Valdivia, mi niña, y donde vivo yo, en mi cuadra, estamos sin luz en la calle, está todo oscuro, terrorífico.
1: ¡No!
3: Pero llegué sin novedad, gracias a Dios, mi amiga. Ay, quiero mandarle un saludo a mi amorzote que está en Frutillar, que lo amo mucho.
1: Frutillar presente hoy, ahora que es una mujer divorciada. ¿De qué cosa? ¿Divorciada sale, Pugatán? Sí, porque cuando tú no te casas, ¿qué eres? Soltero. Cuando todavía no te casas. Si te casas y te separas de hecho, sigues siendo una persona casada ante la ley. Y si te separas y te divorcias, en tu estado civil ya no eres soltero, eres divorciado. Sí. Yo como que lo encuentro como fuck. Divorciada. Y si te vuelves a casar, vuelves a ser una persona casada. ¿Tú sabías que los hombres se pueden casar antes que las mujeres?
4: Hola, bella, ¿cómo estás tú?
1: Hola, hermosa.
4: El 16 de julio es feriado porque se celebra la conmemoración de la Virgen del Carmen.
1: Cierto.
4: Saluditos a Joan, que va aquí conmigo. Con esta lluvia ya vamos también a casa.
5: Hola, tía Karin.
1: Hola, Giovanni.
5: Dime, mi bisabuela se llama Modesta del Carmen. Modesta. Así que vamos a celebrarlo.
1: Una persona muy modesta.
6: Karinita Gutiérrez, me va a creer.
1: ¿Qué pasa?
6: Me va a creer que recién vengo saliendo de la bomba.
1: No.
6: Estaba repleta.
1: Mabri, yo hace rato dije, ya el Mabri tiene que estar en su tercer sueño ya. Llegó a su casita a descansar y tiene que estar listo, tomado de oncecita y botó su chanchito.
7: A mí me dicen tormenta eléctrica, Cari.
1: ¡No!
8: Buena, buena, vos, Cari, ¿cómo estáis?
1: ¡Hola,
8: oye, paisana, tanto tiempo, no te he escuchado. Oye, oye, ¿por qué no te venía un mix tormenta electrónica allá?
1: Un mix tormenta electrónica.
8: Parece que se viene brígida la cosa.
1: ¡Tú, tú, tú, tú!
9: Atención, buena, buena, punto 7. Oye, les aviso, aquí vehículo en pane, en el cruce de los semáforos aquí de Recabar para ingresar a Amanecer. Así que está por segunda pista, así que precaución ahí, muchachos, precaución, precaución, no tiene cono, no tiene, los puros intermitentes nomás, así que tengan cuidado por segunda pista, vehículo en pane.
1: Tienen las puras ganas de que lo vean, ¿no?
10: Nada, amiga mía, nada, recién voy saliendo, estaba repleta la bomba, repleta. Hoy día está la Copega acá en Villa Alemana con 100 pesos de descuento, más la Root Pay, que 200, son 100 pesos más, así que la gente se vuelve loca, se vuelve loca.
1: ¡Estamos locos! ¡Hola, amiguito!
9: Yo sé por qué es feriado, Cari, porque la Malos Modos está de santo.
1: Ah, por eso.
9: Es del carro.
1: La Malos Modos. Ese no es mi mensaje, Guatemala.
3: Obvio que claro que sí, pues Karinita, estoy de santo. Estoy de santo el jueves.

0: Por eso son las Cármenes.
1: Entonces tú eres Maritza del Carmen Ruiz.
2: Hola, Karincita. Las Cármenes. Se celebra la patrona de Chile, la Virgen del Carmen.
1: Leslie Almendra. ¿Estás presente a esta hora en Punto 7 o no? Quiero saber si es que estás en línea o no. Leslie del Carmen Almendra. Hermana del Lucha. Les quiero contar a toda nuestra gran familia de Radio Punto 7 que nuestra Leslie de Pitrufquén, región de la Araucanía, está cumpliendo un añito más de vida. ¿Qué pasó, amigo?
3: Cumpleaños.
1: Tengo sed. Feliz. Me dio sed.

0: queridísima Leslie, que no falla, que envía sus mensajes todos los días a la radio. Sintoniza junto a su familia, punto 7, toman 11, desayuno, almuerzan. Junto a toda la familia, junto a su mamita, junto a su hija, junto a sus hermanos. Un abrazo enorme para ti, Leslie. Que cumplas muchos añitos más. No se te olvide que punto 7 es tu gran familia. Y que estamos muy contentos, muy felices de que estés cumpliendo un añito más de vida. Y qué mejor que junto a nosotros, Leslie. Tengo que contarte, Leslie, que el tiempo para mañana. Nada, pues si esa no iba, pues bueno. Te adoro, Leslie. ¡Feliz cumpleaños!
1: Cari, cari, permuto, auto, por bote o lancha. Nos estamos inundando, cari.
2: Hola, carinita. Qué alegría escucharte de nuevo. El 16 es feriado. ¿Por qué? Porque es mi santo. Sara.

0: Ay, casi me dio un ataque bailando aquí. 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
1: ¿Qué está pasando?
0: Jorgito.
2: Karinita, me despido. Buenas noches.
0: Buenas noches.
2: Buen camino a la cancha. Un besito para mi Pretty Woman. Y estaríamos. Está rico la noche aquí en Viña, ¿eh? No hace frío. Está bueno. Sí.
0: Bueno.
2: Andamos con chos corto ya. Así que lleguen a su casa, ¿eh? Te escuchamos mañana, un abrazo.
0: Un abrazo para ti, Jorgito. Besitos para la Pretty Woman. Se les quiere. Éxito. Ojo, cuidado con el tercer y cuarto tiempo.
3: Un placer de haberla escuchado, Karinita. Buenas noches. Y abríguese y cuídese, por favor. Mire que está lloviendo para allá. Así que a cuidarse. Un abracito y muchas bendiciones. Que llegue sin novedad a su casita. Será hasta mañana. Para disfrutar con esto. Buenas noches, dulces sueños, bendiciones para toda su familia.
0: Muchas gracias, mi Magda preciosa. Muchos cariños para ti, muchos besitos. Besitos para tus perritos también. Que descansen todos, que tengan una linda, linda noche, ¿ya?
4: Oh, Viña del Mar.
5: Chao, mi cari cari. Que tengas una excelente noche.
0: Igual, mi
5: que
0: blanqui.
5: Descanses. Igual voy a descansar. Fue un gustazo escucharte de nuevo. Me alegraste toda la tarde. Mucho cariño, un beso. Nos volvemos a ver el, a escuchar el martes.
0: Mañana,
5: cariño.
0: Mañana nos escuchamos. Acuérdate que mañana es miércoles. Mañana voy a tener turnos muy especiales. Porque me va a tocar estar en la mañana desde las 7 hasta las 9 para Los Ángeles transmitiendo. Después voy a transmitir de 1 a 3 de la tarde para Valdivia en los avisos económicos. Y después tomo el avión y me voy a Temuco de 5 a 7 de la tarde. Los Ángeles de 7 a 9, Valdivia de 1 a 3 y Temuco de 5 a 7. Y nos escuchamos el día martes nuevamente.
6: Bueno, bonita jornada, señorita Karina, así lo estamos esperando mañana. Mañana aquí en Valparaíso va a haber mucho taco porque está la cuenta pública, ya están poniendo las barreras por todo el alrededor del Congreso. Con alto cariño, se despide, Che Carlito.
0: Grande, mi Che Carlito, Claudita.
7: Hola, mi Karencita, ojalá que llegue bien a la casa, que bueno, me alegro que esté bien. Oiga, un saludo a todas las Carmenes para mañana, porque, bueno, mañana sí las voy a escuchar igual, pero adelantado, un saludo para las Carmenes, po. Bueno, que las que están y las que no están. Un saludo para todas ellas. Que llegue bien al hogar. Visito Karencita, se le quiere mucho. De Valparaíso.
0: Grande, Claudita.
8: Chao, Karinita. Hasta mañana. Eres muy simpática. Que amanezcas alentadita.
0: Gracias, mi Ceci preciosa. Besitos para todos. Adiós.
9: Cari, nos escuchamos mañana, si Dios quiere. Y descansa. Yo también voy a descansar porque tengo hasta mañana trabajo. Y tengo desde el jueves en adelante y vuelvo a trabajar el lunes. Chao, chao, que llegue bien a tu casita. Saludo a la tía Raquel, a Juan Alberto, besitos a todos y cuídate, que llegue bien a tu casita.
0: Gracias, mi Ali.
10: Chao, mi Karinita preciosa. Aquí te estoy escuchando todo el rato. Me alegras la tarde, así que hasta mañana, que descanses y cuidado con la lluvia.
0: Ay, verdad que me tengo que ir.
5: Mañana no voy a estar, voy a desaparecer de Temuco.
11: Chao, chao, señorita Karina. Que esté muy bien, llegue muy bien a su casita. Bendiciones, un abrazo grande. Abríguese bien, está muy helado. Saludo a todos los radioescuchas. Y nos estamos escuchando mañana de acá desde Los Ángeles. Chau, chau.
0: Mañana tempranito voy a estar en Los Ángeles de 7 a 9 de la mañana. Así que a levantarse, dije.
12: ¡Lluvia! ¿Qué quieres de mí? Que llegue a mi casa ahora y prepare una sopa y pilla y me tome un navegado. ¡Dímelo! ¡Dímelo!
13: Hola, Karinita. Nosotros empezamos a celebrar las Carmen el día 15 y terminamos el 18.
0: ¿Ah, sí?
13: Porque el día 15 son las 16 las Carmen, el 15 hacemos la previa y el 17 está de cumpleaños mi señora y mi hijo.
0: Eso. Por eso se llaman el africano. saludos a la carretera austral, a todos los que andan paseando por allá también, a los que viven allá igual.
1: Hola, el cari, oye, pero no, pues el, si te separas y después te vuelves a casa, a casar, eres güey.
14: Eso saldrá en su hoja, pues. Casada, divorciada, todo. Y después si se vuelve a casar, verudo casada. En la del hombre sale casado, divorciado. Y si se casa de nuevo, sale huevo porfiado.
15: Oye, Karinita, mañana estás en la frecuencia de Los Ángeles.
0: Así es.
15: ¿De 9 a 11, 7 a 9, a qué hora?
0: De 7 a 9.
15: ¿Para escucharte por la aplicación?
0: Pero por supuesto.
15: A ver si la chuto.
0: De 7 a 9 de la mañana, vamos a estar tempranito ahí reportando sintonía si es que hay gente con vidas ahora en Los Ángeles.
16: Chau, chau, Karina. Seguimos aquí en la chamba. Hasta mañana.
17: Hasta mañana, Cari.
18: Saludos, no te olvides de mi saludo, por favor, por favor.
19: Hola, buenas noches. Oye, quisiera molestarte. Quiero mandarle un saludo hermoso y con mucho cariño para mi cuñada, Beatriz, que está de cumpleaños hoy día y no le dije feliz cumpleaños en la mañana. Y quiero decirle cumpleaños ahora por la radio para poder yo grabarla y decirle que le mandé un saludo a una cuñada que es muy talentosa, es muy esforzada. Las tiene todas, excelente mía. Así que unos felices cariños para ella y que cumpla muchos años más, que este año sea mejor para ella y que vengan muchas bendiciones para ella. Te lo digo de corazón.
0: ¡Qué lindo saludo!
20: Un placer escucharla. Aquí estamos comiendo un pollito, así que llegue a la casita, no se vaya a mojar. Bendiciones, la escuchamos bien.
0: Gracias, mi amigo Jorgito. Ya, para mi amigo Jaime. Sí, Jaime Cirilo. De 7 a 9 de la mañana, Los Ángeles. Ahí voy a estar. De 1 a 3, avisos económicos en Valdivia. Y después en Temuco, de 5 a 7 de la tarde. Esos son mis horarios mañana.
21: Benito, no tengo Los Ángeles. ¿Por qué no me mandas el número antes que te vaya, porfa? Tengo Valdivia, Osorno y ¿qué más? ¿Pero no? Valdivia y Osorno tengo.
0: Ya, yo se lo envío.
14: Ese le tiene gana a la cuña.
0: No, pero... Oh. Pero, ¿cómo dice eso? Alejandrita.
22: Cari, un saludo, por favor, a mi amor. Juan Pablo Betancur, que lo amo con todo mi corazón.
0: Juan Pablo Betancourt, nuestra Alejandrita te ama con todo su corazón.
21: Sí, yo pienso lo mismo. Mucho, mucho halago para la cuñada.
0: Existe el amor entre cuñados también, el amor real, verdadero, no sexual.

0: Hola, buenas tardes, señorita Karina. Yo de acá de la ciudad de Los Ángeles, señorita. Escuché todo el día, o sea, toda la tarde la escuché.
1: ¿Ya?
0: Que tenga un bendecido regreso a su familia, a su familia, dijo.
1: ¿Ya?
0: Y un saludo a todos los puntos 7, un saludo a todos los que me conocen de acá de la ciudad de Los Ángeles.
1: ¿Ya?
0: Y a cuidarse, y a cuidarse, y a cuidarse.
1: Sí.
0: Porque hay mucho viento y hay mucha lluvia. Que tenga una buena noche y estaremos escuchándolo mañana si Dios quiere. Besitos y abrazos.
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0: buenos días, buenos días, buenos días, buenos días, buenos días, buenos días. Muy buenos días. Estamos listos para comenzar con este show de la mañana, edición del día miércoles. Ojito, ¿eh? Porque este miércoles, al menos el de esta semana, es como el día viernes. Estamos casi comenzando con un fin de semana largo para algunas personas, así que motivación, alegría, vamos que se puede. Un saludo para toda la gente que nos escucha hasta ahora en la pega, quizás en el auto, en la locomoción o preparándose para comenzar este día miércoles 15 de julio. Estamos llegando a todo lo que es la quincena. Felices, contentos. Oye, yo no sé cómo les ha ido a ustedes con los memes de Julio Iglesias. La primera semana yo vi muchos memes, todo muy entrete, pero después como que no vi ningún meme más. ¡Está fome! Así que si ustedes tienen algún meme de Julito Iglesias, compártanlo por acá, ¿eh? Para hoy 15 de julio. Bueno, saludamos a todo el sur de Chile, pasando por Los Ángeles, Temuco, Valdivia, Osorno, Puerto Montt, Ancud y Castro, que nos escuchan en la FM, y también para todo Chile y el mundo a través de la APP de la aplicación. Descárgala, búscanos como Radio.7 y listo, y nos puedes escuchar en cualquier parte del planeta. Así mismo. Habilitamos también desde ahora el WhatsApp. Ustedes se pueden comunicar, reportes, saludos, comentarios, lo que sea. Aquí estamos, no lo olviden. Espérame, porque todos los días dejan los botones aquí desconectados. Espérame. Ya, ahí sí, dale.
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0: Ahí sí. Más 56-452-59-2210. Somos pocos pero buenos, así que a reportarse, comentar lo que están haciendo, si van a tomar desayuno o simplemente están comenzando el día o están casi terminando, quizás con el turno de noche, ahí ustedes me cuentan, ¿vale? Día miércoles 15, saludando hoy a todas las Julia y también a todos los Julio, ¿sí? Están de santo. Saludos Julita, saludos Julito, que sea un día increíble, y también para toda la gente que está apagando velitas o celebrando alguna fecha en especial. ¿Se acuerdan que cuando fue la semana pasada yo les conté que para mí, al menos Francia era el favorito del Mundial para ganar el Mundial? ¡Me equivoqué, pu! Realmente ayer, después de ver el partido, Francia, un equipo muerto, no sé qué le pasó a Francia. Oye, qué mal jugó Francia. Y España y Olé jugó increíble y ya es parte de la final del Mundial. Ya les voy a contar el horario, la programación para hoy de la otra semifinal. Partidazo el que se nos viene, ¿eh? Aparte vamos a estar revisando la prensa, reportes en la ruta y mucho más en este show de la mañana que arranca, comienza de inmediato y lo hacemos con el grupo Potencia. Algunos clásicos de la cumbia argentina. Esto es No te marches.

Vamos a revisar todo lo que pasa el día de hoy con el tiempo y también con la calidad del aire. ¿Les parece o no? ¿Qué se ríe usted? ¿Qué se ríe usted? ¡Ah! Vamos de inmediato, te cuento. Gracias a la agüita, gracias a la lluvia que ha caído y también que va a seguir cayendo, tenemos hoy buena calidad del aire en todo el sur de Chile, ¿eh? Pasando por Los Ángeles, Temuco, Padre Las Casas, Valdivia, Osorno, Puerto Montt y Puerto Varas, al menos donde estamos sonando en la FM, estamos impecables. Así que respiren, hermano, respiren. Aire limpiecito. Respecto a lo que es la temperatura el día de hoy, revisamos de inmediato, atención, amigos de Los Ángeles. Máxima de 13 grados, cielo cubierto, lluvia, viento de hasta 70 kilómetros por hora en Los Ángeles. Revisamos también lo que pasa en Temuco, atención Temuquito, máxima de 12 grados, cielo nublado, vamos a estar con chubascos, viento de hasta 50 kilómetros por hora. Valdivia, máxima de 11 grados, cielo cubierto y lluvia. Revisamos Osorno para el día de hoy, atención, Osorno, máxima de 12 grados, cielo nublado en la mañana, variando cubierto y lluvia. Puerto Montt y Puerto Varas, máxima de 11 grados, cielo nublado, algunos chubascos y también a ratos nubosidad parcial en la tarde. También revisamos la isla de Chiloé, Ancud y Castro, máxima de 11 grados, cielo nublado, chubascos, viento de hasta 50 kilómetros por hora. Ahí estamos entonces con el tiempo y también con la calidad del aire. Bueno, ¿se acuerdan que estábamos con el WhatsApp dando el número, que se comuniquen? Ya, les cuento que se me acaba de cerrar la sesión y no logro encontrar el celular. ¡No pillo el celular! Así que, por el momento, mientras busco el celular, mientras lo encuentro, estamos con teléfono. Vamos a hacerlo como a la antigua, vamos a hacerlo como a los 90. Sí. Vamos a retroceder ahí un poquito. Ustedes nos pueden llamar de forma directa al 452-59-2210. 452-59-2210. Y ahí nos van dejando los reportes en esta mañana. Como les digo, mientras busco por acá el teléfono, porque no hay caso, lo busqué por aquí. Este debe haber sido el Sandu, ¿eh? Debe haber sido el Sandu. 452-59-2210. Pero antes de ir con el teléfono, un abrazo para la gente, buen día, que sea un bonito miércoles, ombliguito de la semana, y también nos preparamos para el feriado de mañana jueves. ¿Y por qué feriado? ¿Qué es lo que se celebra o conmemora? Bueno, ya te lo voy a contar después de la canción que viene ahora. Vamos con los Vázquez y Jepe, en punto 7, cosa buena.

La música de David Bisbal. ¡Yolé! El hombre de los rulitos, ahí estábamos con el Ave María. Pegadito de Los Vázquez y Jepe con Cosa Buena. 6 de la mañana con 18 minutos. A levantarse. ¡Arriba, arriba, arriba! No se olviden, vamos con algunas recomendaciones para hoy. Planifiquen el viaje, salgan con un poquito más de tiempo, mantengan la distancia con el otro vehículo, manejen a la defensiva, atente ahí a... Bueno, siempre atente al vehículo porque muchas veces como que uno se distrae, ¿eh? No, atente a poder reaccionar. Uno no sabe los tontos que salen a la ruta. Claro, uno tiene que reaccionar, frenar de emergencia muchas veces y así evitamos accidentes. ¿Vale? No se olviden, ¿eh? Estamos solamente con teléfono por el momento. Ustedes nos pueden llamar al 45-259-2210. 45-259-2210, el teléfono de la radio para que podamos conversar. Estamos sin WhatsApp ya. Bueno, esto solamente por un ratito y ya luego vamos a estar conectados, pero mientras solamente teléfono. Yo me les decía al inicio, mi favorito para el Mundial era Francia, pero Francia 100%, ¿eh? Incluso viendo cómo juegan algunos futbolistas, yo me decía a mí mismo, no, España tiene cero posibilidad. Y no fue así. España la verdad es que le dio un baile a Francia. Habló Mbappé también, dijo técnicamente, no estuvimos a la altura de una semifinal de un Mundial. Y dice, como todos, mucha decepción, era un sueño para nosotros llegar al final, darle a nuestro país una oportunidad de soñar, de hacer historia, pero no estuvimos a la altura. Y yo no sé qué pasó. Bueno, Mbappé como que la buscó igual, corría bastante, retrocedía a buscar balones, pero no jugó Dembélé, Olise, Due, Barcola, no funcionó nadie. Y ahí es donde algunas personas dicen, chupaya, capaz que el partido realmente lo compraron porque Francia no jugó a nada. Y España, bien España, ¿eh? Bien. Buen juego, sobre todo en la defensa, en el ataque, bien España. Avanza entonces con este resultado, con el 2-0, España la final, que va a ser el día domingo, está esperando rival, y Francia se va a jugar el tercer lugar, que es el día sábado. El día de hoy tenemos el partido de Argentina con Inglaterra, los checos, los Oh England Toffee. El día de hoy, 3 de la tarde, va a ser un partidazo. Y en el cronograma, como les decía, el partido del tercer lugar es el sábado a las 5 de la tarde y la final del Mundial el domingo a las 3 de la tarde. Y luego de eso, ya volvemos al nivel de nuestros países, fútbol local. Nos queda poquito Mundial, así que aprovecharlo al máximo. ¡Ahí estamos! Bueno, aparte del Mundial, aparecen varias cositas en la prensa que podemos revisar por acá, destacar. Vamos a hablar de los combustibles. Escuchen bien, porque en el marco de las conversaciones por la tramitación de la mega reforma en el Senado, el gobierno desestimó atender a la solicitud del PPD sobre rebajar el impuesto a los combustibles a cambio de apoyar la iniciativa. Según indicó el ministro de las Express, José García Ruminot, si los precios internacionales vuelven a subir, nosotros tenemos que seguir esa tendencia, porque no tenemos los medios como para poder subsidiar, como para poder trasladar un menor precio al público. Por otro lado, también respaldó al ministro de Hacienda, Jorge Quirós, tras las críticas que ha recibido por el tema de negociar con los parlamentarios. Sí, pues desde el PPD dijeron, ya, señor ministro, ¿usted quiere avanzar con las negociaciones para la mega reforma? ¡Ya, pues! Entonces, póngase ahí con el tema de los combustibles, con el impuesto. No, no, no, none, none, le dijo el ministro. No, pues no hay mano ahí, ¿eh? Sí. Habló el presidente Kass, confirmó acuartelamiento, siempre me ha costado esa palabra, güey. Acuartelamiento de Fuerzas Armadas de cara al sistema frontal. Nosotros podemos hacer medidas de mitigación, medidas de advertencia a la ciudadanía y estamos para ayudar, indicó el presidente de la República, José Antonio Kass. Me tocó salir anoche un ratito
Oiga, pero la tiraban con balde, mucha lluvia. Por eso las recomendaciones que estábamos haciendo hace algún ratito para que puedan manejar con precaución y para que se cuiden en la ruta. ¿Ya? Por favor, cositas que revisamos en la prensa cuando marcamos exactamente las 6:23. Ya, yo creo que a la vuelta vamos a estar con teléfono, ¿cierto? A la vuelta de la canción. Dale, a la vuelta. 45-2-59-22-10. A la vuelta ya comenzamos a conversar con la gente, ¿ah? ¿Eh? Oye, igual no es malo estar sin WhatsApp, ¿ah? ¿Eh? No es malo. A la vuelta teléfono. 1-2-7.

0: La música de Fulanito, ahí estábamos revisando Chillando Goma, las 6:31. La
1: 1.7.
0: Absolutamente en vivo en este día, miércoles 15, saludando hoy a toda la Julia y a todos los Julio que están de santo. Saludos, chiquillos. No se olviden, teléfono de la radio, interactuamos contigo, estamos sin WhatsApp por el momento. Ay, Julián, es que pasa mi WhatsApp. Es que no puedo porque no tengo el WhatsApp. No está funcionando, así que lo hacemos a la antigua a través del teléfono 452-59-2210. Ahí estamos. 452-59-2210. Para que llamen a la radio con toda confianza. Oye, una de las noticias que marcó la pauta ayer en la tarde y también hoy en la mañana es que la justicia declaró culpable al ex alcalde de Renaico, Juan Carlos Reinao, por los delitos de aborto, abuso sexual, aunque dejando fuera el cargo por violación. Mientras la fiscalía y los querellantes solicitan 20 años de cárcel, la defensa apunta a penas no superiores a los 5 años de libertad vigilada. Así que esto lo vamos a estar revisando en los próximos minutos también acá, ampliando la noticia en la radio. ¿Ya? Aparte de eso, producto del mal tiempo, de los accidentes, les cuento que una colisión múltiple se registró a la noche de este martes en plena Ruta 5 Sur, un accidente bastante complicado. Según información de la radio, el siniestro tuvo lugar específicamente en el kilómetro 562 en el sector de la cuesta Mininco. De manera preliminar nos informaron que estuvo involucrado un vehículo menor y también dos camiones. Yo por eso le pido a la gente que manejen con cuidado, manejen con mucha precaución y así nos cuidamos en la ruta, ¿vale? Súper importante. Ya, ¿tenemos gente o no tenemos gente? ¡Buenos días!
2: ¡Aló! ¡Aló, Juliancito! ¡Hola, buenos días!
0: ¡Buenos días! ¿Con quién hablamos por ahí?
2: Patito Saavedra.
0: ¡Patito! Bienvenido, Patito. ¿Cómo le baila?
2: ¿Cómo estáis?
0: Mire, por acá todo bien, Patito.
2: Trabajando.
0: Ya. Eso, pura pega nomás.
2: Sí, mira, te quiero dar unas novedades del tránsito que son bien ahí importantes, ¿eh?
0: Ya, ojito, ojito la gente de Temuco, porque Patito Saavedra está recorriendo las calles desde muy temprano. Cuénteme, Patito.
2: Mira, en Avenida Alemania, viniendo del centro hacia Camilo Enrique, al llegar ahí a Las Delicias,
0: ¿ya?
2: Están haciendo un arreglo de unas macizas y están hay maquinaria. Mira, yo no he pasado para acá todavía, no sé si estará cortado el tránsito o no, pero hay hartos vehículos de Agua Araucanía.
0: ¿Ya?
2: Y para allá, para Aranco, los grifos los abrieron por, seguramente para el despiche, no sé qué cuestión. Entonces, ahí está complicado por ese lado de la Avenida Alemania yendo al Camilo Enrique.
0: Ah, ya, eso, Avenida Alemania cerquita de Andes, por ahí.
2: Eso, pero esto está, empieza ahí en Porvenir, Reuch, donde está el casino,
0: ¿ya?
2: Un poquito más acá viniendo del centro hacia el Camilo Enrique. Y
0: ¿ya?
2: La otra es acá en Paola Jara Quemada con los paraguas, hay un tremendo hoyo ahí, le pusieron una señalética hace 2 o 3 días, yo pensé que iban a arreglar ahí, hay un tremendo hoyo, creo que eso se hizo el domingo ahí, donde hay una escuela de conductores Juan Pablo II.
0: Ah, perfecto, en perfecto, ya. Ahí está entonces
2: Paola Jara Quemada
0: el evento.
2: Con los paraguas. Ahí están esos dos cachos y el de la Avenida Alemania.
0: Oiga, Patito, y usted me dice que al menos en ese evento como que hay un anuncio como, hey, bache, precaución, ¿hay algo?
2: Sí, pero a mí un pasajero me contó que ellos lo colocaron.
0: Ah,
2: y no he visto gente trabajando. Acá en la Avenida Alemania sí hay gente de Agua Araucanía trabajando.
0: Ya, entiendo. Oye, Patito, pasando a otro tema, ¿cómo está Deportes Temuco, pues, amigo? ¿Ah? ¿Cómo están?
2: Eso te iba a comentar, pues estábamos preparándolo, pero obviamente se suspende todo el fútbol.
0: Recordemos que se suspendieron varios partidos, el tema de la Copa de la Liga, ascenso, fútbol femenino, todo eso por el tema del clima.
2: Mala onda, porque estábamos entusiasmados, ahora no se sabe si lo van a correr para la otra fecha o lo van a dejar para el final. Y ahí ahora, después del otro partido, los toca con Iquique, sería de visita.
0: Sí. Oiga, Patito, quiero que se moje a esta hora de la mañana. Tírese, ¿quién va a ser el campeón del Mundial, pues, amigo? A ver.
2: Pucha, mira, si Argentina le ganara a Inglaterra, me gustaría España.
0: España, o sea, España le ganaría a Argentina en la final.
2: Sí, y entre Inglaterra y España, y también España, man.
0: España.
2: Y jugó bien, Francia no jugó a nada, iban a 0, iban 1-0, 2-0 y no hubo ni un cambio.
0: No reaccionó. Incluso, como yo estaba comentando hace algún ratito, dicen algunas personas que compraron a Francia porque de verdad, amigo, andaban caminando. Es raro.
2: Sí, era raro, andaban caminando.
0: Es raro.
2: Oiga, oye, el español es el chiquitito, chascón, como que se parece a Puyol.
0: Ah, Cucurella.
2: Perro de hueso.
0: Cucurella, oye, jugó bien Cucurella.
2: Fue elegido como el mejor jugador, pero sí. No, es un perro de hueso.
0: Ese sí que jugó bien, ¿eh? No, le quitó todas las pelotas a Mbappé. Oiga, Patito, mándele salud a la gente que lo conoce. Póngale nomás, amigo.
2: Bueno, un saludo a todos mis colegas de la Línea 21, a los Albiverri y a todos los que me conocen, pues. A María Cristina y que está quedando, bueno, a don Jaime, que la competencia es el 18, pero igual, y a todos, como le digo, a todos, y que te vaya bien y que le vaya bien a todos los puntos 7 nomás.
0: Vale, Patito, oiga, un abrazo, amigo, saluda a los pasajeros ahí, a la gente que viaja con usted, Patito, ¿vale?
2: Vale, ahora estoy haciendo hora para ir a buscar a la segunda vuelta ya.
0: Oiga, Patito, lo otro, pórtese bien, Patito. ¿Ya? ¿Bueno?
2: No, sí me porto bien.
0: Ok, ya.
2: Ya. Chau.
0: Ahí estamos con Patito Saavedra. No se olviden, ¿ah? 452-59-2210. Ahí ustedes se comunican con la radio. ¡Aló!
3: Buenos días, amigo Julián, ¿cómo está usted, mi amigo?
0: Buenos días. Oiga, qué rico esto hablar por teléfono, amigo, como que siento, no sé, como que más cercano hablar con la gente ahí por teléfono.
3: Sí, sé que yo me estacioné, compadre, y voy a llamar a mi compadre, vaya a saber cómo está, cómo llegó a la radio.
0: Eso es bueno. Oiga, ¿cómo anda Taxi Gaspar, ya trabajando hasta ahora en el vehículo, cierto?
3: Sí, compadre, salí 10 para las 6 a buscar la primera vuelta, ahora estoy aquí haciendo un poquito de hora, unos minutitos, porque tengo que buscar a mis cabritos que voy a ir para el colegio. Y ahí después seguimos tostándole duro para el frío.
0: Ya nomás, ¿cómo está la cosa por allá por Labranza, amigo? ¿Se mueve, no se mueve?
3: Todo tranquilo en Labranza hasta ahora, Julián. Hay poco vehículo, hasta yo creo que hasta un ratito más nomás, porque después ya empieza a quedar la embarrada para allá abajo nomás, guaso.
0: Así es.
3: No, para Temuco.
0: Oiga, amigo, para usted, ¿quién es el favorito? Mi favorito era Francia, pero viendo que no jugó a nadie, cambiamos, po.
3: Mira, Julián Gutiérrez, mi favorito también era Francia. Pero yo vi el partido ayer y quedé totalmente decepcionado, guacho. Francia no fue nada ayer. Nada. Yo en el partido vi como 20 cucurelas, guacho, andaban en todos lados.
0: Sí. No, jugó bien Cucurella. ¿No te pasa que ves a Cucurella? Cucurella. ¿Cómo le dice usted? ¿Cucurella o Cucurella? ¿Ah?
3: Yo digo Cucurella.
0: Ya, ve a Cucurella ahí corriendo, dan ganas de pescarlo a las mechas.
3: Yo creo que me dan ganas de pegarle un porrazo. La noche, mandarle un guascazo.
0: Sí.
3: Oye, no, pero bien España. España hizo un buen partido ayer, Julián.
0: Yo nunca, por eso, nunca me imaginé que España, la gente de España le iba a hacer a Francia ole. Mira, impresionado.
3: Hoy día tengo todas las expectativas puestas en Inglaterra, pero con Inglaterra sucede algo, que Inglaterra siempre cuando está en esta instancia, como que se churretea un poco.
0: Ah, pecho frío, dices tú.
3: Sí, parece. Inglaterra, siempre cuando llega a esta instancia, cuarto de final, semifinal, como que tira el foto para las morras, guachi, guatean. Entonces, tengo puesta la esperanza ahí, pues si Argentina le gana a Inglaterra, obligado a hinchar por España, ¿no?
0: Pues. Sí, pues. Y olé. Bueno, vamos a ver qué pasa. Yo realmente ya no me quiero mojar por ningún equipo porque uno dice, no, si estos son buenos, y después todo cambia, amigo, en la cancha.
3: Exactamente, amigo mío, exactamente. Lo único que no cambia son las manitos negras por ahí nomás.
0: ¡Ay! Oiga, amigo, mándele un saludo de ánimo a toda la gente que está escuchando, niños, niñas, gente trabajadora. Oye, póngale.
3: Oye, sí, harto ánimo, que se levante con harto ánimo hoy día, especialmente los niños, porque mañana es feriado. Fin de semana largo, el viernes casi la mayoría tiene sándwiches. Así que eso, pues, con ánimo nomás, Juliancito, ya voy a buscar a los niños, así que voy a aprovechar a mandarlos. Oye, la señora Gladys, ayer la fui a buscar, me dijo que todos los días escuchaba la punto 7. Al Juliancito me dijo que lo escucha todos los días, así que voy a aprovechar de mandarle un saludo a la señora Gladys, que debe ir en la micro. A la señora Juanita también, que voy a buscar a las niñas ahora. A mi compadre Cristóbal, compadre, que fue a jugar allá a frutillarme con todo. Fue el arquero, jugó de capitán, compadre, y ganaron 4-2. Así que muy bien.
0: Ya pues, amiguito, un gran abrazo, buen día y póngale con todo nomás, ¿ya?
3: Ya nomás, Julián Gutiérrez, usted sabe, pues le dejo un abrazo, papi, y usted sabe, un besero.
0: Chao, amiguito, lindo día. Chao, chao. Bueno, quiero recordar que estamos sin WhatsApp por el momento, solamente con teléfono. Así que a la vuelta seguimos conversando, interactuando. Estamos en el 45-259-2210 para que anoten el teléfono de la radio. 45-259-2210. Esto es como estar en los 90 de nuevo. Hablando por teléfono, me gusta, sí, ¿ah? ¿Eh?

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¡Aplauso! Lo que estábamos revisando, la música de Rakim y Ken-Y con Dame lo que quiero y también El Reja con Lauta, la canción El del Proceso, las 6:48. ¡Vamos, vamos, vamos! Recuerden que por el momento estamos solo con teléfono 452-59-2210. Si ustedes enviaron un audio en el WhatsApp, ¿qué pasa, Julián? ¡Pásame mi audio! ¡Ah! Estamos sin WhatsApp por el momento, solo teléfono, ¿ok? 45-259-2210. Bueno, voy a pasar esta noticia ahora, considerando que don Héctor de Lautaro todavía no llega. Sí. Pero está complicada la cosa con los sismos. Se está moviendo la tierra. Un tren de sismos sacudió la noche de este martes a la zona central del país, siendo el más fuerte 5.3. Uy. De acuerdo con la información, fueron al menos 3 movimientos telúricos los que se percibieron pasadas las 9 de la noche y cuyo epicentro en común fue Quintero, ahí en la región de Valparaíso. Mira, te cuento. El primero tuvo lugar a las 21:09 anoche y este fue de 5.4 y luego lo recalcularon a 5.3. 45 kilómetros al noroeste de la mencionada comuna a una profundidad de 30 kilómetros. Aquel evento sísmico también fue percibido en la región metropolitana y también la región de O'Higgins. 3 minutos después hubo otro temblor de magnitud 3 grados a 30 kilómetros al noroeste de Quintero y a una profundidad de 26 kilómetros. Pero la réplica más fuerte, y aquí me quiero concentrar, se percibió a las 21:48 cuando se registró un sismo de 4.2 cuyo epicentro fue a 36 kilómetros al noroeste de Quintero, profundidad de 28 kilómetros. Bueno, afortunadamente no pasó nada, el Choa indicó que ninguno de los sismos reúne las condiciones para un tsunami en Chile. Hoy tres sismos. ¿Sí? Ahora bien, no es que solamente se mueva la tierra ayer o quizás el día domingo. No, no, no. Yo estaba viendo información hace algunos días de una página de sismos y me di cuenta que todos los días hay tembleque acá en Chile. Es cosa que de repente no hablamos de estas cosas o no se perciben tantos, pero todos los días tenemos mínimo 6 tembleques acá en nuestro país. Nuestro Chile es muy sísmico, oiga. Muy sísmico. Bueno, información que te contamos a esta hora cuando marcamos las 6:51. Como dijo alguien, estar preparados, tener por ahí algún kit de emergencia. Y también, aparte, una zona segura. Tú tienes que tener una zona segura, ya sea en tu trabajo, ya sea en tu casa. Que no nos pase lo mismo que el 2010, que algunos arrancaban para allá, otros para acá. Tenemos que

0: Preparado, mi gente. ¿Vale? En lo que son las efemérides, te cuento que hoy es el Día Mundial de las Habilidades de la Juventud para divulgar la importancia de impulsar a los jóvenes a través de la adquisición de habilidades y destrezas que les permitan acceder al mercado laboral global. ¿Ah? Día Mundial de las Habilidades de la Juventud. Toma. Cositas que te contamos cuando son exactamente las 6:52. Oye, voy a tratar de conectar el WhatsApp, a ver cómo me va. Ahí les cuento.
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0: Reggaeton Boy.

0: La música de los Reggaeton Boys. Que la azote.
1: ¡Ay!
0: ¡Ella, abuela azotadora! Cuando nos vamos a la pausa comercial, primera pausa de hoy, regresamos de inmediato a la vuelta. Yo estoy para Temuco y también para Valdivia. Y obviamente ya vienen mis colegas en cada punto 7 con programación local. Volvemos a hacer el llamado, manejar con precaución, mantenga la distancia, planifiquen el viaje y manejen despacito nomás ya. Despacito, así evitamos accidentes. Un abrazo grande, día miércoles 15. Hoy es como el día viernes, ¿eh? Es como que estamos comenzando este fin de semana. Fin de semana largo para algunas personas. Motivación, llegando a la quincena, estamos en la previa del feriado. Seguimos.

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2: Aló. Hola. Estamos perfecto, ahora sí, sonando maravilloso. 7 de la tarde. Hola. Aló. Me tengo que acostumbrar a esta mesa, parece un poquito, no más guata. Solo me tengo que acostumbrar un poquito a esta mesa, pero estamos súper bien, estamos impecables. 7 de la mañana, 15 minutos. ¿Cómo están, familia? ¿Hay alguien por ahí con vida? ¡Ah! ¿Quién no es mi queridísimo amigo Jorgito Araya? Bienvenido. ¿Aló?
3: ¿Jorgito? Va a llover ya, pero parece que hoy día no. ¿Cómo está? ¿Cómo amaneció? Aquí estamos. Metiéndole con todo.
2: Metiéndole con todo.
3: Se está formando el cielo, va a llover ya, pero parece que hoy día no. ¿Cómo está? ¿Cómo amaneció? Aquí estamos. Metiéndole con todo. Un abrazo desde Viña.
2: Un abrazo desde Viña del Mar. Imagínate, mi Jorgito Araya, ayer me dijo, Garinita, ahí vamos a estar acompañándote, escuchando Radio.7, Los Ángeles, ¿cierto? Donde nosotros comenzamos esta mañana de miércoles, donde vamos a estar acompañándonos hasta las 9 de la mañana, obviamente con la mejor música, con la mejor información y toda la buena onda de Radio.7. Usted dirá, ¿quién está hasta ahora ahí a la radio? ¿Quién anda ahí? Y ahora sí que sí, conociendo un poquito más esta maquinita maravillosa. No conocía la de Los Ángeles, po, guatón, por eso, po. Pero está muy bonita todo por lo demás. Sí, está muy bonita su maquinita, señor de Los Ángeles. ¿Cómo está, don Tino?
4: Hola, Andresito, ¿cómo está? Buenos días. Va, cambió la voz, Andresito. ¿Cómo está? Buenos días. Por aquí estamos, saliendo al laburo temprano. Pura lluvia.
2: Se puso media finita la voz del Andresito. Ese es el problema. Sí. Hola. ¿Cómo estáis, Paito?
5: Buenos días. Aquí estamos escuchando desde el trabajito. Y usted hizo las 7 de la tarde. Mañana, no 7 de la tarde. Ya lo equivocamos.
2: No, tranquilo. El problema es que estoy acostumbrada a hacer mis bloques de tarde, pues, guatón. Entonces, uno está acostumbrado a decir, hola, muy buenas tardes. Oye, de la 1 de la tarde, va adelante. Y hoy día me tiré abajo de la cama y estoy aquí pudiendo acompañarlos a ustedes. Qué lindo. Quiero saber, ¿hay alguien más con vida por ahí? ¡Ah! Obviamente agradecerles a ustedes por permitirnos entrar a sus casitas, a sus trabajos y acompañarnos también camino a sus trabajos también. Desde ya los invitamos a ser parte de este gran programa con sus mensajitos a través de nuestro WhatsApp, ¿cierto? Su saludo y sus buenas energías para empezar esta mañana como corresponde. Y mañana ya es feriado. No, lo encuentro fantástico. Mambo, qué rico. Los voy a dejar junto a Yandel y Daddy Yankee, moviendo caderas.

0: Ya, familia, estamos de vuelta. 7 de la tarde, 28 minutos. Estoy aquí como unga unga. Me siento un simio conociendo mi queridísima mesa y apretando botones. ¿Cómo está don Jaime Cirilo?
1: Sí, de cariñita mandarina, ¿cómo está usted? Muy buen día, qué gusto escucharle. Aquí nos vamos a estar acompañando, yo le dije ayer que iba a estar presente. Yo le permito que entre a mi casita, a mi lugar de trabajo, a mi autito. Le voy a enviar mi cuenta RUT para que me deposite el pasaje, ¿ya?
0: Ah, puede
1: pasar al contrato de referencia sin problema.
0: Muchísimas gracias. Sí, Poguatón, muchísimas gracias por permitirme entrar a sus casitas, ¿cierto? Muchos de ustedes también están acostaditos escuchando la radio, así que permiso, ¿me puedo hacer un espacio ahí? ¡Córrase para allá, pues! Eso, tápeme, que está como heladito hoy día. Pero lo importante es que está lloviendo. Y cuando llueve, ¿qué quiere decir eso? Cuando llueve quiere decir que hace menos frío. No, me equivoqué, pues Esteban, si fue un error, ¿no? ¿A quién no le ha pasado?
2: ¿Cómo? 7 de la tarde, cariñita. 7 de la tarde, vamos a ir preparándonos para jugar la pichangosa y el asadito. 7 de la tarde, hijo.
0: ¿Ah? Usted sabe, uno es animal de costumbre, po. Nada que hacer ahí.
3: Hola, cita Karina, ¿cómo está? Te habla el hombre más mega ultra hot de Los Ángeles. ¿Qué hace usted en casa? Oh my god, ¿qué hace usted de portera en casa? Buenos días, cita Cari. Que tenga un excelente, bello día. Miércoles, y aquí la vamos a estar escuchando todo el día. Qué mejor empezar el día escuchándola y joderme la risa temprano. Ahí la estaba escuchando, cita Karina.
0: Oye, si nos pegamos el show tempranito, ya lo saben, se pueden comunicar con nosotros a través de nuestro WhatsApp al +56 432 21 28 07. Ese es nuestro WhatsApp, si todavía no se lo sabes, y se viene sumando a nuestra gran sintonía de Radio Punto 7 Los Ángeles. Les conté que me acuerdo de una amiga con esta canción.
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0: Su.
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0: 7 de la tarde, 31 minutos.
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0: 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Bienvenida.
1: Pensé que me había equivocado de sintonía. Que tengan un excelente día aquí con la lluvia, pero que se venga, que así se disminuye el frío. Que tengan un lindo día todos. Yo soy un 7, ¿y ustedes?
0: También, mi Camilita preciosa. Para todos quienes se vienen levantando a esta hora de la mañana, recordarles que vamos a estar juntitos hasta las 9 de la mañana. ¿Dónde se tiene que comunicar con nosotros? A través de nuestro WhatsApp al más 56-43-221-2807. Wisin y Yandel, te siento aquí en Punto 7.
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1: Vamos, levántese. Solo 10 minutitos nos separan de las 8 de la mañana. Amigo Esteban, ¿qué tanto elimina usted? A ver.
2: Hola, señorita. ¿Cómo está? Buenos días.
1: Buenos días.
2: Lo que pasa es que justo cuando estaba enviando los audios, llega gente acá donde estoy trabajando, entonces por eso lo borro. Ahora no hay nadie. ¿Cómo está? Un gusto saludarla nuevamente por acá, por Los Ángeles. Yo aquí en La Peguita, como le digo, en la trabajación. Y estamos escuchando la punto 7. Un gusto escucharla por acá, por Los Ángeles. Así que aquí estamos al pie del cañón. Estamos calentando la teterita para tomarle un cafecito y seguirla escuchando. Que tenga un muy buen día, señorita. Y estamos aquí en contacto.
1: Me encanta. Ahí está mi amigo Esteban, también tempranito funcionando, trabajando ya. Caliente la tetera, yo igual voy a querer, yo creo, un cafecito, ¿sí? Tomémonos un cafecito rico a esta hora de la mañana. No hay nada más rico que comenzar el día con energía, con algo rico en la guatita. Y con excelentes consejos, como por ejemplo, guatón, inviernízate 2026 con Supermercados Único y puedes ganar 10 estadías dobles de 3 días y 2 noches en el Hotel Termas de Manzanar con pensión completa, a sortearse el día jueves 23 de julio de este año 2026. Ahora imagínate que se viene este fin de semana largo. Qué mejor, qué maravilloso. 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Yo quiero participar igual, guatón. ¿Cómo lo podemos hacer para poder participar juntitos? Instala

0: 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Cualquier cosita, recuerden que pase en nuestra ciudad, ustedes me van avisando nomás, ¿ya? ¿Cierto, Jorgito?
1: Un ratito más voy a buscar a Pretty Woman, me estoy vistiendo, cafecito, porque nosotros somos pareja hace 13 años, pero vivimos en departamentos separados. Somos modernos, hoy nos ha funcionado re bien. Es muy linda nuestra historia, es muy linda. ¿Viste que estamos pendientes, eh? No, está bien. No pasa nada, no pasa nada.
0: En realidad pasa de todo, amigo. Oye, me has comentado en más de una oportunidad de tu linda historia de amor junto a nuestra hermosa Pretty Woman. Donde ustedes tuvieron su historia, ¿cierto? Donde, bueno, como todos nosotros en alguna oportunidad de nuestras vidas también, pues guata. Ellos se conocieron, se enamoraron y ya llevan más de 20 años juntitos y también tienen una gran diferencia de edad. Tengo entendido de que la Pretty Woman es menor que tú, pero se llevan a toda R. Así que, Jorgito, cuando tenga la oportunidad de contarme su historia de amor, yo feliz de la vida. Saludar también a Ricardito. Buenos días, Cita Cari, rumbo a la Pellita. Si suspenden las clases, debería hacer lo mismo con el trabajo o no. ¿Qué cree usted? Yo creo que sí, tiene toda la razón. Si suspenden las clases, guatón. Yo me acuerdo que uno esperaba que la mamá llegara a tu pieza y te dijera, no, Karinita, no se levante, quédese en la casita porque en el colegio suspendieron las clases. Que lo encontraba maravilloso. No pasaba nunca eso en todo caso, pero... yo lo voy a querer con gotitas, sí, con endulzante, con 5 gotitas me gustan. Gracias, Esteban, besitos para ti.
2: Ah, buenos días, ¿cómo está mi niña linda? Hoy aquí vamos con todo el power rumbo a la chamba. ¿Y qué pasó con el Mr. Andrés? Yo soy un 7.
0: Mr. Andrés, ni les cuento lo que le dije. No, mentira, tenía que hacer unos trámites junto a sus cachorros. Ustedes saben que él tiene 2 hijos varones, adolescentes ya estos cabros. De hecho, son más grandes que él. Así que tuvo que salir hoy día tempranito de la mañana, está haciendo sus trámites, y yo como buena colega le dije, amigo, no se preocupe, usted vaya tranquilito nomás, aquí nosotros vamos a estar cubriendo sus trámites. Solo cinco minutos nos separan de las 8 de la mañana ya. ¿Con qué nos vamos a ir?

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1: Así es, ya son las 8 de la mañana con 9 minutos y nosotros los dejamos con las noticias más importantes de la hora, aquí en Punto 7. Les cuento que con los alegatos de apertura partió en el Tribunal Oral de Cañete, en la región del Biobío, el juicio contra los comuneros de la resistencia mapuche Lafkenche, acusados de perpetrar el ataque armado a la familia Grolmus en agosto del año 2022. La Fiscalía adelantó lo que serán las principales pruebas contra los 21 imputados, entre ellas el testimonio de 11 testigos protegidos. Se trató de la primera audiencia de 37 programadas para este juicio, el que se va a desarrollar de manera telemática. Solo algunos familiares de los acusados llegaron de manera presencial al Tribunal Oral de Cañete, el que se encontraba con un fuerte resguardo policial. Tras la lectura de la acusación con los cargos formulados por el Ministerio Público, se dio inicio a los alegatos de apertura. El primero en partir fue el fiscal Danilo Ramos, quien se refirió a cómo los 21 miembros de la resistencia mapuche Lafkenche prepararon el atentado. En su intervención, el persecutor dio cuenta de los momentos exactos en que un grupo de 30 personas, entre ellos los 19 adultos y 3 menores de edad acusados, llegó al predio de la comuna de Contulmo para incendiar inmuebles e intentar asesinar a disparos a los miembros de la familia Grolmus. Hay una primera parte que se aboca a cortar rutas de acceso, hay otra que se apostó en el ingreso, donde se colocaron cruzados tanto el vehículo sustraído a don Celso como a don Mario, como aquel otro vehículo propiedad de doña Fabiola. Luego, otro de los individuos se trasladó directamente al interior de la casa habitación de la propiedad de los Grolmus. Allí comenzaron a quemar las instalaciones y comenzó a disparar contra la casa habitación, consciente que en el interior estaba don Helmut y don Cristian, fue lo que expuso Ramos. El fiscal Ramos además adelantó lo que serán las pruebas que van a presentar el Ministerio Público contra los imputados, todos en prisión preventiva, incluido el líder de la RML, Federico Astete.

0: En otro ámbito también les cuento que la justicia declaró culpable al exalcalde de Renaico, Juan Carlos Reinao, por los delitos de estupro, aborto y abuso sexual, aunque dejando fuera el cargo por violación. Mientras la fiscalía y los querellantes solicitan 20 años de cárcel, la defensa apunta a penas no superiores a los 5 años de libertad vigilada. Luego de casi 2 meses de juicio, el Tribunal Oral de Cañete entregó su veredicto respecto del ex jefe comunal, quien fue llevado ante la justicia por violación, abuso sexual e inducción al aborto en el caso de 3 mujeres, una de ellas menor de edad al momento de los hechos. En una extensa lectura, el juez Marcos Pincheira, presidente del tribunal, explicó los argumentos para poder llegar a la resolución que finalmente absolvió al exalcalde de los cargos por violación y abuso sexual respecto de una de las víctimas. Así fue modificada la violación por estupro reiterado en el caso de la menor y dando por acreditados el abuso sexual y el aborto.
1: De la prueba rendida, aparece sin discusión que la víctima nació el 29 de octubre de 1999, por lo que durante los eventos por los que se acusa se encontraba en el segmento etario exigido por el tipo penal de estupro, esto es, mayor de 14 y menor de 18 años. Aparece asimismo que las conductas de manipulación basadas en la vulnerabilidad económica encuadran con precisión en la modalidad y el abuso de una relación de dependencia, puesto que el encartado se valió de tal vulnerabilidad para mantener relaciones sexuales con ella. Es así que la doctrina entiende que el estupro comprende casos de menor entidad que la violación.
0: Ante esa condena, el Ministerio Público rebajó la pena solicitada de casi 60 años de prisión a 20 años como máximo. Según indicó el fiscal de Los Ángeles a cargo de esta investigación, Gonzalo Martínez, subrayando, no obstante, la gravedad de los delitos que la justicia dio por acreditados.
2: Por nuestra parte, estimamos que dada la reiteración de los delitos y la gravedad de los mismos, la pena que correspondía aplicar debería estar en el rango del perseguido mayor en su grado máximo, vale decir, de 15 años y un día a 20 años. Esa es la pena que solicitamos, pero naturalmente el tribunal debe también tomar en consideración las argumentaciones de los demás intervinientes y hacer su ponderación.
0: En igual sentido, se manifestó el abogado creyente José Francisco Rodríguez, quien representó a las 2 víctimas cuya denuncias dieron origen a la indagatoria hace 6 años.
3: Se espera que la lectura del fallo, que va a ser durante agosto, establezca penas que podrían llegar a los 20 años de presidio efectivo, sin perjuicio que la defensa pidió que estas penas fueran cumplidas en libertad por libertad vigilada e intensiva, obviando que se trata de un ex alcalde que, de salir del penal, va a seguir articulando su engranaje de poder y de presión, lo que sería incluso atentatorio contra la seguridad de las víctimas.
0: La abogada Paula Vial, ex defensora nacional a cargo de representar a Juan Carlos Reinao, pidió penas que en total no superaría los 5 años de cárcel para ser cumplidas en libertad. La sentencia con la sanción que deberá cumplir la ex autoridad en prisión preventiva desde el 2023 será entregada el próximo 7 de agosto.

0: por último les cuento que Senapred activó el sistema de alerta de emergencia y declaró alerta amarilla en Arauco por la crecida del río Pichilo. El aumento del caudal motivó la medida preventiva. Recomiendan a la comunidad alejarse de la ribera y se va a monitorear el desarrollo del evento para intervenir eficazmente. La Dirección General de Aguas reporta el río en umbral azul. De esta forma nosotros cerramos nuestro boletín informativo de las 8 de la mañana aquí en Punto 7. Ustedes sigan en nuestra compañía y quédate para escuchar El Romántico de las 8.
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1: Y que yo estoy muy bien. Un poquito, déjame sacar el rollo de esto. Tú... 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De la mañana, 22 minutos, y los quiero invitar a inviernizarse. 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

0: ¿Cómo estamos? Hay gente por ahí con vida todavía, ya llegaron a sus trabajos, se tomaron su cafecito. Esteban, mi cafecito está listo.
1: La gente del discrepo es como la caperucita y el lobo. Cuando el lobo le dice a la caperucita: caperucita, te voy a besar donde nadie te ha besado. Ahí el lobo tiene que ser en la canasta.
0: Ah, claro. No, no voy a preguntar esas cosas, yo guatón. No, que es ubicado, imagínate estar preguntando dónde nunca lo han besado. No, que mi... Recordarles que ustedes también se pueden comunicar con nosotros al más 56-43-221-2807. ¿Hay alguien por ahí con vida? Quedamos completamente informados. ¿Les gustó el romántico de las 8? ¡Qué romántico! ¡Qué lindo! ¡Me encanta! ¿Por qué nos vamos a quedar ahora, guatón? Don Omar. Ayer la vi por ahí. Solita, dice. Solita.

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0: dan cuenta que la hora pasa volando. Qué maravilloso, ya son las 8 de la mañana, 40 minutos. Nos vamos con algunos mensajitos que nos dejaron a través de nuestro WhatsApp al más 56 43 2 21 28 07. Oye, un agrado de compartir con ustedes durante la mañana. Recién estoy entrando como en calorcito y ya nos tenemos que ir, guatón. Siempre pasa lo mismo, qué terrible. Jonathan, ¿cómo estás? Bienvenido, buen día.
1: Hola, hola, preciosura, ¿cómo estás? Aquí rumbo a la pega ya, un poco congestionado, ya que ayer quedé todo mojado en la ruta.
0: Chuta.
1: Me he mojado de la punta al pelo hasta la punta de los pies, así que, ¿qué le vamos a hacer? Hay que trabajar nomás como los pobres que somos. Ya, pues, preciosura, que tenga un excelente día, cuídese, muchas bendiciones y estamos a la escucha.
0: Así es, vamos a estar juntitos durante todo el día. Ahora a las 9 ya se viene Gabito, aprovecho, le mando muchos cariños a Gabito, que ya tiene que estar camino a la radio. Y saludos también para mi queridísimo amigo Jonathan, que pobrecito quedó todo mojadito con la lluvia y congestionado, así que a cuidarse, a tomar antigripal y todas esas cosas para no enfermar. ¿Cómo estáis, Cristiancito? Qué gusto saludarte.
2: ¡Arecita! Yo me equivoqué, ya le mandé un audio para Temuco.
0: ¿En serio?
2: Oiga, ¿qué está haciendo usted aquí por aquí por estos lados? ¿No es que lo vas a confundirse uno? Busca el otro WhatsApp. Yo busqué el otro WhatsApp y mandé el WhatsApp para allá. Así que después no escucho que está por acá.
0: Por acá, oh,
2: no. No hay que hacer pegarse con todo. Que tenga lindo día, oiga. Y no sé qué habrá pasado con Andresito, pero será que está usted, así que bienvenido nomás. Chaito.
0: Ay, sí, está lindo, mi amigo Cristiancito. Besitos para ti. Que tengas un maravilloso día. No hay nada más rico que comenzar la mañana con una voz más entretenida, más linda. Hoy, hablando de voces lindas, les dejé también ahí un pequeño recuerdo en nuestras redes sociales, en las historias de nuestra radio, ¿cierto? Radio.7 Los Ángeles, en Instagram y en Facebook. Amigo Esteban, muy rico su café, muchas gracias.
3: Señorita, consulta, ¿la tendremos en la tarde, no? ¿En el horario o solamente por ahora en la mañana?
0: Ahora en la mañana nomás vamos a estar. Bueno, en realidad mi horario es que ahora me tengo que ir para Valdivia. Ay, me encanta ser una mujer trotamundo, sí. Estuvimos tempranito ahora en la mañana con ustedes acá en Los Ángeles. Ahora tomo el bus, me voy a Valdivia. Voy a estar de 1 a 3 en Valdivia y después vuelvo a Temuco de 5 a 7 de la tarde. Y de 7 a 9 ya nuestro bloque donde ya estamos para todo Chile. Ese lo va a hacer Andresito. ¿Por qué? Porque tenía cositas que hacer, hacer sus trámites con sus cachorros. Así que le mandamos un beso enorme, que salga todo bien nomás. Y que valga la pena levantar temprano, pues guato, ¿no?
4: Hola, buenos días. Un saludo para la cuadrilla de Jorge, Jaime, José y los otros dos hombres que andan trabajando. Gracias.
0: Oye, saludos para toda la cuadrilla, pues, obvio. Besitos para ti también, Antonio. Que tengan todos una mañana maravillosa. Aprovechen de despedirse. Gracias también a David, a Ricardo, a la Camilita, al tío Jaime Cirilo, a mi amigo Jorge Araya también, que anda... Yo creo que tiene que estar con la Pretty Woman ya. A Felipito, a la Paito también, todos muy tempranito sintonizando la radio, y me encanta que sea así, porque somos una familia grande, hermosa, maravillosa, que nos entregamos todo el ánimo del mundo, todo, todos los días. ¿Cierto, Jonathan?
1: ¿Por qué no saca aquí Los Ángeles nomás, preciosura? Que saca aquí Los Ángeles nomás, por último, yo la voy a dejar después a su casita.
0: Bueno, muchas gracias. Gracias por la invitación, sí. Oye, Perro Blanco también estuvo con nosotros.
5: Ya, chiquillo, ya, muchacho, a tomar todo el vuelo, vamos a Valdivia, viejito. Siguiendo la punto 7.
0: Siguiendo la punto 7.
5: Un trotamundos como yo. Señorita, que le vaya muy bien, que le vaya bien, que le vaya bien en su viaje a Valdivia. Así que, bueno, no la podemos escuchar por allá, pero nuevamente la vamos a escuchar cuando esté por acá por Temuco, cuando vuelva a Los Ángeles. saludito. Gusto que le haya gustado el cafecito que le preparé, ¿ya? Muchas gracias, cuídese.
0: Estaba rico. Esteban, un besito enorme para ti también. Disfruten su día, disfruten su fin de semana largo también, pues obvio. Acuérdense que somos todos Cármenes. Mi nombre es Karina del Carmen. El Gavito es Gavito del Carmen. Jonathan del Carmen, Esteban del Carmen, somos todos del Carmen porque tenemos que festejar nuestro fin de semana largo, guatas. Nos cuesta, creo. Aprovechen de mandar sus mensajitos despidiéndonos ya, pues. Eso es lo bonito de la mañana que pasa, pero volando la hora, guatas. Los dejo junto a Fuego, una vaina loca.

8 de la tarde sin... Bah, 8 de la... Ya me dio con la tarde. 8 de la mañana. 8 de la mañana, 52 minutos. 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
0: ¿Por qué la hora pasó tan rápido? 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Ya, familia, estamos listos.
2: Ahora estamos viendo los regalitos que dejó en las redes sociales. Nada que decir, todo lo contrario, señorita, ¿eh? Así que ojalá tenerla pronto por acá por Los Ángeles nuevamente. ¿Ya? La estamos escuchando y vamos a seguir escuchando la punto 7 con Gabito, que llega por acá a Los Ángeles, y vamos a seguir comiéndolo un pancito con un café.
0: ¡Ah, qué saludos! Rico, besito, mi amigo Esteban, muchos cariños para usted también. Saludos, besitos.
3: No se vaya, no lo deje, quédese con nosotros un minuto más. Por último, yo no doy alojamiento, quédese aquí Los Ángeles, por favor.
0: ¿Qué hago con Valdivia a la una? No, pues no puedo dejarlos tirados. Pero ya voy a venir un día, todo el día, cosa que se aburran de mí. ¿Cierto, Jaime Cirilo?
4: Sí, Negarina, disculpe que meta la cuchara, ¿eh? Pero ya, para gozar. Véngase para acá nomás, que los saque, Valdivia, los son, no vuelto a nada. Véngase para acá nomás, señorita.
5: No, se nos va la cita, Cari. Tendré que irme la punto 7 Valdivia a la una. ¡No te vayas!
0: Oye, un beso enorme. Gracias por la buena onda, como siempre. Gracias por la bienvenida. Echaba de menos Los Ángeles. Sí. Puro Andrés, puro Gabo, puro Andrés, puro Gabo. Y una aquí abandonada. Oye, ya los voy a dejar con Gabito. Acuérdense que Gabito ahora es Gabito del Carmen. Ahora sí, 9 de la mañana, 58 minutos. Un abrazo, cuídense mucho, que tengan un maravilloso día. Los quiero.
6: La apoyo al amigo, que esté aquí nomás, que irse para otro lado, que Los Ángeles está pasando de todo.

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0: Muy, pero muy buenos días. 9:11. Bienvenidas, bienvenidos. Día miércoles, miércoles 15 de julio. Se partió la naranja, claro que sí. Oye, sean bienvenidas y bienvenidos todas, todos los que ya están ahí en sintonía. Estamos ya activos en esta nueva mañana. Bueno, no con tanta lluvia como lo que se esperaba. Ya mucha gente dice, oye, pero ¿y qué pasó con la lluvia? No, que iba a haber... Bueno, aparentemente esto cayó durante la madrugada. Sí, entre las 2 y las 4, casi 5 de la mañana. Estaba revisando ahí el marcador y, claro, en ese momento fue donde cayó más agua. Afortunadamente cayó durante la noche, pero... Pero ojo, se vienen las crecidas, ¿ah? Se vienen las crecidas en los caudales, así que a tener cuidado. Vamos a estar hablando, obviamente, nuevamente del tiempo. Ahí vamos a estar hablando y también te voy a estar acompañando durante toda esta mañana, entregando ahí notas interesantes, entretenidas. Hoy, ayer, nos fuimos en papa y no lanzamos la pregunta, pues. Ya, pero hoy día van sí o sí, una, dos, incluso hasta tres preguntas. Y vemos si nos alcanza el tiempo en esta mañana de día miércoles, ya ombligo de la semana. Y contento ya de estar acompañándonos. Ahí estaba conversando con la Cari, quien nos acompañó durante esta mañana. Y yo le dije, oye, ¿y el Andresito? Dijo, nada, tuve que ir a hacer unos trámites, dijo ahí el Andresito. Así que... Por eso nos acompañó la Cari, que siempre con su buena onda, toda su simpatía, hace que cada vez que nos conectemos, o ella se conecta con nosotros acá en Los Ángeles, siempre ahí con toda la buena onda, ¿ya? Así que gracias, coleguita. Ahora tomamos los remos nuevamente y seguimos avanzando con este bote. Que de bote no tiene nada, porque al final no ha llovido. Pero ¿saben qué? Yo me puse a analizar la situación con respecto a esta lluvia que tanto fue anunciada. Pero ¿saben qué? De repente creo que es bueno el tema preventivo, ¿ya? Siento que es bueno tener actitudes preventivas, si bien a lo mejor mejor que no quede la embarrada. Mejor que a lo mejor no ocurran ciertas situaciones que de repente uno lamenta. Mejor que la lluvia no afecte tanto a la gente en general, ¿ya? Bueno, todavía queda el día de mañana. Ojo, para mañana se anuncian vientos de hasta 84 kilómetros por hora. Ya para mañana, así que... Y bueno, para hoy día también. Solo que esto está pronosticado más que nada para la tarde-noche, de ahí se esperan vientos de hasta 50 kilómetros por hora durante la tarde-noche, ¿ya? 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Ya, ¿y ustedes? ¿Hay alguien por aquí o no? A ver, vamos a entrar por acá. Permiso. Ah. Oye, ¿y esto? Ah. Permiso, voy al WhatsApp. Permiso. ¿Hay alguien aquí o no? ¿Ah? ¿Hay alguien aquí en el WhatsApp o no? A ver, buenos días.
1: Hola, Gabito.
0: ¡Hola!
1: Esta jornada. ¿Dónde está el viento? ¿Dónde está el agua? ¿Dónde está la nieve, Gabito?
2: Bienvenido.
1: ¡No pasó nada!
0: Lo mismo me pregunto yo, amigo. Lo mismo me pregunto yo.
3: Buen día, Gabito. Tenga usted un excelente día, lleno de bendiciones y una buena jornada laboral. Yo, mi niño, ahora como media hora que me levanté. Hoy día me levanté más tarde.
0: Ah, ya. Por la suspensión de clase, me imagino.
3: Preparándome para mis medicamentos y mi desayuno. Saludando yo a toda mi gran familia, esperando que todos se encuentren bien. Y a todos los puntos 7 escuchas, cariñitos para todos.
0: Un abrazo, mi amiga. Esto. Que tenga buena jornada, pues buena jornada. Amo. La pulma buena.
4: La cita Pisi se la llevó el agua, el temporal.
0: No, pues ahí todavía no llovía, amigo. Todavía no llovía. Pero igual algo se la llevó. ¡Aló!
5: Hola, Gabito, buenos días. Un abrazo para ti. Oiga, harta agüita ayer. No tanta como se esperaba, pero aquí, poniéndole el peso a las balas de nuevo aquí en el trabajo. Un saludo para Pablo Escobar acá de Neuwatt, así que aquí estamos, que siempre me dice, mándale un saludo a Gabito. Ahora estoy mandando un saludo ahí.
0: Buena, saludito, saludos a Pablo Escobar.
5: Ya, Gabito, un abrazo. Y decirle a Pablo que no mire tanto para arriba, le voy a echar agua en la boca. Ya, adiós.
0: Cuidado ahí. Como decía el chilero, los boques abiertos.
6: Era buena, pesito.
0: Oh,
6: hola,
0: Mari.
6: Oiga, no se lo llevó el viento.
0: No, po.
6: Lo bueno es que fue de noche.
0: La noche ahí cayó harta agüita.
6: Es tanta agüita el día, al parecer. Bueno, todavía está empezando, recién no el día. Oye, guacho, ¿y ya bajaste por la mañota o no? Ya. ¿Te tomaste café? ¿Te mandaste su pipita, no sé, ahí? ¿Cómo la está regalando? ¿Te pusiste el piño? Ya. Te mando un abrazo. Un buen apretado. Y te la juegas, ¿ya? Así que saludos, campeón, que la acción en toda la pata es.
0: Oye, saludos para Leandro, ya se reportó, ¿no? Yo hoy día traje mi pan con palta, ¿no? Y ajicito y jamón y toda la cuestión. Todo lo que le entró al pan, ¿ya? Y ya con café en mano, pues, amigo. Lo primero, amigazo.
7: Hola, Gabito, buenos días. Aquí ya estamos escuchándolo. Un besito, que tenga una gran mañana. Saludo a mi marido, a mis hijos, a mis nietos, a mi hermana, a mi sobrino, a mi nieto, a la Nini y a todos los que me conocen. Besito, chao.
0: Saluditos.
8: Saludos para la Melissa.
0: Hola, oye, Esteban.
8: Dijiste que no llovió nada. Si anoche, ¿qué pasó? Era fantasma el agua. No, se llovió poco, pero llovió. Sí.
0: No, pero mi amigo, si anoche llovió harto, no se crea, si anoche cayó harta agüita. Ya, la suerte que es que tenemos, mire, sin más que andar aquí preguntando, uy, ¿cuál fue la lluvia y cuál lluvia? Oye, si cayó harta agua anoche, ya, y la ventaja de esto es que para todos los que entran a trabajar temprano, para los que andamos en moto, fue para mejor, po, para no mojarnos ni nada, ya. Ahora, cáchense que hasta suspendieron las clases para el día de hoy, po.
2: Buenos días, Gavito. Buenos aquí días. Ya conectándonos con el punto 7 para empezar el día. Y bueno, y la lluvia, mame un gato, pero mame es lo que hay, así que hay que conformarse con todo, Gavito. Que esté bien, chao, chao.
0: Mame un gato, dice. Mejor Carito, todavía.
9: Buenos días, ¿cómo están?
0: Bien,
9: buenos
0: usted,
9: días
0: mi amiga.
9: Para todos. Aquí estamos, lo más bien, escuchando la punto 7 en el trabajo. Y al amigo que, según él, nos llega la agüita, mañana que me llame va a mandarle un bote. Que estén bien.
0: Va a mandar, ya, por si acaso. ¿Ya?
10: Hola, Gabito, ¿cómo está, Gabito?
0: Hola, ¿cómo está la cosa por allá?
10: Falta menos, compadre, que tenga un excelente día.
0: Arranque,
10: espero que
0: arranque,
10: haya amanecido
0: arranque.
10: Muy bien. Yo aquí junto a la cuadrilla de mecánicos en la planta de Lirio. Saludos a mi gente de Millantú. Y fuerza, fuerza a toda mi gente de Millantú que se está inundando. A ponerle buena, no más chiquillos, destapar los canales. A limpiar canales.
0: Sí, oye, que es el tema, pero harto tarde se van a poner a limpiar los canales, si es por eso. Ya, eso tenían que haberlo hecho antes. ¡Aló!
11: Buena, compita. Buena, Gabito, ¿cómo estáis?
0: Buenos días. Good morning.
11: Aquí estamos escuchándote nuevamente ya aquí en la punto 7. Puros palos nomás, puros palos en el río, debajo de la correntada. Pero nada que hacerle. Ya va a caer.
0: Oye,
11: estamos escuchando y nos estamos tomando un yato mate café.
0: Júntalo, paleña.
11: Para seguir el día miércoles. Saludos. La señorita Karina dijo que tú eras ahí Gabo del Carmen, que eran todos del Carmen para celebrar el santo que llega mañana. Así que para ponerle los estofados, para ponerle bueno. Saludos, Gabito.
0: No, si yo voy a estar aquí todo el día celebrando las carmeneres. ¿Ah? Mañana.
12: Hola, Gabito, ¿cómo estás?
0: Hola, buenos días.
12: Que tengas una muy bonita mañana, un muy buen día. Por aquí recién llegando al trabajo. Saludos y abrazo para todos los auditores. Que tengamos una muy bonita jornada.
0: Saludoski, amigo.
13: Buena, Ice Cube. ¿Cómo estamos, cumpita? Hoy todos somos ingleses, ¿eh? Por ganas, todos somos ingleses. Por facha, ni cagando. Saludos, Gabito.
0: Oye, pero 15 horas, hoy, ya lo saben.
14: Saludos, Gabito, saludos a la Carmener para mañana.
0: Ya, hoy ahí vamos a estar hablando del fútbol, de lo que se viene para hoy.

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11: Cabro, ya tenemos el primer finalista de la Copa del Mundo. España derrotó con autoridad por 2-0 a Francia y se instaló en la gran final del Mundial 2026. La Roja volvió a demostrar por qué ha sido uno de los mejores equipos del torneo. Mikel Oyarzabal abrió la cuenta desde el punto penal tras una falta de Lamine Yamal. Y en el segundo tiempo Pedro Porro sentenció el encuentro con una gran definición. Además, la defensa española anuló completamente a Kylian Mbappé y compañía, logrando su sexto partido con el arco en cero en 7 encuentros. Ahora España espera al ganador de Argentina e Inglaterra para conocer a su rival en la gran final del domingo. España no solo ganó, dio una verdadera clase de fútbol y ya está a un paso de levantar la copa.
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1: Hoy es 9 de la mañana ya con 43 minutos, 9 con 43 amigos, amigas. 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Perdón. Me olvidé mutear el micrófono, perdón. Siempre evito eso, ¿ah? Porque en la mañana me pasa siempre lo mismo, Me pica la garganta. 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Ya, oye, tengo un saludo muy especial. La Cari me dice: oye, Gadito, ¿por qué no le manda un saludo a todos los que están trabajando en el área de combustibles del MOB? Que te están escuchando hasta ahora. A Karim, a Juan Alberto, mi esposito, y a Lino, que mañana estará de cumpleaños. ¡Tenemos carrete! Mañana en las Carmeneres. Ya, mañana vamos a estar ahí con una jave Carmeneres. Ya, celebrando el cumpleaños del Lino. Nos vamos donde Lino. Carrete donde Lino. Ya, señoras y señores, 14 minutos nos separan de las 10 de la mañana. Hay una pregunta que todo el mundo me está haciendo hasta ahora. Y ustedes saben que lo que no sé lo pregunto para poder responder a cada uno de ustedes.

Ya, voy a encender las luces porque está muy oscuro aquí. Está muy oscuro, muy oscuro, muy oscuro. No habíamos visto un oscuro tan oscuro como este año tan oscuro. Ya, amigos y amigas, hay una pregunta que todo el mundo me está haciendo a esta hora, ya, y que yo quiero responder. ¿Por qué le digo que quiero responder una pregunta? Porque, bueno, nosotros siento una responsabilidad, ¿ya? Hay una pregunta que quiero responder porque nosotros mismos somos los que también entregamos la, traspasamos la información a ustedes. Mucha gente se pregunta, oye, Gavito, pero si es que anunciaron, ¿por qué se anunciaron tanta lluvia en la ciudad de Los Ángeles y en general en la región del Biobío? ¿Por qué hoy día no llueve? ¿Ah? Esa es la pregunta. Y bueno, como yo les dije, esa es la gran duda, porque hoy día yo, por ejemplo, miro hacia afuera y creo que está llovinando un poquito ahora. Sí, llovinando un poco, pero vemos como que, oye, pero no cae nada de agua, po. Esa es la gran duda que se genera. Oye, pero no dijeron que iban a haber 200 milímetros de agua.

0: Esta mañana aún no, puede, a lo mejor está lloviendo, pero poquito, así como tipo llovizna, ¿no? El sistema frontal suele ingresar desde el oeste a este. Primero afecta la costa y luego avanza hacia el valle interior, que es donde estamos ubicados nosotros, ya, por lo que la lluvia puede demorarse algunas horas en llegar a la ciudad. Ya, eso es una razón. Las bandas de precipitaciones no son continuas, ya, es normal que existan periodos de sin lluvia entre una banda y otra. Ahora, los mayores acumulados se esperan durante los momentos de mayor intensidad del sistema, no necesariamente desde las primeras horas de esta jornada, ¿ya? En otras palabras, que ahora no esté lloviendo en Los Ángeles no significa que el pronóstico haya fallado. Todavía es posible que las precipitaciones más intensas se registren durante la tarde, tarde-noche o incluso en la noche, durante la madrugada siguiente, dependiendo de cómo evolucione el frente, ¿ya? Ahora, destacar que anoche entre las 2 y las 5 de la mañana cayó bastante agua, amigos, amigas, ¿ya? Por eso les decía adelante, oye, tenemos que ser agradecidos, ¿ya? Porque el tiempo se está comportando de alguna forma en favor de nosotros, ¿ya? El tiempo y la lluvia se está comportando en favor de nosotros. ¿Por qué? Porque muchos somos los que tenemos que hoy día levantarnos, o nos levantamos ya para venir a trabajar. Muchos de ustedes a lo mejor tienen que caminar, muchos tienen que tomar locomoción colectiva. ¿Y qué pasaría si hubiese estado lloviendo? Nos mojamos, ¿ya? Así que no esté lloviendo así torrencial acá no quiere decir que en la cordillera no. Ayer escuchábamos el audio de Don Tino, que venía prácticamente no bajando, sino que arrancando de Santa Bárbara, de esos lados, Quilaco, Quilapalo. Creo que por ahí en ese lado andaba y la lluvia estaba torrencial, amigos y amigas. Ya, lo mismo está ocurriendo en la costa, que es la primera en recibir las primeras aguas, ¿ya? Después todo se viene para acá, en la zona del valle, se va debilitando incluso. Y luego así, y así, ¿ya? Así que yo creo que estamos teniendo suerte nomás, amigos y amigas, ¿ya? Eso con respecto a por qué no llueve acá en Los Ángeles, ¿ya? Y esa es la información que encontré acá para poder explicar el por qué. Ah, porque todos se preguntan, oye, pero ¿cuál lluvia? ¿Y la lluvia? Ahora, hay que esperar un par de horas, ¿ah? ¿Por qué? Porque todo el agua que está cayendo en la zona cordillerana, recuerden que todo eso se va a venir para acá, en los ríos, esteros, canales, etcétera, ¿ya? Así que todavía queda hoy y mañana, amigos y amigas. Esa es la explicación, ¿ya?
1: Hola, Gabito.
0: Hola. Se
1: está alargando el agua, Gabito.
0: Nuevamente, aquí, sí, no hay que...
1: el norte de Los Ángeles, venía la industria Promasa.
0: Por eso le digo, no hay que quedarse dormido en los laureles, ¿ah?
2: No, si ahí ven luego, Gabito, que ya están gritando los trailers ya.
0: Ya están gritando los trailers ya, No, si ya se escucha ya.
3: ¡Agárrate, Gabo! ¡El agua va aquí en Huaki! ¡En
0: Huaki
3: va el agua, Gabo!
0: ¡En Huaki, en Huaki! Ya se viene el agua, se viene el agua nuevamente. Afírmate, pariente. Afírmate, afírmate. Amigos, amigas, oye, recordemos que por algo suspendieron las clases para el día de hoy, ¿ya? Así que no se confíen.
4: Yo tenía el arca construida ya porque me...
0: No, y guárdela nomás.
5: Oye, Gabito, ya empezó la lluvia en Los Ángeles de nuevo. Yo voy camino desde Cerro Colorado hacia Los Ángeles y ¿ya? Están los cuaterones bien fuertes. Ya. Kilómetro 2 más o menos.
0: Ya. No, y eso se viene para acá.

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8: 10 de la mañana ya con 5 minutos, vamos a comentar el resumen de noticias más importantes de esta jornada aquí en Punto 7. En el ámbito regional, la justicia declaró culpable al exalcalde de Renaico, Juan Carlos Reinao, por los delitos de estupro, aborto y abuso sexual, aunque dejando fuera el cargo por violación. Mientras la fiscalía y querellantes solicitan 20 años de cárcel, la defensa apunta a penas no superiores a los 5 años de libertad vigilada. Luego de casi meses de juicio, el Tribunal Oral de Cañete entregó su veredicto respecto al ex jefe comunal, quien fue llevado ante la justicia por violación, abuso sexual e incluso al aborto en el caso de 3 mujeres, una de ellas menor de edad, al momento de los hechos. En una extensa lectura, el juez Marcos Pincheira, presidente del tribunal, explicó que los argumentos para llegar a la resolución que finalmente absolvió al exalcalde de los cargos por violación y abuso sexual respecto de una de las víctimas, así fue modificada la violación por estupro reiterado en el caso de la menor y dando por acreditados el abuso sexual y también el aborto. Ante esa condena, el Ministerio Público rebajó la pena solicitada de casi 60 años de prisión a 20 años como máximo, según indicó el fiscal de Los Ángeles a cargo de la investigación, Gonzalo Martínez, subrayando, no obstante,

A las víctimas o a dos víctimas cuyas denuncias dieron origen a la indagatoria hace 6 años. La abogada Paula Vial, ex defensora nacional a cargo de representar a Juan Carlos Reynao, pidió penas que en total no superarían los 5 años de cárcel para ser cumplidas en libertad. La sentencia, con la sanción que deberá cumplir la ex autoridad en prisión preventiva desde el 2023, será entregada el próximo 7 de agosto. En otras informaciones, gobierno informa que no hay situaciones graves que informar producto del sistema frontal. La mañana de este miércoles, el subsecretario del Interior, Máximo Pavés, en compañía de la directora del Servicio Nacional de Prevención y Respuesta ante Desastres, SENAPRED, Alicia Cebrián, entregaron un balance por el sistema frontal que afecta a la zona centro-sur de Chile. En voz de Pavés, no se registran situaciones de mayor riesgo ni emergencias, no existen caudales de ríos desbordados y en cuanto a afectaciones o viviendas son principalmente menores. En el caso de la región del Biobío, dijo, anoche se emitió una alerta SAE para evitar que la gente se acercara a la ribera del río Pichilo, en Arauco, que en el 2023 y 2024 sufrió un alza en su caudal. Eso sí, detalló que de momento el río Pichilo se encuentra en condiciones normales. Hubo afectación de viento en el Gran Concepción. Hay cerca de 70 viviendas con daño menor que se están evaluando. Para finalizar, detalló que tampoco se registró mayor afectación en los sectores que fueron afectados por los incendios durante el verano. En la región del Maule, el subsecretario confirmó que se realizó una mesa técnica a las 9:30. Además, detalló que durante la noche no se conocieron situaciones de emergencia, lo que deberá ser ampliado en la citada mesa técnica. En la región de Ñuble existirá trabajo en terreno para monitorear la situación regional, pese a que no se registraron mayores incidentes. Eso sí, a mediodía debiesen apersonarse autoridades en la comuna de San Carlos para revisar la situación, ya que sería la comuna con mayor riesgo. En la región de la Araucanía, afectaciones menores en relación a alcantarillados y ciertos sectores con mayores inundaciones, pero sin situaciones graves. Además, durante la tarde de este martes se decretó suspensión de clases en diversos sectores rurales de Temuco. En la región metropolitana se monitorea la situación de 2 campamentos ante las posibles crecidas de ríos producto de las lluvias. Estos son los campamentos Rivera Río Mapocho en la comuna de Talagante y Calle Hermoso en La Islita. Para finalizar, evalúan el cierre, salvo para residentes de la ruta G21, que es la que sube hacia Farellones. Y para terminar la locución, el subsecretario insistió que no existen mayores afectaciones o afectaciones graves que reportar. ¿Cuál es el balance de SENAPRED? La directora de SENAPRED, por su parte, informó que el sistema frontal ha seguido su avance según estaba proyectado, alcanzando ya las regiones del Maule y durante la tarde llegarían a las regiones de O'Higgins. En términos de afectación, tenemos 3 personas damnificadas en la región de la Araucanía y 2 viviendas con daños menor. Tenemos 70 viviendas en la comuna de Talcahuano con daño menor y evaluación por anegamiento y 18 en la comuna de Tomé en la región del Biobío. Respecto a la alerta SAE enviada por el posible desborde del río Pichilo, la situación disminuyó, por lo que no hay riesgo de desborde a esta hora. También detalló que existen cerca de 10.000 clientes sin luz eléctrica desde Atacama a Los Ríos, pero sin necesariamente estar relacionados con el sistema frontal. Y por último, en el ámbito nacional, una sesión que se prevé maratónica este miércoles, la Sala de Senado votará el proyecto de reconstrucción nacional mientras el gobierno sigue con sus esfuerzos de última hora para sumar apoyos. Con 10 minutos de intervención por senador, la discusión es particular de la denominada mega reforma podría extenderse por más de 8 horas si todos los parlamentarios hacen uso completo de la palabra. Las estimaciones generales
parecieran indicar que

0: La tramitación podría durar hasta cerca de las 2 de la mañana, en una sesión que iniciará cerca de las 3 de la tarde, tras la cuenta pública del Congreso Nacional. La presidenta de la mesa, la senadora Paulina Núñez, RN, no se la juega con una estimación, pero recalca que no limitarán las intervenciones y que intentarán ordenar lo más posible el debate. Amigos y amigas, son las 10 de la mañana con 12 minutos. Este sería el resumen de noticias más importantes de esta jornada y que ya te comentamos en Noticias al Punto en la Punto 7.
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0: 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Ya, amigos, amigas, estamos de vuelta. Son las 10 de la mañana con 22 minutitos. 10 con 22. 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Oye, son las 10 de la mañana con 24 minutos. Ya me queda poco tiempo, así que me voy a poner al día con los mensajitos que me van quedando por acá. A ver, ¡aló! ¡Buenos días!
1: Que se los dijera, ya está lloviendo, clase suspendida, pega suspendida y para la casa.
0: Oye, y pensar que... Y pensar que el día de ayer ya incluso algunos anunciaron que iban a trabajar mediodía nomás hoy. Y después ya va tu asado, ¿cierto? O sea que hoy día no va a haber asado. No. Oye, pero si habían dicho que hoy día trabajamos hasta las 12 y después iban a tirar unas carnitas.
2: No hay que subestimar el clima, Gabito. No, pienso yo que más vale prevenir que lamentar.
0: No, y por eso cuando recién llegué, yo dije, oye, pero mejor, pues mejor. Pero que todo esto sirva para que aprendamos a ser preventivos. Claro. ¡Aló!
3: Gaito, buen día, ¿cómo estás, Gaito? Gaito, anoche llovió caliente.
0: No les digo. Ayer
3: igual llovió muchísimo, de verdad. Yo no pensé que había llovido tanto, uno no se da cuenta que llueve tanto porque no hay viento, no hay catástrofe, no hay nada, pero sí ha llovido mucho. Mira, yo vivo en un sector rural en el campo ya. Y ayer en la tarde, la noche cuando llegué a la casa, me di cuenta, porque tengo una cartilla de mano que es la que se usa para guardar leña y todo, y a mí se me quedó ayer
0: afuera,
3: pero no a la gotera, ahí donde llueve nomás, en el patio común. Y en la noche cuando llegué estaba media, ya entre leñita, y fui y la dejé ahí mismo donde estaba, pero vacía, le boté la huellita todo, la dejé, y el día en la mañana estaba llena, o sea, llovió mucho.
0: Anoche llovió muchísimo.
3: Y uno no se da cuenta que llueve tanto, parece que no fue tanto la lluvia, pero sí ha llovido bastante, Gavito. Ahora en el día no está lloviendo, pero tanto, garugando y cayendo su agüita, pero ayer y anoche sí llovió mucho por la acumulación que viene eso.
0: Exactamente. Oye, ¿y ustedes saben por qué la lluvia se mide en milímetros? ¿Saben o no? Yo tampoco. ¡Qué buena la talla! ¡Qué buena la talla! ¿No? ¿No? Ya, pero no se enoje, pues ya. ¡Oye, me hice una broma nomás! Oh, ¡oye, por qué se enojan! ¡Ya! No, si yo sé, si yo sé. Era broma. Como dice el niño del meme, ¿ya? ¿Ustedes saben cómo el niñito ese que después que iba a un asado, bro, que iba a un asado y después le dijeron, no, si no hay asado?
4: ¡Era broma!
0: Bueno, un... Les cuento para que no se enojen conmigo, ¿ya? ¿Saben por qué se mide en milímetros? Porque los milímetros, bueno, un milímetro equivale a un metro de, perdón, a un litro de agua. Por ejemplo, ¿en qué se basa esto? Que en un metro cuadrado, si tú llenas un milímetro, eso equivale a un litro. Imagínense. Ahora, si la cantidad de metros cuadrados aumenta, imagínense cuántos litros hay en un milímetro. Por eso se mide en milímetros. ¿Ah? Para los que no sabían. Para los que no sabían. ¡Aló!
5: Bueno, compito, ¿qué vos? Puta, suspendieron las clases, parece que suspendieron todos los trabajos porque no bebe nadie en la clase. ¿Dónde está la gente, compita, cabo?
0: Están debajo de las piedras, mi amigo. Están arriba de los botes. Hoy día usted tenía que haber salido a trabajar en bote, no en auto. No es que iba a quedarla embarrado hoy día, mi amigo. El Quilque se iba a salir. Iba a salir el Quilque. Y acá me envían imágenes. Oye, hay, claro, hay lugares en donde ya se producen anegamientos en medio de los campos. Y claro, esto dimensiona de igual la cantidad de agua que cayó anoche, po.
6: No te preocupes, Gambito. Ahora sí que se alargó el agua. De aquí no para ya, ahora todo el día. Pate gallina aquí, torrencialmente inundados los potreros, parecen lagunas.
0: Sí. Esas son las imágenes que nos envía aquí nuestro amigo Javier, ¿ya? Potreros ahí en sector Pata de Gallina. Pero inundados.
7: Hola,
0: Gabito,
7: ¿cómo estás?
0: Bien, ¿y tú?
7: Gabito, ¿cómo estás? Acá por el mirador del Biobío, todo bien hasta el momento.
0: Qué bueno, ¿cómo va el Biobío?
7: Y mi radio todavía no la arreglo, Gabito, porque el enchufe del cable.
0: Ah, así por que, eso.
7: Ahí voy a buscarme un maestro, un eléctrico que me la arregle.
0: ¡Un eléctrico!
7: Que tenga buen día, Gabito.
0: Mi amiga.
7: Chao, chao.
0: Sí,
7: mándelo. Pero te estoy escuchando por la plataforma.
0: Ah, eso mismo le iba a preguntar. Pues ya, qué bueno. Amigos, amigas, son las 10 de la mañana con 30 minutos, 10 y media de la mañana. Y nos vamos a quedar con la hija de Marquito, ¿ya? Y esto que se llama Fuiste Tú. Oye, usted dirá, ¿pero qué Marquito? ¿Marco Antonio Solís? Sí, solo que ella se llama Mar Solís. Aquí en la Punto 7.
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0: Sí, me gusta esta canción. Como súper sufría la canción, ¿eh?

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0: ya son las 10 de la mañana con 42 minutos. Ya, yo creo que ya hemos hablado lo suficiente con respecto al tiempo. Ya este frente o este río atmosférico que viene con viento, con nevada en la zona cordillerana, en la costa, y en todos lados. Ya, en todos lados. Cuento corto, dijimos ya. El tiempo se está comportando en favor a nosotros, ya que bueno que no llovió durante tanto, o mucho durante la mañana, para que la gente vaya a trabajar tranquilamente sin mojarse tanto, ¿ya? Pero ahora, señoras y señores, vamos a hablar de fútbol. Porque si bien Chile no va al Mundial, no queremos que Argentina gane. ¿O eso es lo que quiere la gran mayoría? ¿Ya? ¿O hay alguien aquí entre medio de los auditores que quiere que Chile, que Argentina gane? ¿Ah? ¿Ah? ¿No para identificarlo al tiro nomás? ¿Ah? A ver, ¿quién? ¿Quién? Levante la mano al tiro nomás, ¿quién quiere que Argentina gane? ¿Ya? ¿No para tenerlo identificado? Para tenerlo identificado. ¿Ah?
1: Buenos días, amigo Gambito. Sí, que gane, pero los pasajes para la casa.
0: Que gane, pero que gane los pasajes para la casa. Ahí sí, vos, sí. Oye, estoy hablando futbolísticamente, ¿eh? No. Que no se malinterprete, ¿eh? No, pero o sea, así es el fútbol. Así es el fútbol. Bueno, ayer comentábamos que la verdad que este enfrentamiento entre Inglaterra y Argentina, en términos de probabilidades o pronósticos aproximados, está bastante dividido, ¿eh? Si nos basamos en las casas de apuestas internacionales, que suelen reflejar probabilidades implícitas, Inglaterra llega con una ligera favorita. Pero la diferencia con Argentina es bastante pequeña. Por eso estoy diciendo esto. Este encuentro estará bien peleado el día de hoy. En términos futbolísticos, las probabilidades aproximadas son: atención con esta información que les voy a entregar. Inglaterra tiene un 37% de opciones de ganar en los 90 minutos. Ya, pero también hay una probabilidad que equivale al 33%, lo que llevaría al partido a un tiempo extra, en cuanto a un empate. ¿Ya? Hay un 33% de probabilidad de que haya un empate, y esto haría que el partido comience a tener tiempo extra, como han ocurrido con otros partidos anteriores. Y Argentina, por otro lado, tiene un 32% de probabilidades de ganar y de opciones de que en los 90 minutos de partido gane. Ahora, ¿quién tiene más posibilidades de clasificar? Bueno, si se considera el partido completo, 90 minutos, alargues y penales, la serie es prácticamente un 50 y 50, amigos y amigas. Aunque muchos analistas dan una leve ventaja a Inglaterra. Una defensa que ha recibido muy pocos goles. Mayor posesión y control del juego durante un torneo. Y un plantel con gran profundidad. Por otro lado, Argentina llega con argumentos muy fuertes también. Ha mostrado gran eficacia ofensiva durante el Mundial. Tiene experiencia en instancias decisivas y un equipo acostumbrado a la presión. Históricamente suele crecer en partidos de eliminación directa. Ahora, ¿cuál es el pronóstico? Bueno, se dice que inclinarse sobre un resultado basado en rendimiento mostrado y probabilidades actuales. Hasta el momento, algunos expertos hablan de que Inglaterra podría ganarle a Argentina por 2-1. Tras un partido parejo con una probabilidad ligeramente superior para los ingleses. Ya hay un cierto porcentaje de que Inglaterra gane. Ya, y tenemos que colgarnos de esa probabilidad, de ese porcentaje. ¿Ya? Ahora, mi pregunta. En base a esto, en base a que hay un cierto porcentaje, que es muy poco, de que Inglaterra pueda ganar por 2-1 a Argentina, porque reitero, las probabilidades aproximadas son 37% de que Inglaterra gane, ya, de opciones de ganar en los 90 minutos. También hay una probabilidad de empate de un 33%. También hay una probabilidad de que Argentina gane en un 32%, pero en un 32% versus un 37% por Inglaterra. ¿Qué opinan ustedes? ¿Ganará Inglaterra, sí o no? ¿Ah? ¿Qué dice el público?
2: ¿Ah? ¿Aló? No, Gabito, que no gane Argentina porque han jugado con mucha trampa.
3: No, ¿quién va a estar con Argentina? Queremos que gane, pero que gane los pasajes a casa o los pasajes a un cuarto lugar. Para nada más. Para nada más.
2: Hola, Gabito hermoso. Hola. Mire, ¿no? Yo no odio Argentina, porque hay que decir que no son malos. Jugar la pelota. No, Messi tampoco es malo.
0: Diciendo que los odiamos. No, para nada.
2: Está muy tramposo últimamente. Se nota demasiado las trampas. Se nota demasiado el privilegio. Se nota demasiado. Por eso te digo, ahora hay un 50% de que los árbitros no cobren nada. Entonces, van a la ganar. Van a ganar. Ojalá que no. Yo quiero que no, porque.

0: sí o sí. No, ahí ya te me caíste ya, pues. Ya te me caíste.
1: El Gabito, te faltó decir que la FIFA sigue apoyando a la guagua llorona. Eso faltó.
2: Gabito, si no colocan los 5 árbitros argentinos, va a ganar Inglaterra. ¿Sí? Pero si ponen los árbitros argentinos, estamos sonados.
0: Vamos a ver. Vamos a ver qué pasa el día de hoy. Recordar, bien digo. Recuerden que el partido de Inglaterra versus Argentina el día de hoy será a las 15 horas 3 de la tarde, amigos y amigas. ¿Ok? Vamos a estar atentos a eso, ¿ah? ¿Eh?

favorito, mucha medio complicada, porque yo ayer apostaba por Francia, que igual venía mejor que España, y resulta que Francia no hizo nada, nada de nada, no apareció ni uno de sus delanteros. Entonces, capaz que ahora pase lo mismo con Inglaterra.

0: invierno seguimos acompañándote. Vamos a una breve pausa y regresamos. 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
0: Terminó la pausa comercial y volvemos con la mejor música. 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
1: Oye, es que no podemos ser más pesados nosotros, los chilenos. Oye, ¿eh? No podemos ser más pesados nosotros, los chilenos. Es que no podemos ser más pesados, los chilenos. Oye, oye, prácticamente le tapamos en receta el Instagram y todas las publicaciones de Adam Levine. O a Adam Levine, lo que como quieran llamarle. Y más encima escuchamos sus canciones acá en Chile. Somos pesados, Es que cuando nos da con alguien, nos da, ¿no? Pues así somos chilenos, pues así somos los chilenos. Ay, ay, ay. Y más encima lo escuchamos. ¡Ya! Oye, son las 11 de la mañana con 7 minutos. 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Ya, oye, ¿vieron el video del adolescente que casi pierde la vida tras la caída de un árbol sobre su cabeza por el sistema frontal? ¿Lo vieron o no? Bueno, ahí y andaba con un amigo, pero no, del amigo no me voy a referir, ¿eh? Porque yo creo que todos opinamos lo mismo. Bueno, resulta que un impactante momento se vivió en la comuna de Lota, en la región del Biobío, luego de que un adolescente de 14 años resultara lesionado tras sufrir un accidente en medio del sistema que afecta a la zona, la cual mantiene bajo alerta amarilla a nuestra región. Bueno, el hecho ocurrió la tarde de este martes cuando el menor de edad caminaba por la bajada Los Tilos. En ese instante, una rama de gran tamaño se desprendió de un árbol e impactó directamente sobre su cabeza. Una cámara de seguridad del sector captó el impactante suceso. En el registro se observa cómo el joven cayó de forma inmediata al suelo y quedó completamente inmovilizado durante algunos segundos. Y Bueno, ante la gravedad de la situación, voluntarios del cuerpo de bomberos y personal del SAMU y funcionarios municipales llegaron rápidamente al lugar para atender el accidente. Los equipos de emergencia auxiliaron al adolescente en el mismo sitio y posteriormente lo trasladaron al hospital de Lota. Por su parte, personal de carabineros permaneció en el sector junto a integrantes de la junta de vecinos, ya con el objetivo de que este despliegue pudiera resguardar el tránsito de los peatones y evitar que otras personas también resultaran afectadas ante el inminente riesgo de nuevos desprendimientos en la zona. Ya ahora, tras el preocupante accidente, el alcalde de la comuna, Jaime Vázquez, lamentó profundamente la situación y alzó la voz para advertir que el municipio notificó en reiteradas ocasiones el peligro latente de que, bueno, representan estas diversas especies arbóreas en la zona, sobre todo en días en donde hay alerta amarilla por también viento fuerte. Así que a tener precaución, amigos y amigas. Y bueno, con respecto al amigo, el amigo como que se había ido, después como que volvió, como que quería ayudarlo, después no lo ayudaba y como que lo miraba y como que... Sin comentario el amigo, ¿ah? Sin comentario. Sí, como que no sé, era como que... ¿Arranco o no arranco? O sea, igual yo creo que le dio miedo. Sí, igual, pero no sé. Me causa como duda, me causa como duda. ¿Lo vieron ustedes o no? ¿Lo vieron o no?
0: El amigo, con ese amigo... ¿Para qué quiere enemigo?
1: ¿Qué dice el público?
0: Con ese amigo, ¿para qué quiere enemigo?
1: No, pero es que seguramente tenía miedo de que le caiga también un árbol sobre él, ¿po? ¿Ya? Pero bueno. La imagen, el video quedó compartido ahí en página 7.cl para que ustedes también puedan revisar ahí si es que aún no lo han visto. Es un video que comenzó a dar vueltas ayer en la tarde ya en redes sociales. Ya. Oye, nos quedamos con Puerto Rican Power. Esto se llama Tu Cariñito en la 7.7.

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0: mañana con 20 minutos, 11 con 20. Me voy al WhatsApp ahora a ponerme al día con todos los audios que tengo pendientes por acá, porque ustedes saben que siempre hay gente que se está reportando todas las mañanas. Oscar, Oscarito.
1: Uy, Gavito, que llueve, llueve, llueve y el Lucho está todo mojado. ¿Y por qué está todo mojado si está acá dentro de la casa? Ay, no entiendo. Ya, saludito, Gavito. Saludos.
0: Saludos, carito. Dile a Lucho que tenga cuidado, ¿ya? ¿Qué más tengo por acá? ¡Aló!
2: Claro, carito. Entonces, a fin de semana me tomé 1.5 milímetros de tinto.
0: 1.5 milímetros. Eso con respecto a los milímetros, ¿ah? Ya, ¿qué más tengo por acá? Acá estamos, amigazo, Gavito, manteniendo la señal para que la gente suba memes y se comunique con la radio. Mira qué buena. Que tenga buen día, amigazo, me dice por acá nuestro amigo David. Saludos para David. ¡Aló!
3: Oye, Gavito,
0: Cristian Castro.
3: Rural igual, paradero parecía gallinero. Estaban todos.
0: ¿Ayer?
3: Los trabajadores del
0: arriba del área asiento
3: verde, ¿por qué no los mandan para la casa, los pobres muchachos y a las señoras? Igual hay gente adulta trabajando ahí, a pesar que están con traje de agua, están todos mojados y
0: claro, van a trabajar. Están en la humedad, vos, mira. Y bueno, la cansa ya.
4: Hola, Galito, ¿cómo estás?
0: Bien, yo estoy mi amiga Ruth.
4: Dígame. Yo siempre he dicho que este mundial está arreglado para Argentina. Así que, no sé, pues. ¿Qué piensas tú,
0: Yo ya dije lo que pienso. Yo quiero que gane quiero que gane Inglaterra, ¿no? Nada más. Y no hay más discusión.
5: Hola, Gavito, ¿cómo estás?
0: Gavito, yo bien, gracias.
5: Dato.
0: Dígame.
5: ¿Tú sabías que el árbitro que arbitra Argentina-Inglaterra es amigo de Messi?
0: Ah.
5: Lo arbitra en la Liga de Estados Unidos. ¿Sabías eso tú o no?
0: No.
5: Que le puso amarillo un día y después por Twitter le pidió disculpas, que son íntimos amigos. Y ese es el árbitro que arbitra hoy.
0: No, hoy día va a querer compensarlo entonces lo que hizo la otra vez.
6: Gavito, según las estadísticas de los colegas acá en la pega, dicen que Inglaterra no es capaz para ganar la
0: Argentina. ¿No?
6: Pero si van a la final España-Argentina, España le puede hacer la gracia y eliminar a Argentina.
0: Ya.
6: Ganarle la copa. Eso es lo que entienden los más.
0: Ya, si no es.
6: Los más entendidos en fútbol acá en la peguita.
0: Ya, entonces si no es Inglaterra, es España. Ya. Bueno, pero hay que agotar todas las instancias, pues, mi amigo. Hay que agotar todas las instancias para que Argentina no gane. ¿Ah? No, si no va a ganar, no va a ganar. Con la razón o la fuerza, sí. Por último, que ahora sí, por último, que lleguen los marcianos. Y se roben a todos. Hola, tío Gavito. Quería saludar a mi papito Mariano Muñoz. Dígale que lo amo mucho y que es el mejor papá del mundo de parte de su hija Maite Muñoz. ¿A qué más tenemos por acá? Alguien que ya está enojado ya por acá, me dicen. Hola, un saludo para Antonio, ya que el martes toma su turno en el Cefam Norte de parte de su bebé. Por favor, ya, bocadito, el saludo, po. Oye, ya, po. Oye, ¿por qué me retan, oye? ¿Por qué me empiezan a decir, oye, ya, po, el saludo? Oye. Sí, tenemos que comentar estas cosas. Vamos en orden, vamos por parte, dijo el carnicero cuando estaba ahí pagando todas las partes del...
7: Está todo para que ganen estos retutitutatas, Gavito, si todo está arreglado, esta cuestión.
3: Yo quiero que gane Argentina. ¿Saben por qué? Porque es envidiable la garra, la pachorra, el amor que le tienen a la camiseta. Independiente que lo ayuden, bueno, ¿qué le vamos a hacer? Siempre.
0: No, pues no, ya.
3: El 86.
0: No, ya te fuiste para otro lado. Cristian Castro, te vamos a bloquear.
3: Mejor, nos conviene que un sudamericano salga campeón.
0: No. ¿Ya?
3: Puede que haya un cubo más para el próximo mundial.
0: Cristian Castro, yo te voy a decir una sola cosa ahora. ¿Ya? Antes que el público te coma, antes que la audiencia de Punto 7 te coma, yo te quiero decir una sola cosa nomás. ¿Ya? Te voy a decir una sola cosa. Cristian Castro. Encima le anda copiando los nombres a los cantantes. ¿Ya? Te voy a decir una sola cosa. Más te vale que te retractes de lo que acabas de decir. Porque si no, hoy mismo te vas bloqueado. ¿Cómo va a apoyar a Argentina? ¿Cómo? ¿Cómo se te ocurre? ¿Cómo se te le ocurre? No, el público ya está reaccionando. Ya está reaccionando.
8: ¿A quién le ha ganado este tal Cristian Castro? ¿Ah? Ahora es el argentino.
9: Hola, Carlito, buenos días. Oiga, amigo, un bloque. No, ese payaso dijo.
7: La garra no tienen los hinchas, Gabito, pero el que juega, juegan con chanchullo y con coima, coimero.
8: Gabito, sí, bloquealo nomás. Miren que apoyando a Argentina y un poco los fraudes que han hecho. Bloquealo nomás, Gabito.
0: No, y más encima dice, oh, si tienen ayuda, bueno, nada que hacer. ¿Cómo que nada que hacer? ¿Ah? ¿Acaso nosotros le ganamos dos copas con ayuda? ¿Ah? El mismo empieza a decir, no, si ellos tienen pachorra, tienen... ¿Y acaso nosotros no le ganamos dos copas con pachorra, con ganas, con emoción? ¿Ah? ¡No, mo!
10: Hola, hola, Gabito. Oye, ¿y ese tonto? ¡Oye, el pajarito! ¿Cómo se le ocurre apoyar a Argentina? Con ayuda todos ganan, hombre.
0: ¡Obvio!
10: Oye, tonto, oye. Tenerle que ponerle una patada. ¡Un vuelo!
0: Ya, Cristian Castro. Va, tenemos un audio de Cristian Castro. Vamos a escuchar inmediatamente. ¡Vamos! ¿Qué dijo? ¿Algo que decir, amigazo?
11: Bueno, viste, si nosotros somos los mejores del mundo, ¿qué le vamos a hacer?
0: No, no te hagas el chistoso aquí, ¿ya? No te hagas el chistoso, ¿ya? Ya, mire, quiero que responda sí o no nomás. Amigo, ¿se va a retractar o no se va a retractar de lo que acaba de decir? Al tiro nomás. Responda sí o no. ¿Ah? Señor Cristian Castro. Verse una cuenta. ¿Se va a retractar o no se va a retractar? Dígame nomás, nada más. ¿Sí o no nomás? Eso es lo que quiere saber la gente. ¿Sí o no? No, ya arrugó, ya. Uno que no va a responder, ¿ah? ¿Eh? Uno que no va a responder. ¿Ah? Tiene un minuto para responder.
7: ¡Da la cara, hombre! ¡Da la cara!
8: ¡Bloquéalo, Gabo! ¡Bloquéalo! ¡Al tiro!
0: ¿Cómo que Glavo?
7: Es con todos unos calambrientos, Gabito. Se tiran al suelo apenas ven al jugador que viene en contra. No, ya, bloquealo nomás, Gabito, bloquealo.
12: Gabito, mándame a Cristian Castro para acá. Yo me lo como.
13: Parece que me saliste bastante tímida, ¿eh?
0: Amiga, voy a hacer como que no escuché. Ese último comentario. Ya, señoras y señores, tenemos la respuesta del señor Cristian Castro. ¡Vamos a escuchar!
11: No me retracto. Aquí hay que tener, ¿cómo se llama? Respeto por todas las opiniones. Es mi gusto, me gusta la selección argentina y bueno, que gane el mejor, pero ojalá Argentina.
0: Ya, Cristian Castro entonces no se va a retractar.

0: aún él mismo diciendo, no, si al final igual recibe ayuda, lo usted ya. Así que mi amigo, qué lamentable, ¿eh? Qué lamentable. Una vez escuché por ahí, en esta vida hay de todo. Nadie es profeta en su tierra.
1: Bloquéalo, bloquéalo, bloquéalo.
2: ¿A qué hora sale de la pega, Gabito, ese caballero?
3: Bloquea a ese hombre, Gabito.
4: Que se vaya para Argentina entonces, bloquealo, Gabito, porque era argentino, era nazi, así que llama.
5: Ya pues, amigo, sin comentarios, usted sabe lo que tiene que hacer nomás.
2: ¡Bloqueo, bloqueo, bloqueo, bloqueo!
6: Y si vaya para la casa, junto con Argentina. Y si vaya para la casa, junto con Argentina.
0: No, mira, si no lo vamos a, no lo vamos a, mire. Amigo, ¿sabe qué? Por su sinceridad, por su sinceridad, me gusta que vaya de frente ahí, ¿no? Y está bien, ¿eh? Está bien, que es su opinión. Es su opinión. Por haber sido valiente en responder con nosotros, en mantenerse firme en su opinión. ¿Sabe qué, mi amigo? Le vamos a regalar un premio. No, de verdad. Le vamos a dar un premio, mi amigo. Le vamos a dar un premio. Me mandó otro audio, me mandó otro audio. Me mandó otro audio. Vamos a escuchar.
7: Los tengo a todos identificados, todos los que dijeron que me bloquearan. Vamos a mandar unos par de soldados por ahí para que lo desaparezcan. Sobre todo al Máximo, que llegue aquí nomás al paradero. Va a ver lo que le va a pasar.
0: No, mi amigo, pero no, tranquilo, tranquilo. Se le vamos a dar un premio. Señor Cristian Castro, por su valentía, por responder y mantenerse firme en su opinión, usted se acaba de ganar un pasaje a Argentina. Ándate para Argentina, oh, ándate para allá, oh, albiceleste. Desteñido nomás. Te fuiste a Argentina. Aprovecha que el paso Pinochao todavía está habilitado. Ya para que te vayáis caminando para allá. ¡Maldito traicionero! ¡Maldito traicionero! ¡Una vergüenza! ¡Una vergüenza! ¡Te fuiste! ¡Te fuiste para Argentina y caminando! ¡Ya! Entregar los pasajes de día al tiro nomás. Ya, sal de tu casa caminando nomás y cuando vayas por aquí, por afuera, te vamos a regalar la. Sí, seguro te vamos a dejar la entrada, los pasajes de tu casa, ¿verdad? Ya. Me imagino que está contento que sea en Argentina, ¿verdad?
5: Más encima le regalaron los pasajes al bonito pasado.
8: Es el argentino de Temo. Argentino de Temo.
0: Ay, ay, ay. El argentino de Temo. Ya, amigo, sus pasajes para irse caminando lo esperan acá en el Eleuterio Ramírez. ¿Ya? ¡Te fuiste a buscar los pasajes!
2: Bueno, tenían que regalarle los pasajes, Gabito, porque los argentinos todos se lo dan. ¡Nada gratis para ellos!
9: Gabito, que aproveche el viaje a Argentina y le lleve un queque a la selección de Argentina. ¡Los pasajes, Gabito!
1: ¡Que se vaya el argentino, cuélese!

0: Si vas a dejarme, si vas a dejarme los pasajes a mi casa, toma el bote 22, ese te sirve, porque está inundado para allá.
1: Pa' afuera.

0: primera vez que la vi fue a la casa de un amigo. 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

Ahí escuchamos el mix Camilo VI junto a la voz de Eric Berríos. Ya, oye, 10 minutos ya nos separan de las 12 del día, amigos y amigas. 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

0: pregunta es... ¿Qué? ¿Qué? ¿Estás haciendo? A esta hora de la mañana. Vamos, más 5643221-2807. Responde, responde. ¿Qué estás haciendo a esta hora de la mañana? Vamos todos comentando, todos comentando. ¿Qué estás haciendo a esta hora de la mañana? ¿Qué estás haciendo a esta hora de la mañana? Hola.
1: Aseo y cocinando.
0: Eso, saludos ahí para Silvia. ¿Qué más estás haciendo a esta hora de la mañana?
2: Saliendo.
0: ¿Cómo?
2: Saliendo de la revisión técnica.
0: ¡Aló!
3: Probando el sazón de mi pollito al jugo.
0: Muy bien. Ahí está listo con el almuerzo. ¡Aló!
3: Muy buen día, gatito. Yo estoy recibiendo
0: una rica
3: sopa y pillas.
0: ¡Ay!
3: Así que aquí me estoy cantando como gato para la carnicería.
0: Como gato frente a la carnicería. ¡Aló!
4: Ganándome los porotos puchorogados.
0: ¡Buena! Saludos ahí para Gonzalín. Hola, aquí estamos trabajando con mi colega Madalia en Cefam Norte. ¡Aló! ¿Qué estás haciendo a esta hora de la mañana? ¡Buenos días!
5: Hola, tío, ¿cómo estás? ¿Qué más? ¡Chao!
0: ¡Saluditos!
6: Hola, la Morena por acá, escuchándolo a Gabito con esta lluvia y recién ir a preparar el almuerzo. La Morena, chao, que esté bien.
0: Ya está casi listo el almuerzo.
1: Gabito, yo haciendo almuerzo.
0: Vamos, ¿qué están haciendo hasta ahora en la mañana?
7: Buenos días, besito Lampiño.
0: Buenos días.
7: Preparando las cosas para la fiesta de la miel y el queso en negrete.
0: ¡Ejo! Se viene. ¿Estás haciendo a esta hora de la mañana? Oye, saliendo de las terapias de Kire con el hijo. Besito que ahora hizo por acá nuestra amiga Yami. Saludos. Vamos, ¿qué más?
8: Hola, Camito, buen día.
0: Buen día.
8: Aquí, la hierbatera, hice arroz graneado.
0: Oh.
8: Y mientras estaba graneándose, cociéndose, y fui al patio y hice una astillita para emparejar la pata de la mesa donde va la cocinilla acá y quedó muy buena.
0: ¡Eso, muy bien! ¡Aló!
9: Por aquí trabajando aún, Gabito, y entretenido con tanto comentario. Buena. Saludos.
0: Saludos, mi amigo Alexis. ¡Aló!
10: Estamos haciendo aseo.
0: Hola,
11: amigo Gabito, muy buenos días, amigo lindo. Yo por aquí sirviéndome una rica empanadita con un cafecito.
0: ¡Empanadas!
12: Gabito, yo con mi perra pastor alemán Ayaleni Nara, ya que ella está durmiendo al lado de la estufa.
0: ¡Oh, con razón! Pues está calentita ahí, vos.
11: Aquí cocinando y preparando las cosas para viajar.
0: ¡Qué rico!
11: A tomar tequila.
0: Muy bien, saluditos.
11: Para poder dejar pensando.
0: Oye, sí, hay algunos alumnos que hoy día no fueron a clase, ¿ah? ¿Eh? Sí, están ahí, meta a dormir ahora.
13: 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Aquí moviendo lo árido con la maquinaria. Eso,
0: ¡Pique la tierra!
14: Yo respondiéndole a unos clientes por WhatsApp. Y organizando una revelación de sexo que ya se viene el próximo.
0: ¡Ah, mira!
14: Feliz.
7: Gabito, Gabito, aquí estamos trabajando en maquinaria pesada y a la vez esperando que llegue la hora de almorzar. Gabito, 7 y tú.
0: ¡Saludos, mi amigazo! Oye, saludos a Evelyn Torres, ahí está saludando también a través de el WhatsApp. ¡Saludos, Evelyn! ¡Aló!
15: Escuchando a Gabito y haciendo porotos con riendas.
0: Oye, ¿verdad que hoy día yo también voy a comer porotos? ¿De verdad?
16: Métale pega, haciendo housekeeping en la peguita, compadre, porque hoy día llegan los vendos. ¡Nos vemos!
0: ¡Ah, qué buena!
17: A esta hora voy saliendo de Los Ángeles, camino al campo, porque quiero ver el partido y ver...

0: Argentina. Que pierda Argentina hoy día.
1: Aquí ando trabajando con mi papá. Voy de Futrono a Los Lagos y luego Villarrica. Oh, saludos ahí para Felipe.
2: Gabito, ¿cómo estamos? Yo esperando que cambie a verde el semáforo. Saludos, Gabito.
1: Ya, Mateito. Saludos a Mateo.
3: Aquí trabajando en los muebles, Gabito.
1: Muy bien, mi amigazo. Ya, eso es lo que están haciendo nuestros auditores hasta ahora de la mañana todavía.
4: Bueno, bueno, copita, cabo, aquí andamos, métale cambio, métale embriague, métale freno y métale sal aquí, al mal portado, copita.
1: Bueno, ¿es mal portado o mal portada? ¿Ah? De repente le escucho que dice mal portado y otro dice mal portada. ¿Ah? Ya, amigos, amigas. Nos quedamos con la música, esta vez junto a Takabro, y esto que se llama Takata, en la punto 7, 11:56.

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5: Son las 12 del día, ya con 6 minutos. Vamos a comentar el resumen de noticias más importantes del día aquí en Punto 7.

En el ámbito local siguen las reacciones tras no concretarse la auditoría al Departamento de Administración de Educación Municipal DAEM de Los Ángeles en la región del Biobío. Lo anterior debido a una crisis financiera por un déficit que ha sido proyectado hasta en 8,000 millones de pesos y que se arrastra desde la administración anterior. El concejal Daniel Badilla manifestó que es trascendental llevar a cabo esta acción, la que en ciudades que son capital regional, a diferencia de Los Ángeles, que es provincia o provincial, como Concepción o Temuco, se han efectuado sin problemas y en menos de un año. A su juicio, lo anterior podría tratarse de una falta de voluntad de quienes deben encargarse de este asunto. Por lo anterior, Badilla no descarta que se deba recurrir a Contraloría para que tomen cartas en el asunto. Desde el municipio, el administrador municipal Raúl Fuentes dio a conocer al consejo que hay un proceso de invalidación debido a los alegatos de la empresa que se adjudicó a la licitación. Por ello, y una vez terminado ese proceso, se puede volver a realizar el llamado a licitación.

0: Pasada las 10:30 de la mañana de este miércoles, terminó la sesión del Comité para la Gestión de Riesgos y Desastres en la región del Biobío, en donde se entregó un nuevo balance de la situación ante el sistema frontal. En voz del delegado presidencial Julio Enatibia, se informó que las lluvias han cumplido de acuerdo a lo pronosticado. De esta forma han caído ya cerca de 100 milímetros en la cordillera, 60 en la provincia de Concepción y 80 en la provincia de Arauco. Además, Enatibia confirmó que hay 88 casas con algún grado de afectación, centradas principalmente en la comuna de Talcahuano, 70 viviendas y Tomé, 18. A la vez, Julio Enatibia informó que hay pequeños desprendimientos en los alrededores del puente Patagual, camino a Santa Juana, donde hay ya obras para evitar mayor afectación del tránsito. Respecto a la alerta amarilla decretada por el posible desborde del río Pichilo en Arauco, el delegado confirmó que siguen los trabajos, pero hasta el último reporte la situación se habría normalizado. Mismo caso con el aumento del caudal del estero Bellavista en la comuna de Tomé, el que, si bien generó ciertos anegamientos, la situación también está normalizada, según la autoridad. Para finalizar, detalló que producto de las fuertes ráfagas de viento se desprendió el techo de una escuela modular instalada en Punta de Parra, en Tomé, por lo que se mantienen los trabajos para normalizar la situación y que las clases se desarrollen de acuerdo al calendario académico. Eso sí, vale recordar que este miércoles, al igual que el viernes, se decretó la suspensión de clases en la región. Y por último, una sesión que se prevé maratónica este miércoles. La sala del Senado votará el proyecto de reconstrucción nacional mientras el gobierno sigue con sus esfuerzos a última hora para sumar apoyos. Cada 10 minutos de intervención por senador, la discusión en particular de la denominada mega reforma podría extenderse por más de 8 horas si todos los parlamentarios hacen uso completo de su palabra. Las estimaciones generales parecieran indicar que la tramitación podría durar hasta cerca de las 2 de la mañana, en una sesión que iniciaría cerca de las 3 de la tarde, tras la cuenta pública del Congreso Nacional. La presidenta de la mesa, la senadora Paulina Núñez, no se la juega con una estimación, pero recalca que no limitarán las intervenciones y que intentarán ordenar lo más posible el debate. No vamos a partir indicándole a los senadores que tienen un tiempo limitado, muy por el contrario, pero sí vamos a ir ordenando las indicaciones para que podamos ir teniendo una discusión eficaz, planteó. Y en paralelo, el gobierno sigue intentando sumar votos para las votaciones de esta jornada, y en especial considerando que, de haber un quórum completo, la caída de una preferencia podría significar el rechazo de una norma. Las conversaciones con el Partido de la Democracia se han mantenido, pero no ha habido humo blanco, motivando principalmente por la molestia que causó el incumplimiento del acuerdo que habían celebrado originalmente. Amigos y amigas, a las 12 del día, ya con 12 minutos, este sería el resumen de noticias más importantes del día y que ya te comentamos en Noticias al Punto, en la Punto 7.
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0: Muy bien, ya son las 12 del día con 21 minutos. Estamos de vuelta. Oye, tenemos a esta hora 11 graditos. Esa es la temperatura del momento. A esta hora llueve, pero no así torrencial, pero algo está lloviendo hasta ahora, amigos y amigas. ¿Ya? Pero eso no significa que no te vamos a seguir entregando buenos consejos, claro. 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Ya, oye, no se olviden que vamos a estar comentando ahí qué hay de almuerzo para el día de hoy. Así que vayan preparándose. Yo sé que algunos ya han comentado en el qué estás haciendo hasta ahora de la mañana, lo que estaban cocinando, pero yo sé que todavía queda gente ahí que nos quiera comentar qué van a tener de almuerzo. Hoy día se viene bueno mi almuerzo, uno de mis platos favoritos. ¡Ay! Ideal para hoy.
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0: Oye, nos vamos a quedar con Alanis Lagos y el grupo Disparo. Esto se llama Usted se parece.

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Ya, amigos, amigas, 12 del día con 42 minutitos. Ya llegamos hasta este bloque para comenzar. Voy a comentar que hay de almuerzo, pero no sin antes contarles que estuvimos junto a nuestros amigos de Amesti. 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Y amigos, amigas,

0: Y nos vamos a comentar entonces qué tenemos de almuerzo para el día de hoy. Ya hoy yo tengo el honor de comentarles que voy a comer porotito. Vamos a comer porotos con rienda el día de hoy. Ojalá con repetición. No, una de mis... Por ejemplo, en las legumbres, no, definitivamente los porotos con rienda son mi... Son mi debilidad. ¿Y ustedes qué van a almorzar el día de hoy? Coméntenme inmediatamente. ¡Aló!
1: Hola, tío, ¿cómo estás?
0: ¡Hola! ¿Qué va a almorzar, amiguito?
1: Yo, me preguntan, deliciosa comida.
2: Hola, Gabito, la morena por acá. La morena va a ser... Una lechuguita,
0: ¿ya?
2: Un chorito como ensalada así con limón.
0: Ah, ya, perfecto.
2: Y un tecito. Que esté bien, chao.
0: Mire, ah, buen provecho, mi amiga. Saludos ahí para su pequeñín. ¡Aló!
3: Yo tengo sopitas y empanaditas de pollito con changre.
0: Mira.
3: Bendiciones.
0: Empanaditas de pollito con changre.
3: Zanahoria con naranja. Bendiciones para ti.
0: Mande el dato del changre. Mande el dato, mándelo.
4: Gravito, yo aquí haciendo pantruca con un rico pebre cuchareado. Brazo, cilantro.
0: ¡Qué rico!
5: Un tarro lloro con limón y pan.
0: ¡Cortita nomás! Córtalo, bien ahí el Pablo. Saludos, Pablo, buen provecho.
6: Gabito, porotitos con rienda, porito de chancho y colorcito loco. Oh. Oh. Encima, con zapallito y pan amasado, qué mejor. Que todos los días fueran así, Gabito.
0: Oye, se nota que estáis contento, ah, muy bien. Me alegro, compita, qué rico que ande ahí, contento ahí por lo que va a almorzar, ah.
7: Hola, Gabito, ¿cómo estás?
0: Bien, mi amiga.
7: Pero te escucho todos los días.
0: Gracias,
7: yo, mi amiga. Yo como a la casa... Y voy a preparar una cazuelita de pollo para este día.
0: Cazuelita de pollo hoy día, qué mejor. Qué mejor para un día con lluvia, pues, mi amiga. ¿Ah? Qué mejor. ¡Aló!
8: Hola, Gabito, vamos a pollo de oveja y después vamos a ir al cine.
0: ¡Ah, qué buena!
9: Hola, Gabito, vayamos al chile con mi Andesa.
7: Hola, Gabito, ¿cómo estás?
0: Saludos, Claudita, saludos ahí a la Antonella.
10: Oye, si quería ir changle, ¿por qué no te acordaste cuando había el hombre? Íbamos yo para allá, para el alto, para el cerro, para allá, íbamos, allá donde íbamos a ver la Rusia. Cualquier changle, oye, Dios.
6: Sí, ya tú sabes.
10: Yo aquí, almuerzo misterio todavía.
0: Misterio todavía, ya. No, hombre, hay que ir para la otra temporada, ¿no? Hay que ir, ¿no? ¿Qué tanto? Oye, hay que caminar harto para allá arriba.
11: Hoy tendré una... crema de verduras y conejo escabechado con papas fritas y ensaladas de tomate y lechuga. Chao.
0: Chaito, saludos ahí para nuestra amiga Miriam. Buen provecho para usted. Está pero completísimo el almuerzo ahí.
12: Hoy día me traje purecito con bistec y de ensalada lechuga con palmito y para beber. Estoy entre una Coca-Cola o un cafecito. Vamos a ver ahí cómo cae.
0: Muy bien.
13: Carito, yo tengo lentejitas con arroz y tengo una rica sopita de pollo con quinoa.
0: Oh. Oye, ¿desde ayer que andan comiendo quinoa? Mira.
14: Congelaste los changles. Yo tenía changles congelados, igual hice empanadita de changles.
0: ¡Ah, qué buena!
14: Si se pueden congelar y duran un año.
0: ¿Un año? Guarda ahí en el congelador. Muy bien, muy bien. ¡Aló!
15: Muy buenos días, Gafito.
0: Buenos días.
15: Tenemos rico pollo asado con papa cocido o arroz.
0: ¿Ya?
15: Y tenemos estofado, un rico estofado que preparé ayer.
0: ¡Estofado! ¡Qué rico!
16: Gafito, hoy día tenemos conejita al estofado por el San Carmen y una copita de vino.
0: Muy bien.
17: Hola, don Gabriel. Oiga, con los medios menú me podrían invitar a almorzar. Yo todavía no llego a mi casa, así que yo creo, como dijo el amigo, misterio. Así que, no, invítenme a almorzar, pues. No, los medios menú. Ese conejo escabechado me gustó.
0: Ahí le quedó gustando.
18: Cierrita al horno, Gabito, con papitas cocidas y ensalada a la chilena.
19: También panaditas.
0: ¡Ya! Señoras y señores. Oye, nos vamos a quedar con el Reja. Esto se llama Soltero hasta la tumba.
20: ¡Carajo! ¡Y ahora sí!
0: ¡Ey, ey, ey, ey, ey!
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1: Muy bien, amigos, amigas, un minutito ya nos separan de las 13 horas, una de la tarde. Oye, saludo para todos los que se van a ir a castigar ahora con el almuerzo rico que se están haciendo, ¿ah? Que la cazuela, que los choritos, que la ensalada, que la empanada de changle con pollo. ¡Oh! Yo me voy a los porotos. ¡A los porotos! ¡No se diga más! Así que lo mismo deseo, que tengan un buen provecho ustedes también, ¿ya? Ya se vienen los avisos económicos, yo los dejo con buena música y en las manos del señor
2: Andrés Herrera.
1: Cuídense mucho, se portan bien. Chaito, bye. Y nos escuchamos a las 5, chao, chao.

0: A que le vaya bien nomás, compita. Lo escuchamos a la tarde a las 5. Chao, chao. Y a ver la caña, a ver qué es lo que tiene. Palo.
1: Que el Gabito, un buen provechito con la familia. Que le vaya súper bien. Que tenga buena tardecita. Saludos a la familia, saludos a la familia. Bendiciones.

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0: lluvia, pero no era necesario. Se están todos mojando, la orquesta afuera. Oye, no estén ahí en la lluvia. Pasen por acá, pase. Muy buenas tardes, damas y caballeros. Ya estamos de vuelta en los avisos económicos. Gracias. Gracias por toda la gente que viene acá. Mucha gente ha llegado a esta hora para los avisos económicos. ¿Cómo está? ¿Qué pasó, Andrés, en la mañana? Nada, cosas. Tenía trámites personales que realizar. Por ende, estuvo con ustedes la Karina, acompañándoles en el levantar del día de hoy. Ya estamos aquí. Ya estamos en vivo y en directo. Y voy a estar muy al pendiente hasta las 3 de la tarde en los avisos económicos para que ustedes me los hagan llegar desde ya a nuestro WhatsApp. Recuerden, envíenme un audio, explíqueme de qué se trata su aviso económico y si tiene fotografías, me las hace llegar también para compartirlas, ¿ok? Bueno, muchos están disfrutando su rico almuerzo a esta hora. Y lo tengo más que claro. Entonces, cuando ustedes terminen de almorzar o dentro del momento que almuercen, pueden ir enviando ya sus avisos desde ya. Y también me voy a conectar al TikTok para hacer un pequeño live a esta hora del mediodía, para que nos veamos, nos dejen saluditos, déjenos cariño, nos deja amor ahí. Por el guatón, nos dejamos, déjenos amor ahí. Muy bien. 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Así es, amigos. Los vamos a estar saludando durante esta tarde y ustedes... Conéctese. Oye, ya comenzaron a llegar. Una locura. Muy bien. Vamos al tiro, guatón, porque ya hay demasiado. ¿Vale? Hay demasiado. Vamos por aquí. Buenas tardes, Yasnita. ¿Cómo estás?
1: Hola, hola, Andresito. ¿Cómo estás? Buenas tardes. Andresito, bien. 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
0: Saludos para ti, Yasnita, que te vaya súper bien. 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Ahí está. Hola, Esteban. Gracias, amigazo. Disfrutando tu almuerzo, me imagino. El Ferna por acá me dice: hola, Andresito, por favor, ¿podría subir el aviso de mi casa en el sector Santa Fe? Se vende una casa en el sector Santa Fe, 3 dormitorios, living, comedor, baño, casa esquina, terreno total 330 metros cuadrados. Ok, ustedes se pueden comunicar. Voy a subir tu afiche, amigo, no te preocupes, ¿ya? Amigo, yo no voy a sacar al aire un audio de 2 minutos y medio y menos de 1:40. Ya son 30 segundos, por favor, para darle espacio a todo el mundo.

0: Hola.
1: Yo con mi mamá estamos perdidos. Aquí el canal, aquí Vikenjo.
0: Ya.
1: Los ojos de la casa. Y a frente de la casa está a punto de caer allá. Yo soy Siri y tú.
0: Gracias, amigas. Un saludo igual.
2: Buenas tardes.
0: Hola, hola.
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2: 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Muchas gracias, don Andrés, que tengan toda una linda tarde. Mil bendiciones a todos. Chau, chau.
0: Chao, don Raúl, muchas gracias por su saludito y también por su aviso económico. Ya lo saben, tengo el dato de don Raúl, el técnico en lavadoras, para que ustedes me lo soliciten. De todas maneras, igual está arriba en el estado de WhatsApp, ¿vale? Hola.
3: Hola, buenas tardes.
0: Hola, Luis.
3: Necesitamos contratar los servicios.
0: ¿Ya?
3: De una persona, de preferencia mujer, con experiencia en el cuidado de adulto mayor en cama.
0: Dame un segundo.
3: De noche.
0: Luis, dame un segundo. Tenemos alarma de trabajo. Aquí, en los avisos económicos, siempre hay dos o hasta cuatro personas que se han ofrecido para este tipo de trabajo. Espero que estén en sintonía. Yo, la persona que quiere este trabajo, porque es para el cuidado de un adulto mayor, ojalá con experiencia, chiquillas, de preferencia mujer, me dicen, con experiencia, las que quieran tomar y preguntar por este trabajo, me hablan, me dicen, Andrés, quiero el datito de la pega, y yo te voy a compartir el audio, y ahí está toda la info, ¿ya? Escuchemos de vuelta. Don Luis, lo escuchamos.
3: Hola, buenas tardes. Necesitamos contratar los servicios de una persona, de preferencia mujer, con experiencia en el cuidado de adulto mayor en cama, para turnos de noche. Por favor, contactarse al número de celular 933-32-1804, específicamente para turnos de noche.
0: Ya, caballero.
3: Muchas gracias.
0: De nada, don Luis. Don Luis, lo voy a dejar aquí marcadito para acordarme, y si alguien se siente capaz y cercano a este trabajo, me avisa y yo le comparto el audio, ¿ya? Hola, buenas tardes, Andrés. Ando en busca de trabajo. Cuento con clase A2 y A4. Ya, David, atento, porque ayer estaban buscando conductores y puede que el día de hoy aparezca, así que estén muy atentos. Hola, Andresito, Abigail por acá. Espero que estés muy bien. Estoy súper, súper bien. Mi aviso de hoy serían galletitas a 1.000 pesos. Se pueden entregar a domicilio, arriba de dos, o retiro en mi domicilio, aquí en el sector Las Lomas, en Los Ángeles. Oye, qué rico. Voy a subir tu flyer, amiga. Lo vamos a subir al estado de WhatsApp también para que las personas desde ya puedan encargar sus galletitas el día de hoy. Jaimito, hola, ¿cómo estás? Hola, buenas tardes, amigo Andrés. Le dejé este datito para que lo pueda compartir con los auditores. Mándeme un audio, amigo, y me explica, por favor, ¿ya?
4: Por
0: aquí, hola.
5: Andresito, Andresito, ¿puede dar el número de la persona que busca para cuidadoras de adulto mayor nocturno, por fin?
0: Yo te lo doy al tiro, te voy a compartir el audio y ahí el caballero dice el número, ¿ya? Abigail me lo pidió, ¿no? No, ¿quién fue que me lo pidió? Ah, ya, ella.
5: Andresito, Andresito, ¿puede ella dar fue el número de la persona que busca para cuidadoras de adulto mayor nocturno, por fin?
0: Te lo doy al tiro, amiga, dame un segundo, reenviar. Te lo estoy reenviando, te lo estoy reenviando. Al final del audio, el caballero dice el número. Hola, ¿qué tal?
6: Hola, Andrés.
0: Hola.
6: Soy Nicole, soy Tens, y me interesa el trabajo que dijo...
0: ¿El caballero?
6: El caballero de adulto mayor.
0: Vale.
6: Tengo mucha experiencia.
0: Dale, amiga. Ahí va el audio. Al final del audio, chiquillas, está el número de don Luis. Ahí se lo acabo de enviar. Hola.
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0: hola.
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1: Gracias. Por acá me dice, me manda el número de la cuidadora. Sí, pues. Dame un segundo que te voy a agregar a los contactos, Julie. Te agrego los contactos, Julie, y te comparto de inmediato el trabajo. Oye, don Luis, atento, don Luis, porque hay muchas personas que lo van a estar llamando. Ahí yo creo que se van a entrevistar con él para que puedan ver el trabajo. Ahí ya, ahí te lo envié, Julie. Hola. ¿Me puede dar el datito? Por supuesto. Viste, si habían varias personas que estaban buscando este tipo de trabajo. Por eso, chiquillos, estén muy atentos a la programación. Muy atentos a la programación para que no se pierdan los avisos y de repente salen cosas interesantes. Ya, este era para don Lalo. Ya, don Lalo, ahí va. Ahí lo tiene. No puedo ver los set. Ahora lo puedes ver, David. Revisa ahora. Ya, chiquillos. Estoy esperando todos sus avisos económicos, arriendos, venta, permuta, regala. Inténtelo nuevamente. Si ayer no resultó, puede que hoy sí.
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1: Mira, por acá nuestra amiga Elvira, que también la voy a dejar anotadita en nuestros contactos para que ella también pueda ver los estados de WhatsApp cuando los subamos. Dice, hola, escuchen, chiquillos. Hola, ¿cómo están? Soy Elvira. ¿Sabes si alguien hace muebles? Necesito el número de teléfono, porfa, por interno. ¿Algún mueblista, chiquillo? ¿Alguien que fabrique y haga muebles a medida para Elvira? Que se manifieste por acá para poder compartirle. Elvira, te voy a dejar marcadita para que me acuerdes. Aquí me voy a acordar. Ya, ahí te dejé marcadita para acordarme luego. ¿Vale? Hola, Mauro, ¿qué tal? ¿Cómo estás?
3: Hola, ¿me puede mandar el aviso del adulto, cuidado adulto mayor, por favor?
1: Ya, Mauro, te lo meto al tiro. Al tiro, al tiro, al tiro. Ya, traten, Mauro, con paciencia, háblenle a don Luis, ¿ya? El Checho, hola.
4: Andresito, amigo, ¿cómo estáis?
1: Bien, bien, compadre.
4: Oye, te comento que al fin, después de años de esfuerzo buscando un emprendimiento,
1: ¿ya?
4: Partí hace una semanita.
1: ¿Ya?
4: Distribuyendo productos de Mabú, Candy, Club y Goonies, que me llega ya la próxima semana, a distintos almacenes, todo obviamente a muy buen precio.
1: Ya,
4: así
1: vale.
4: Que para todos los almacenes en Los Ángeles, Mulchen, Santa Bárbara, Antuco, Quilleco, Chacayal, Laja, que se contacten conmigo, por favor, para ir a atenderlos. Y desde ya, agradecidísimo de su buena gestión y de la buena disposición de mis siempre buenos almaceneros. Un abrazo. ¿Les puedes compartir mi número, por favor, a quien lo necesite? Recuerden, Mabú, Candy Club y también Goonies ya próximamente.
1: ¡Checho!
4: Un abrazo.
1: Oye, Chechito, te felicito primero que todo por este gran paso que estáis dando en tu emprendimiento, compadre. Te deseo lo mejor, el grande de los éxitos para usted. Cuenta aquí con la radio.7 los avisos económicos. Eso sí, si tiene algún afiche, compadre, donde aparezcan los productos, aparezca tu número para poder subirlo a los estados de WhatsApp y todo el mundo conozca tu emprendimiento. Te quiero también invitar, Chechito, a que vayas a visitar a Evelyn allá a Willow Willow 148, Saltos del Willow Willow 148, en Provisiones de NAE. Ahí tienes otra gran auditora, amiga de la radio también, que de repente se puede interesar en tus productos. Así que, amigo, hágame un afiche bonito donde aparezcan los productos, su número de teléfono de contacto. Usted sabe, menos es más. Dos cucharadas y a la baba al tiro, Checho, es lo importante que necesitan saber tus clientes. ¿Qué producto tienes? ¿Cómo lo repartes? ¿Cuánto vale? Y todo eso. ¿Vale? Mándamelo y lo subimos. Y le echamos una manito al Checho por su emprendimiento. ¿Cómo no? ¿Sí o no? Aquí todo el mundo. Checho, ¿tenís foto? Mándame la foto de lo que tengáis y yo te echo una mano acá a mi compadre. No tengo problema. Vendo dos pares de botines, excelente estado, como nuevos, en 20.000 y en 15. Contactarse al más 569-8516-7000. Dos pares de botines en excelente estado. Están muy lindos, sobre todo ahora para el invierno, chiquilla. La Pilar los tiene aquí a la venta. Hola, ¿qué tal? Comenzando las chispas, camino a nacimiento. Buena, buena, chiquillos, saludos por ahí. Oye, vámonos a la música, son las 1:31. ¿Con qué nos vamos a quedar? Nos quedamos con Fondo Profundo de Vilma Palma. Ya, vale, nos quedamos con esa. Vámonos con esa, vámonos con esa. Vamos a ir a la pausa y vamos a continuar con los avisos económicos. Está resultando todo. No te quedes fuera.
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1: Chechito, mándame las fotos que tengáis de los productos y te ayudo con el afiche.
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3: Esta noticia no tiene nada que ver con la pelota, pero sí con todo lo que rodea a una de las semifinales más esperadas del Mundial. El partido entre Argentina e Inglaterra será disputado bajo un enorme operativo de seguridad en Atlanta. Más de 1.600 policías estarán desplegados dentro y fuera del estadio. Los hinchas de ambos países ingresarán por accesos separados y la FIFA prohibió el ingreso de banderas o mensajes con contenido político, especialmente relacionado con las Islas Malvinas. Las autoridades quieren evitar cualquier tipo de incidente en un duelo marcado por una histórica rivalidad tanto dentro como fuera de la cancha. Será un partido de fútbol, pero el ambiente promete ser una verdadera final antes de la final.
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0: Argentina está en la casa. Un fuerte aplauso para Kea.
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2: Oye, estamos trabajando pero a full con los chiquillos por acá. Y estamos compartiendo todo. Recuerden ir a visitar nuestro estado de WhatsApp. Acabo de actualizarlo, acabo de subir afiches para que lo revise. Si le llama algo la atención, tómelo, guárdelo, llame y consulte. Hola, Fernanda.
3: Hola, Andresito. Tenemos venta de arena sanitaria para gatitos, marca Bengala. Tenemos 20 kilos en 16.990 y 40 kilos a 29.990. Te dejo mi WhatsApp, más 569-5018-6202. Que tengas un buen día.
2: Igual para ti, que te vaya excelente. Recuerden, amigos, vayan a visitar nuestro estado de WhatsApp. Ahí los tenemos. Algunos afiches, alguna afiche de interés para ustedes, ¿ya? Mira, Checho, revisa lo que te voy a mandar. A mí me gusta por mientras, mira. Acá está. Así quedó, algo rápido. Mientras tanto, que te hacen el oficial. Ahí tú me cuentas. Hola, ¿qué tal? Hoy qué bonito los afiches por acá de la tía Mari. Ya, tía Mari, yo las voy a... Espérenme, antes de escucharla, las voy a guardar por mientras. Ya, ahora te escucho, tía Mari. Ahora dice... Ah, no, ¿tengo que leer? Ah, no, acá está el audio.
4: Hola, hola, Andresito hermoso, ¿cómo estás?
2: Bien, gracias.
4: Hoy día estamos aquí porque necesitamos ayudar a la gente que lo está pasando mal con el temporal. Necesitamos ropa de abrigo, ropa de cama, útiles de aseo, alimentos no perecibles, nylon, carpa o saco de dormir en buen estado.
2: ¿Ya?
4: Centro de acopio, Teniente Luis Cruz Martínez 56, Villa Ignacio Carrera Pinto, Universidad de Concepción. Fono 569-841-99601. Tu ayuda nos abriga, nos alimenta y da esperanza a quien lo necesita. Gracias.
2: Gracias a ti, Mari, por la linda labor y de todo el equipo completo que están ahí en ayuda de los tres amigos. Sí, tu foto, Fernanda, también lo acabo de subir. Hola, buenas tardes. 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Oye, aquí está el mueble, vos. ¿Quién es el que estaba buscando un mueble en antes, hace un ratito atrás? La dejé marcar. Ya. Joaquín, lo marco por acá, Joaquín.

0: Hola Andresito, ¿cómo estás? Espero estés bien. Por aquí estuve un poquito ausente por el tema de salud, pero ya ahora ya a continuar, a darle con todo, dijo, ofreciendo la masita de la tía Susi,
1: La tía Susi,
0: más
1: ya.
0: 7540-7305, masitas de empanada, de sopaipilla, de calzones rotos. Así es que aquí está la tía Susi
1: La
0: esperando
1: tía
0: sus pedidos. Gracias,
1: Susi.
0: Andresito.
1: De nada, pues de nada a usted. Gracias, yo también voy a subir su afiche para que todo el mundo lo tenga, ¿ya? Amiga, ahí le acabo, Lore, te acabo de enviar el dato de don Raúl, el técnico en lavadoras, para que lo guarde.

Por acá me dicen amigurumis, están a 15 luquitas, son de 25 centímetros, hechos a medida, están bonitas, ¿eh? Están bonito. Está precioso, hermoso, ¿qué quieren que les diga? Buenas tardes, busco trabajo de lunes a miércoles de las 8 a las 4 de la tarde para hacer aseo, asesora de hogar. Ahí está nuestra amiga Erika. ¿Qué tenemos por aquí?

por acá, ¿quién tengo? 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Se va el afiche al estado de WhatsApp también para que todos lo tengan y lo conozcan, ¿vale? Ahí está, música maestro, tengo que hacer algo, vengo al tiro. Deja de pasearte, por favor, deja de pasearte. Gracias, gracias. No, te digo nomás, te digo nomás. Ya déjese, dijo el otro. Ya déjese. Vamos con unas puñaladas. Amigo de los artistas y el Totelauta en punto 7.

0: Ya, perdón. Ya, no, si estoy acá. 1, 2, 3 por mí. Dios mío, señor de mi alma, no puede ser. Esta mujer que aparece aquí, mire, guatón. Hola, ¿qué tal?
1: Necesito. Hola. Acá el cabrero, Antonio. ¿Ya?
0: Antonio.
1: Mira, vendo estos parlantes en buen estado.
0: Súper.
1: O los cambio por un mini componente. Por favor, cualquier consulta a mi WhatsApp. Gracias.
0: Vale, compadre. A ver. ¿Cómo son, Antonio? ¿Hay gente? Ahí están los parlantes, claro. Ya, compadre, cualquier datito te avisamos, ¿vale? Lo que pasa es que estoy enviándole, echándole una manito a los amigos acá. El Ivonne me pregunta, sí, Ivonne, dale nomás. Dime qué es lo que quieres. Si quieres, tiene fotito, le mandas con fotito y todo. Fernanda, está tu afiche de la venta de arenita para gato, está arriba en el WhatsApp. Tía Mari también está arriba su... Están arriba también los afiches de los voluntarios de Los Ángeles Fit Chile. Así no se puede, guatón. Eso es Maula, es Maula. Oye, ¿quién es? ¿Dónde está la persona que necesitaba los muebles? Ay, se me fue. Déjame grabar a nuestro amigo Joaquín. Joaquín, había una persona que necesitaba muebles. No te muevas, Joaquín. Quédate ahí. ¿Dónde está la persona que quería el tema de los muebles? Amiga, la que necesita los muebles, ayúdeme. ¿Dónde era? ¿Quién era la persona que necesitaba hacer los muebles? ¿Está por ahí, amiga, o no? La que necesitaba hacer un mueble. Hábleme, por favor, que aquí tengo el dato. Tengo el dato. Ferna, también voy a subir tu casa ya. Tranquila, lo vamos a hacer. ¿Qué más, chiquillos? Hola, buenas tardes a todos los radioescuchas de Punto 7. Me encanta esta radio. Soy nueva acá, pero me quedé en esta emisora. No me voy más. Y vendo una conservadora de cocina y lácteos en 200.000. Una congeladora en 150, una cortadora de cecina en 150. Amigo Ivonne, tendrás fotografía, las fotos más lindas que tengan de tus productos, envíamelas por favor. ¿Vale? Haciendo captura de pantalla yo acá. Ivonne, si tienes fotos de tus productos, envíamelas también. Recuerden, acá tenemos una conservadora de cecinas y lácteos. En 200, una congeladora en 150 y una cortadora de cecina en 150. Capturando pantalla, gallo. Así que, Ivonne, te invito a enviarme fotitos. Frank, hola Andrés, espero que te encuentres bien. Sí, me encuentro súper. Quería pasar un aviso. 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

0: seguridad y confianza. Personas me pueden hablar al WhatsApp del Frank si alguien necesita movilizarse dentro y fuera de la ciudad. 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Se llama Frank, igual que el transportador. Esta canción es muy buena. Esto es de Old School, chiquillo. Old School para ustedes. Vamos a ver. Esto es Perdóname, de la factoría Eddie Lover, en Punto 7.
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0: arrepentiré.
1: ¡Hola, hijo! ¡Bendiciones!
2: ¡Hola, está, hijo!
1: ¿Cómo va la tarde, hijo?
2: ¿Cómo está, pastor?
1: Con tono, hijo, de la mente de tu hijo. ¿Acaso, pastor Garroche, reportándose, usted sabe? Bendiciones a la cipata, hijo, llega.

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2: Dos de la tarde y dos minutos, y ya tenemos algunas noticias para ustedes a esta hora aquí en Punto 7. Hombre intentó asaltar mini market con un tenedor y cuchillo en Mulchen. Un adulto mayor resultó con lesiones leves luego de intervenir para impedir un intento de robo registrado la noche de este domingo al interior de un local comercial de la comuna de Mulchen. De acuerdo con los antecedentes expuestos, el hecho se registró alrededor de las 21:50 horas cuando un hombre ingresó al establecimiento portando un cuchillo de cocina y un tenedor tipo pincho para asados, con los cuales intimidó a la trabajadora que se encontraba atendiendo el local. Posteriormente, el sujeto habría sobrepasado el mesón y accedió hasta el sector de la caja registradora con la intención de sustraer el dinero que se mantenía guardado. Sin embargo, la situación fue advertida por personas que se encontraron al interior del local, quienes intervinieron para evitar que el sujeto concretara el robo. En medio del forcejeo para evitar el ser reducido, el sujeto habría agredido a un hombre de 74 años con un arma blanca, quien tras la constatación de lesiones se confirmó que sufrió heridas de carácter clínicamente leve. Finalmente se comunicó a carabineros el hecho, quienes acudieron al local comercial para concretar la detención. Accidentabilidad laboral genera preocupación por exposición a distintos riesgos en Biobío. La accidentabilidad laboral se mantiene como una preocupación en la provincia del Biobío ante la necesidad de reducir los riesgos a los que se encuentran expuestos trabajadores de distintas actividades presentes en la comuna. El escenario fue abordado este martes 14 de julio por especialistas y autoridades durante una actividad realizada en la capital provincial, donde se analizaron los desafíos pendientes en materia de seguridad y prevención en los espacios de trabajo. 2:04, algunas noticias a esta hora aquí en Punto 7. Te quiero dejar invitado a continuar con nuestra programación y disfrutar del romántico de las 2.
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0: ¡Espectacular! ¡Espectacular! ¿Qué querés que le diga, chiquillo? No tengo ni hambre. Amiga Elvira, te acabo de compartir el número del mueblista que necesitas. Hola, Jani. Se arrienda mini departamento ubicado cerca del centro. Contactarse con nuestra amiga al más 569-78-552944. También está en la ficha arriba, en los estados, para que ustedes lo puedan encontrar. Hola.
1: Hola, buenas, buenas tardes. Consulta, ¿usted podría mandarle un saludo a mi sobrina de parte de Cristian Oriana, al nombre de Paz Isidora, que cumple años, por favor?
0: Saludito para la Paz Isidora, que está de cumpleaños el día de hoy. Cantemos. ¿Y qué? ¿Cuántos años cumple, me dijo?
2: ¡Cumpleaños!
0: ¡Feliz, feliz!
1: Hola, buenas, buenas tardes. Consulta, ¿usted podría mandarle un saludo a mi sobrina de parte de Cristian Oriana, al nombre de Paz Isidora, de cumpleaños?
0: ¿Cuántos años cumple la Isidora? Le mandamos muchos saludos de parte de Cristian.

0: ¡Feliz cumpleaños a todos los que están en el día de hoy! Hoy están de cumpleaños, justo el día que nacieron, la mansa coincidencia. ¡La mansa coincidencia, guatón! Mauricio, ¿cómo estás tú?
1: Hola, hola, amigo Andresito.
0: ¡Hola!
1: Quería pasarme a visito.
0: Dale nomás.
1: ¿Qué hago? Las cámaras para las estufas, ¿ya?, de todas las marcas o los templadores. Comunicarse con Mauricio al más 569-50-34-72-60. Gracias.
0: Vale, vale, Mauricio, que te vaya súper. Aquí vamos a estar cualquier cosita. Hola.
2: Hola, buenas tardes. Quisiera dar una visita. ¿Sí? Estoy recolectando ropita usada, ya que es por una muy buena causa de sacar a mi niña adelante.
0: ¿Ya?
2: Comunicarse, por favor, conmigo al más 569-2631-5709. Somos un 7 y tú...
0: También, pomiga, todo el rato.
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0: Todo el rato. Hola, Sofi, ¿cómo va? Se arrienda un departamento interior con dos piezas y un baño. Entrada independiente con estacionamiento privado para persona... sola, céntrico y lugar seguro. Estamos ubicados en calle Balmaceda 158, aquí en Los Ángeles, cerca del hospital y supermercados y locomoción a la puerta. El valor mensual son 180,000 pesos y no se cobra mes de garantía. Llamen a la Sofía al más 569-7951-2019. ¿Vale? Ya déjese. ¿Y esto qué es? Erwin. Don Nando, ¿qué tal? ¿Cómo va?
4: Hola, amigo de Punto 7.
0: Hola.
4: Tengo para la venta panchito para los asados. En Avenida Los Carreras, 816, frente a los departamentos Los Arándanos. Aquí encuentro panchitos a 45.000, 55.000, 60.000, 63.000 y 72.000. Todos con su elevador y su portabandeja. Cualquier consulta al 9-823-129-31. Gracias.
0: Muy bien, don Nando, muy bien. Por acá tengo a la Ivonne que... Ah, me mandó la fotito. Recuerden, chicos, que tenemos por acá, por parte de Ivonne, que tiene a la venta conservadora de cecina y lácteo en 200 luquitas, una congeladora en 150, una cortadora de cecina en 150. Tengo la fotito acá para los interesados que tengan algún minimarket, almacén o quieran abrir algún negocio o algún proyecto muy pronto. Aprovechen esta instancia de conocer en una de esas que sale.
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0: Vale, amigo Jonathan. Tía Mari, dígamelo. ¿Qué se le
6: tía Patricia. ¿Me puede ayudar con el aviso de mi emprendimiento, por favor, de venta de huevos?
0: Oye, son Patricia,
6: de 30 unidades.
0: Espérate un poco, hace rato que no venías por acá y nosotros hemos subido tu afiche. ¿Eh? Qué bueno, ¿cómo te ha ido a todo esto? Espero que bien. Recuerde Nesur en Instagram. A los buenos huevos, los buenos huevos.
6: Hola, Andresito, ¿cómo está? ¿Me puede ayudar con el aviso de mi emprendimiento, por favor, de venta de huevos? Son bandejas de 30 unidades, son huevos de gallinas felices, van mezcladitos los colores verde, celeste.
0: ¡Oh, qué rico!
6: 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Me los pueden pedir por WhatsApp al 971403420 y los invito a seguirme en Instagram como @nesur.cl. Muchas gracias.
0: Lindo día. De nada. El afiche de nuestra amiga Patricia también está arriba, muchachos, para que puedan solicitar sus bandejitas de 30 huevitos. Hola, pues María Angélica, ¿cómo estáis?
7: Buenas tardes, Andresito. Sabe que quiero... tengo una casita en arriendo en Villa Génesis. Una casita de interior.
0: ¿Ya?
7: Con entrada independiente, entrada de vehículo.
0: Buena.
7: En 230, sin mes de garantía. Incluye luz y agua. Solo pagan los 230 mensual. Cualquier interesado que me llame al 65536374. Muchas gracias.
0: De nada, amiga, de nada, de nada. Aquí estaremos. Oiga, pastor, bendiciones. ¿Cómo está la hermana Nancy? No me había comentado.
8: Hijo, usted no sé si ha visto un video donde nosotros los evangélicos se estaban agarrando a pescazo con los pacos. Ese día lo llamamos el estallido pentecostal, hijo.
0: El pentecostal. Muy bien, muy bien.
8: Ese día estaba yo, hijo.
0: ¿A dónde?
8: Ahí, siendo la segunda. Bueno, igual, las cariñosas no hicieron la segunda, hijo, usted sabe.
0: Las cariñosas.
8: Las cosas que se acuerdan uno, hijo.
0: Pero pastor.
8: Recuerdo en Vietnam, hijo, usted sabe. quieras, bendición a la simpatejo.
0: Oiga, pastor, le quiero decir algo, que acá andaba una señorita con dos chiquitines, con dos niñitos, preguntando por usted. Me dijo que era una cita de Tinder que usted no había llegado. Eso me dijo a mí, pastor, yo no me puedo meter más allá. Y era. Por acá, hola, se arrienda anexo una pieza baño solita, cocina, para una dama sola en Villa Génesis, en un pasaje con servicio incluido. 170 luquitas, ahí me mandó la fotito de la habitación. Natalia Herrera, ¿cómo está usted? ¿Todavía tiene su autito? Oye, yo tuviera San Lucas, de verdad que yo voy a Los Ángeles y se lo compro, amiga. Un Suzuki Ignix año 2005, al día y transferible, en 2.8 millones. Buena. Ya. Oye, yo por mientras que les dejo con un temita, voy a subir. Voy a subir. ¿Ya está arriba? Ya, ok.

Señorita Baila. Bachata. ¡Ea! Recuerda que estamos con los avisos económicos hasta las 3 de la tarde y luego acortamos de 3 a 5 pegándonos el choque.

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2: Le vamos a pedir, ¿qué le podemos pedir a la vida, Guatón? ¿Pidámosle algo a la vida? Pidámosle paz y amor para el mundo. Ah. Pastor Roche, ¿qué pasó?
3: Pero hijo, ¿a dónde está que no me llamó? La lesera, hijo, no. Mamita soltera, una mamita soltera que vivía por ahí, ¿no? Que tengo tantas notificaciones, hijo.
2: ¡Ah, pastor! ¿Pero cómo
3: acercar? ¿Usted sabe, hijo, que yo tengo una mamita soltera acá, hijo? De la radio en Puesto 7 de acá, Osorno, hijo. ¿Usted sabe? Eso es lo que es vía. ¿Usted sabe quién es, hijo? ¿Usted sabe?
2: Es mi sangrecita, pastor. Es mi chan. Por acá tenemos audio.
4: Necesito, hola, desde acá de Cabrero, Antonio. Mira, vendo estos parlantes en buen estado o los cambio por un mini componente. Por favor, cualquier consulta a mi WhatsApp. Ya. Gracias.
2: 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Nuestro fiche de Ronald está en el estado de WhatsApp.

0: Ya me voy a quedar con este temita para terminar este bloque.
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0: ¿Qué andáis bailarín, guatón? ¿Fue bien en el desayuno, papá?

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0: Déjenme solo, por favor, gracias. Muy bien, estamos de vuelta. 25 para las 3 de la tarde, ya.
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0: Lento. Vámonos, aviso, vámonos, aviso, vámonos, aviso. Atentos, chiquillos.

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1: Bueno, acá llegó nuestra amiga Maggie, me dice que está vendiendo una cocina marca Made en muy buen estado, casi nueva, con el cilindro de 15 kilos, más la válvula, 140 luquitas, 956409797. Ahí está, si alguien necesita la fotito de la cocina y el contacto de Maggie, me avisa. Checho, ¿la viste? Bacán, súper. Está por acá la Marilyn también, que nos está ofreciendo la venta de pavos y pavos faenados. ¿Ya? ¿Qué más tengo? ¿Qué más tengo? Ayúdenme, ayúdenme, ayúdenme. Hola, Felipe. ¿Qué tal? Cuéntamelo todo, amigo. Decímelo, comentámelo, comunicámelo.
2: Hola, Andresito.
1: Hola. Bien.
2: Oye, te comento que el fin de semana, desde mañana adelante, está la Feria Costumbristas del Queso y la Miel en la ciudad de Negrete. Todo invitado. Carpa impermeabilizada para mucha gente, habrá comida, cerveza, más comida, más cerveza.
1: ¡Oh, qué rico!
2: Bailoteo y toda la cosa. Desde mañana
1: qué buena.
2: Hasta el día domingo en Negrete es.
1: Buenísimo. Oye, yo también voy a aprovechar de hacer la invitación, porque me estaban preguntando hace unos días atrás con respecto a la fiesta del Andrés, a la fiesta del guatón. ¡Anda! ¡La fiesta del chancho! Esa. ¿Dónde quedó? Aquí está. Oye, es el 18, 19 de julio se lleva a cabo la fiesta del chancho Misque Yumbel. A disfrutar de la más exquisita comida que ofrece esta fiesta, chicharrones, longanizas, prietas y mucho, pero mucho más. La más deliciosa tradición campesina en Yumbel. Bueno, vamos a quedar atentos también si esto se va a suspender o no, o si esto va a seguir en pie tal cual por el tema del frente de mal tiempo. Vamos a consultar, me voy a meter ahí a la municipalidad de Yumbel para consultar si esto va o no va, sigue con normalidad o lo van a suspender. ¿Ya? Felipe, cuéntamelo todo. Oye, que llueve, ¿eh?
3: Salí a trabajar con mi papá hoy día, Andresito.
1: ¿Ya?
3: Ando para acá, para Los Lagos.
1: ¡Guau! Wow.
3: Villarrica, dándole a la chamba, ayudándole.
1: Pásalo a saludar aquí, po.
3: Mándale saludos a mi madre, Andresito, dile que lo quiero mucho, que Dios le bendiga. Y un abrazo grande. Y ahí tengo los afiches con los números, ahora te los voy a compartir.
1: Ya, compadre, dale nomás. Salud para ti, para tu viejito, que tengan un lindo viaje, un lindo retorno, manejen con cuidado. Y nos esperamos en la casita. Por acá. Hola, Andresito, ¿cómo estás? Tengo a la venta pollitas. Esto es una raza, Kylie Brown, de 14 semanas. Están con todas sus vacunas y despicadas en Los Ángeles a 9.000 cada una. A ver, ahí está. ¡Ah, oh, tiquitito! 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La pollita. Ya. ¿Quedé por aquí? Perfecto. Me voy acá. 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Siguen llegando avisos. Quedaste atrasado con uno, yo te lo comento, ¿ya? Aquí está, pues ahora sí, pues, amigo Felipe. 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Y también llegó el agüita purificada. ¡Ay, qué ser!

¿Y dónde está el número? Ah, y arriba está. Ya lo encontré. Vamos a subir entonces agüitas con saborizante y también agua purificada normal. Voy a subir el afiche, Felipe, no hay problema. ¿Ya? Ok. Me voy a al musicón. ¿Dónde quedamos, guatón? Con el musicón. Me estás tentando. Noche de brujas.

0: 10 minutos nos separan de las 3 de la tarde. Estamos con los avisos económicos. Quedan 10 minutitos para que ustedes puedan aprovechar de enviar o solicitar algo que no alcanzaron a anotar. Me lo envía, me pregunta. Nidia, ¿cómo estáis?
1: Hola, muy buenas tardes.
0: Hola.
1: Gusto en saludarlos y agradecerles por su tan escuchado programa. Bueno, ahora paso a ofrecerme como asesora de hogar, ayudante de cocina, hacer aseo, por día puede ser. Mi número es 9920-94-362. Tengo disposición inmediata, así que muchas gracias, se le agradece.
0: Gracias a usted, amiga, gracias a usted. Cualquier datito se lo vamos a comunicar. Por acá, ¿qué tenemos? ¿Tienen ropita, juguetes, artículos varios para regalar? ¿Cómo está, amiga Nicole?
2: Hola, Andresito.
0: Hola.
2: Hola a todos los amigos de Radio.7. Espero todos tengan un muy lindo día martes. Por acá sus amigos los recicladores recolectan ropita en buen estado de todo tipo. Zapatos, juguetes, adornos, loza, cositas de casa, etcétera. Retiramos a domicilio, sí, a la puerta de tu casita. Mi fono es el +569-50-50-99-65 con Camila. Y recuerda,
0: Camila,
2: si tú tienes alguna de las cositas ya mencionadas, por favor, no lo bote a la basura. Recicla con nosotros, con tus amigos los recicladores.
0: Camila, yo le decía a Nicole, disculpa Camila, te estaba cambiando el nombre.

0: 18 años, un poquito más que yo nomás. Contar con cédula de identidad vigente, estar dentro del 70% del registro social de hogares más vulnerables. Acreditar un ahorro mínimo de 4 UF en una cuenta de ahorro para la vivienda. Ok. Así que ya comenzó todo esto. Ahí están los requisitos para que ustedes puedan postular, ingrese, consulte e infórmese. 5 minutos nos separan.
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0: Y nos vamos a quedar con todo el old school de esta tarde. Reggaetón old school en punto 7. Ya volvemos. 3 de la tarde. 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

0: Plata. Chiquillos, son las 3:08. ¿Cómo va la vaina? ¿Cómo va la tarde? ¿Cómo va el sistema secombirúdico? ¿Todo bien? ¡Wow! ¡Increíble! Yo quiero que me dejen sus saluditos a esta hora y repórtense en qué sectores están. Llueve, llueve, llueve. Tengan mucho cuidado, amigos, los que van saliendo de Los Ángeles y los que vienen de camino a Los Ángeles de la carretera. Encienda las luces, encienda las luces. Reduzca un poquito la velocidad. Cinturón de seguridad, ¿cierto? Y manejar a la defensiva. Perfecto. Yo voy a estar atento en estas dos horitas. Tengo varias cositas que comentarles. Tenemos nuestras secciones también. ¿Quiera aparecer hoy día, guatón, en nuestra... ¿Estás callado hoy día, guatón? ¿Por qué andas tan callado? ¿Qué te espero? Cayeuque el loro, Cayeuque.
1: Cuéntamelo todo, guachito.
0: Cuéntamelo. ¿Querés que te cuente? Yo te cuento. No. Lero.
2: Hola, compita, Andresito, ¿cómo estamos? Aquí te dejo mi saludo, compita.
0: Ya.
2: Estamos aquí en la chamba, estamos mojados por dentro y por fuera, socio.
0: No, tileseando.
2: Oye, entre nosotros nomás, ¿eh?
0: Ya, a ver.
2: Que no escuche nadie. Me compré una bebida de 1,000 pesos en lata, pero ¿qué? Tiene un gato afuera.
0: ¡Ah!
2: ¡Oh! Me calentó el cuerpo, socio. ¡Oh! Está buenísimo con el café.
0: ¡Qué rico!
2: Oye, la bebida esa que venden ahora, ¿ya? Buena, socio, para el frío, buenísima.

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1: Lo que estaba, amigo Esteban, no era precisamente una bebida, amigo. ¿Qué tal salieron esas latitas con ese gatito afuera? ¿Son buenos o no son buenos? He visto varios que yo que lo disfrutan ahí. Pasemos a probar una, guatón. Ande Don Moise. Me imagino que nuestro amigo Máximo anda con las antenas paraditas, ¿o no?
2: Hola, Andresito, yo te acá de la ciudad de Los Ángeles, amigo, chicoteando los caracoles y escuchándolo, por supuesto, que tengo un excelente tarde turno, y aquí hemos estado con las antenas paraditas, escuchándolo,
1: por amigo. ¡Buena! Esa es la actitud, muy bien. Decímelo, coméntamelo.
3: Oiga, compita, ¿ah? Esas bebidas, lamentablemente, parece que vienen desvanecidas porque no vienen con gas.
1: ¿Sabes qué? Yo, Esteban, para serte sincero, no la... todavía no. Pero dice que son muy buenas. Traen... A ver, déjame buscar. Porque esos deberían traer como... eso viene como... Perdón. Ya vuelvo. ¿Eso traen un grado alcohólico también, esa latita, o no? Aquí está. A ver. Ah, es dulce. Y sabor a borgoña. Oye, no cachaba esto. Déjame echar una miradita. Porque esto tiene un grado alcohólico. ¿8 grados? Es como una cerveza de litro. Y vale 1,000 pesos. Hay de diferentes sabores, ¿ah? Mira. No, pero es que, mira, el vino... Hablemos un poquito de este trago, del vino. Lo que pasa es que... Estamos revisando que la marca El Gato Negro está en latas. ¿La han probado o no? Yo no, por lo menos. Pero... Esta latita trae, dice, selección sabor borgoña de frutilla. ¿Qué otros sabores hay? A ver, acá hay otro más. Selección dulce rosé. No es que nosotros estemos impulsando que ustedes beban alcohol, cabrón. Pero es que me llamó la atención porque de verdad que había visto la lata, pero no la he probado. Pero no, tampoco me había fijado que tiene 8 grados de alcohol. O sea, te mandáis 3 de este y quedáis happy. ¿Sí o no? Bueno, el vino no podemos servir de diferentes maneras. Solito, el típico tíncola o el famoso jote. Y vos... Ah, esa madre te imagina, ¿eh? No. El famoso jote. Y vos... Está también el famoso pantera rosa. Es como no van a saber cuál es el pantera rosa, chiquillo. Es vinito con leche condensada. El otro, ¿cómo se llama el otro que se hace? No, ya no. Ah, con spray, para que pegue barrar. ¡Oh! Si vamos a tomar un vinito, que sea con spray para que pegue más rápido. Eso es lo que decía Messi, ¿eh? Decía, oye, Messi, tú de repente en los asaditos te sirve algo, tomas cervecita, ¿de qué? No, güey, tomo vino con spray para que pegue más rápido, ¿viste? Yo no cachaba esto. Está el rosé. Está también el... ¿cuál es este? Está el tinto normal, está el rosé y está el borgoña. No tenía idea que habían tantos sabores. ¿Y estos se toman solitas nomás, chiquillos? No, el otro, el... ¿cómo se llama el que se hace con el...? No, pero es que ese es con vino blanco. El vino blanco, ese es el vino blanco. Buena, yo no tenía idea. 3:15 PM.
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1: Mueve, Juan Antonio Labra, a esta hora en Punto 7.

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1: Vamos, listo. Salud, muchachos, por esa mujer.

la Abigail. Abigail, ¿qué necesitas? El dato de la paltita, la Yanna. Aquí te lo voy a enviar, dame un segundo. Mira, te voy a mandar la ubicación, Abigail, y te voy a mandar el número de la Yannita, porque ella te lo puede ir a dejar, dependiendo dónde, o también puedes ir ahí a la Plaza de la Araucaria, ahí se encuentra nuestra amiga. Espérame, es que... ¿Tienen problemas de señal ustedes, chiquillos, no? Venga, que el temporal tiene la embarrada con la señal. Dame un segundo, ¿dónde está la Yannita? Yasna, estás por ahí. Aluquita la palta donde la Yasna. Me voy a salir de lo que estábamos, pero. Aquí está la Yasna. Te voy a mandar a compartir la ubicación de la Yasna. ¿Dónde me.? Aquí está. Espérame. Voy a enviarte eso, reenviar. Y también te voy a entregar esta cosita. Esta con esta. Y se la vamos a mandar a Abigail. Ahí está Abigail, mira. Ahí está la ubicación y el dato. Sandrita, ¿qué tal? Ahí está, muchas gracias Sandrita. Si puedes ir a Abigail, ahí está la ubicación para que puedas ir. ¿Ya? El teléfono de la Yannita, a ver. Ahí está, ese es el teléfono de la Yanna. Te comparto el número, dame un segundo. Oye, ¿tenemos tómbola, guatón? ¡Qué buena! ¿Qué saldrá el día de hoy? Ya, Abigail, aquí te mando el número de... Ahí está, mira, ese es el número de la Yannita. Mándale saludos de parte de nosotros. ¡Que te vaya bien! ¡Que te vaya bien! Ya, oye, déjame comentarte que tenemos avisos económicos. Saludar a nuestros amigos en este bloque. 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Vida loca. Ricky Martin.

0: Hola Andrés, ¿cómo estás? Oye, como información para la gente que va y viene hacia Antuco, ojo con la carretera porque hay muchas pozas de agua en la carretera y si vienes con mucha velocidad, créeme que el vehículo se desestabiliza. Así que para que tengan en consideración, yo voy desde Los Ángeles hacia Antuco y ya creo que cuatro partes me he encontrado con pozas de agua. Creo que ahora voy a pasar por la cuarta porque ya veo que hay mucha agua en la carretera. Así que atento y precaución a los conductores. Un abrazo, yo soy un 7. ¿Y tú?
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1: Cabro, ya tenemos el primer finalista de la Copa del Mundo. España derrotó con autoridad por 2-0 a Francia y se instaló en la gran final del Mundial 2026. La Roja volvió a demostrar por qué ha sido uno de los mejores equipos del torneo. Mikel Oyarzabal abrió la cuenta desde el punto penal tras una falta de Lamine Yamal. Y en el segundo tiempo Pedro Porro sentenció el encuentro con una gran definición. Además, la defensa española anuló completamente a Kylian Mbappé y compañía, logrando su sexto partido con el arco en cero en 7 encuentros. Ahora España espera al ganador de Argentina e Inglaterra para conocer a su rival en la gran final del domingo. España no solo ganó, dio una verdadera clase de fútbol y ya está a un paso de levantar la copa.
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0: avisa, pues, guatón. Siempre me haces la misma, tú volví solo y yo quedo mirando para todos lados. Oye, 0-0. Van 45 minutos del primer tiempo. 0-0 Inglaterra-Argentina. Por si acaso. Ya, yeah. ¿Qué tenemos, guatón? Rápidamente. Oye, la marraqueta. ¿Cuál será la porción diaria recomendada por una nutricionista? ¿Usted le aplica marraqueta? Yo soy más de marraqueta que de ayuya. Es que mira, imagínate que tú te haces una pailita de huevo con queso o una pailita de huevo con tomate. Oye, ¿por qué tengo que relacionar todo con la comida? Es que donde he bajado de peso, por eso. ¡Ah! ¡Ella la! ¡Ella la! La fitness. Recuerden que yo con el guatón trabajamos en un gimnasio muy reconocido. Exactamente, nosotros éramos los modelos que tenían en ese gimnasio. Nosotros éramos el antes. Bueno, dice acá esta notita, dice, ¿cuántas marraquetas puedes comer al día? Esto te recomienda un nutricionista. Saluda a todos los nutricionistas que están en la sintonía. La marraqueta puede ser una excelente opción dentro de alimentación equilibrada, ya que su preparación tradicional no contiene grasas añadidas. Por eso me gusta, ¿sabes? ¿No? La recomendación general es consumir media marraqueta en el desayuno o a la once, aunque la porción ideal depende de la edad, el nivel de actividad física y el estado de salud. No, con la mitad de una marraqueta uno queda. ¿Qué hay mirándole el pan al otro, po? Claro, o sea, el pan, no los panes, ¿eh? No se malinterpreten. Para hacerlas más saludables, los expertos aconsejan acompañarla con... ¿La marraqueta la acompañamos con huevo? ¡Sí! ¿Ustedes la acompañan con quesillo la marraqueta? ¡Sí! Esta sí que sí. ¿Ustedes, por ejemplo, la marraqueta la comen con paltita? ¡Obvio, no! ¡Obvio! ¿Han probado la marraqueta con atún o con ave mayo? Manjar de los dioses. Y moderar ingredientes como la mantequilla, cecina y mermeladas. El problema no es el pan en sí, sino el exceso de porciones, los acompañamientos y el sedentarismo. ¿Cuántas marraquetas comes tú al día, chiquillo? Yo una marraqueta entera. ¿Te acuerdas que el otro día decíamos que la marraqueta es los dos potitos o un potito? Para mi opinión personal, la marraqueta es la marraqueta entera, los dos potitos pegados. Sí, ¿eh? Eso. Es que un rico una marraqueta, ¿no?
1: Hola, Andresito. Luis Andresito, 7 marraquetas. Marraquita mínimo tiene que ser 4. Exactamente. 4 marraquetas, asumiendo que 4 dientecitos de una marraqueta.
0: Sí, po.
1: Tiene que ser 4. Una paila de huevo de unos 6 huevitos. Ahí está bien.
0: Viste que para Cristian, la marraqueta entera son los dos potitos pegados, ¿cierto? Ahora él le dijo dientecito, pero... ¿Qué? Nanay. Oh. Hola.
2: Oye, Andresito, una marraqueta crujiente, solita, sin nada, pero con un vaso de Coca-Cola con hielo. Oh, un manjar.
0: Oye, amiga, espérate un poco. No es Coca-Cola, es gato negro, pero igual cumple la función. Claro, igual cumple la función. Hola, Nancho. La marraqueta, no hay más rica, crujiente la marraqueta. Pero, ¿sabes qué? La amiga me dejaste como handroll la Coca-Cola con una marraqueta bien crujiente. Sin nada, Nancho. Sin nada. Está acuático el partido, dice usted. Se han pegado como loco, creo, ¿ah? ¿Eh? Terminó el primer tiempo. Oye, ¿qué tenemos, guatón? Alarma de tómbola. Hoy hace rato que no teníamos tómbola. Ok, vamos a revisar qué tenemos en la tómbola del día de hoy, guatón. ¿Lancemos la tómbola o no? Ya, dale nomás cuando queráis. Cuando estén listos. Dale, Vamos a girar la tómbola el día de hoy a ver qué nos sale. Atentos, muchachos, para que ustedes participen a través del WhatsApp. Vamos a ver. Está enchufando la tómbola el guatón. Ya, ok. ¿La enchufaste, guatón? En el otro. Ahí. Perfecto. Tenemos el día de hoy, tómbola y suena de esta manera. Tómbola, botón.
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0: ¡Oh! Hoy hace rato que nos salía el miércoles de Parientito. Vos, pariente, ¿cómo anda, parientito? Oye, manera de llover, me dan ganas de agarrar a tomarme al lado del juego. Mira, el otro día andaba ya en el estufado, el otro día. Me compré esta mantita de Castilla para cubarla aquí, mira. Está pasado humo, que el otro día nos amanecimos ahí con el boca seca. Oye, qué manera. Oye, una chicha que trajo de allá arriba de nacimiento. Era la chicha. Bueno, en este día, en este miércoles de Parientito, oye, que ha llovido, guatona. Me cago, que ha llovido el día de hoy. Yo quería salir a porcar poroto y no me pescó nada el tiempo, así que tuve que estar.

0: entrando en materia, yo les quiero comentar que estábamos ahí con los cabros, también estábamos ahí con el caballo abajo, estaba cambiándole la rodura y todo el avión, y llegaron para acá, también andaba metida la señora Rosa ahí, y ya, listo, señora, les voy a comentar que traigamos dos cafés, tenemos dos cafés el día de hoy para todos. Están ahí de... Oiga, caballero, estarán acá la gente, porque parece que me distrají. Estarán aquí la...
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0: Oye, si están acá los otros, está meta, la póngale. Que están viendo el partido de estos de los ingleses con los argentinos, estos. Ven, aiga, que se han agarrado estos dos. Sí, esta cuestión está más arreglada que... Sí, está más arreglado que funeral de gitano, esta cuestión. Ya pues te quiero contar que ustedes pueden a través del WhatsApp y también a través del FA, me pueden elegir cuál de los dos cassés quieren escuchar. Estos cabros son re buenos, Estos están en la flor de la isla sacando unas buenas canciones, están cocinando porque se nos viene también ahora la fiesta del chancho. Qué manera de comer prieta ahí, guato. Y no, si yo también voy a tener mi puesto, voy a estar haciendo las manzanas y que longaniza. Sí, mi puesto se llama La Longaniza de Fabricio. Así se llama, guato. Así se llama. No se llama. Ya, guato, no le quitemos más tiempo. Y queremos presentar la primera canción de nuestro café. Dale vuelta con el Vic. La primera canción de la tarde. Estos cabros son re choros. Estos son... La Violeta junto a la Juanita la Tremenda. Aquí lo tenemos.
2: Número uno.
0: ¡Ay! Este es el chorito de Violeta.
3: ¿Y a dónde?
0: El chorito de la Violeta. Es buena esta, ¿eh? Es buena esta, mira. ¡Canta, pues, Juanita, la Tremenda!

0: Pásame el chorito, Violeta, que yo te lo cuido. Pásame el chorito, Violeta, que te lo cuidaré. Buena la canción esa de la Juanita la Tremenda.
1: Número 2.
0: En la número 2. ¡Oh! Aquí están los... Estos cabros son re buenos, ¿eh? Oye, que han tirado para arriba estos ganchitos. Oye, los lumaquinos al aire. Que te lo empuje. Así se llama... Oiga, no, señora María, cálmese un poquito. Si así se llama el tema. Que te lo empuje, que te lo empuje.
2: ¡Ay! Pero casi ni lo aprende porque...
0: Ya nomás. No lo larguemos tanto, guatón, porque...
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0: Oye, comentarte el otro día que estaba hablando con el... con este cabro de allá arriba, con Don Julio. Me estaba vendiendo una chancha. Pero yo, me dijo, te la vendo faenadita. Pero yo le dije, tenés que hacerle examen. Ahí me leía a echarle la carreta, me leía a mandar para acá. Oye, ¿cuál canción quieren escuchar? ¿El chorito de la Violeta o los lumaquinos alegre con el que te lo empuje? ¡Vote, vote, vote! A ver, ¿qué dice por acá la Claudita? ¿Qué quería escuchar, pues, Claudia?
4: El número 2, número 2, número 2, número 2, número 2.
0: ¡Ya! La parienta quiere escuchar también aquí a los lumaquinos con el que quiere que se lo empuje. ¡Que te lo empuje! Me dicen los lumaquinos. ¡Fuera aquí! Hola, vos pariente, ¿cómo está usted?
5: El chorito, la Violeta, porfa, para dedicárselo a una amiga.
0: Oye, por acá están eso es lo que me gusta, que nuestros cabros, que son tantos, los Will, todo esto, oye. Dedicándole la canción, y mira qué onda que andáis sutil, oye. El chorito de la Violeta, el chorito de la Violeta, yo te lo cuidaré. Y por aquí, ¿qué es lo que tenemos? A ver. Hola, amor.
6: Andrés, los lumaquinos alegres.
0: ¿Quieres que se lo... que te lo empuje también? Que te lo empuje, así se llama la canción. Que te lo empuje, que te lo empuje.

0: done, este caballero tiene pinta persona, el Guti este, oye. Este no era el Hutz que tenía allá en la parcela donde estábamos porcando las papas, ¿te acordás? El Hutz, el Guti, pues. ¿Cómo está, pues, persona, oiga? ¿Cuándo vamos a ir a las papas de nuevo? ¿O quiere ir a las liebres? No, si este jerre con desde hacer loco, nomás el parzón, el Guti, le gusta ir a las liebres, si lo sabes, me anda buscando allá a la casa. Pero lo que pasa es que tiene la escopeta corta, así que por eso. Tiene la escopetita corta, por eso me andaba buscando, me dice, acompáñame, ganchito, ya. Ya, pero tienen que votar por el chorito de la Violeta o que te lo empuje. ¿Ah? Quiere escuchar el chorito de la Violeta. Tenemos 2 puntos para el chorito, tenemos 3 para el Lumoquino. A la cuenta de 1, 2 y 3. Se viene el otro, ¿eh? Se viene, se viene. Tenemos canción ganadora en la tarde, Mariel.
1: Bueno, bueno, ganchito, ganchito, venga, bótenme, bótenme la número uno, venga, bótenme la número uno, venga, la Violeta, venga, tiene medio chorito, venga, que me guarda hasta los billetes, venga,
0: es que la Violeta te hizo el chorito más grande para que le cupieran más, las monedas, ¿usted anda con el chorito ahí? Tiene que andar con el chorito para todos lados. Atención, me dice Andrecito, ¿por qué no me lo empuja? Ya, listo nomás. Canción ganadora el día de hoy. Número...
2: ya bailar, a bailar, a bailar.
0: Estos son los Lumaquinos Alegres, pariente. Póngale gato a la gata, ¿no? ¡Que te lo empuje!
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0: auto nuevo.
1: Oye, tráeme una Pilsener, tráeme la Pilsener. Oye, guatón, el Guti, él nos está invitando a las liebres de nuevo, guatón. La última vez tuve que pagarle yo a la cuestión.

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1: 4 de la tarde. Qué buena la sección de los parientes. Miércoles de parientito, ¿eh? Continuamos a esta hora de la tarde aquí en Punto 7. Después de ti no hay nada. Ojos de luna aquí en Punto 7.

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3: Amigos, son las 4 de la tarde con 8 minutos y ya tengo algunas noticias para ustedes a esta hora aquí en Punto 7.

0: Bueno, el sistema frontal delimita en paseo peatonal del Salto de Laja por aumento del caudal. La Municipalidad de Cabrero informó que mantiene un monitoreo permanente del comportamiento del río Laja debido al sistema frontal que afecta a la zona, mientras el caudal continúa en aumento, aunque sin representar por ahora un riesgo de desborde para los sectores habitados. Desde el Salto de Laja, el encargado comunal de emergencias, Claudio Zúñiga, explicó que el municipio trabaja en información oficial proporcionada por la Dirección General de Aguas, utilizando datos hidrométricos en línea para evaluar la evolución del caudal y activar oportunamente los protocolos de emergencia en caso de ser necesario. Bueno, en el acceso al paseo peatonal permanece restringido por seguridad, aunque el principal atractivo turístico permanece abierto al público, el municipio informó que se delimitó el acceso al paso peatonal ubicado junto a la cascada debido al incremento del caudal, ¿cierto? Bueno, la medida busca evitar accidentes, considerando el riesgo de caídas hacia el río mientras las aguas continúan aumentando producto de las precipitaciones. La escuela G1183 de Coyhaique lamenta el fallecimiento de estudiante Daniel Gallina Piñaleo. La comunidad educativa de la escuela G1183 de Coyhaique, ubicada en la comuna de Alto Biobío, informó en profundo el fallecimiento de su estudiante Daniel Gallina Piñaleo. A través de una publicación difundida en las redes sociales, la escuela expresó sus condolencias a la familia, seres queridos, compañeros y amistades del estudiante, señalando que su partida enluta profundamente a quienes forman parte de la comunidad escolar. Rodados afectan ruta hacia Butalelbún y Vialidad mantiene monitoreo de caminos en la provincia del Biobío. La Dirección de Vialidad informó que este miércoles sobre el estado de distintas rutas de la provincia del Biobío, destacando la presencia de rodados en el tramo de la ruta Q699 que conecta la comuna de Alto Biobío con el sector de Butalelbún. De acuerdo con el reporte entregado por el organismo, en el kilómetro 40 aproximadamente de esta vía se registró material sobre la calzada, situación comunicada por la Municipalidad de Alto Biobío al equipo de conservación correspondiente. El punto fue derivado al contrato de conservación global Cordillera para su evaluación y posterior atención, mientras la ruta se mantiene operativa con precauciones. 4:11 PM, algunas noticias en Punto 7. Los dejo invitados a continuar con la programación en Punto 7.
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1: Gol de Inglaterra. Gol de Inglaterra.

0: Dios, capitán. Están desesperados los argentinos, porque anotar, pero no pueden,
1: Oye, están todos viendo el partido. De verdad que yo estaba enviando algunos avisos y contestando algunas cositas por interno, pero no estoy, estoy totalmente desconectado del partido. Lo único que me dicen los chiquillos es que va ganando Inglaterra 1-0. No he tenido acceso a ingresar. ¿Qué tenemos por acá? La central Angostura, operada por Colbún, ubicada al límite de las comunas Santa Bárbara y Quilaco, suele anunciar la apertura controlada de sus compuertas en épocas de invierno o sistemas frontales para la evacuación gradual de agua en embalse. Esta medida no representa una alarma y forma parte de su plan preventivo de seguridad hidráulica. Wow.
2: Hola Andresito.
1: Hola, Cris.
2: Buenas tardecitas, buen turnito, mi amigazo.
1: ¿Cómo va?
2: Vamos a apoyar a Inglaterra, que se puede.
1: Oye, están todos apoyando a Inglaterra,
2: ¿eh? Uy, uy.
1: Están todos apoyando a Inglaterra los cabros, muy bien. Perfecto, por aquí, ¿quién tengo? Gol de Inglaterra, ya, bacán, gracias, chiquillos. Lo voy a leer, voy a leer esto por interno y lo voy a tratar de desglosar y sacarlo al aire, ¿ya? Las paltitas, ya Victoria, te doy al tiro. Ya lo subí, amiga, ya lo subí. Hani, ya subí tu aviso. Ya están subiendo los caudales, el río Quilpué del centro ya subió su caudal. Ah, bueno, esto es como lo que me dice Esteban, que la central Angostura, operada por Colbún, ubicada en el límite de las comunas de Santa Bárbara y Quilaco, suele anunciar la apertura controlada de sus compuertas en épocas de invierno o sistemas frontales para la evacuación gradual de aguas en su embalse. Esta medida no representa una alarma y forma parte de su plan preventivo de seguridad hídrica. Ya por si acaso. Si ya ganó Argentina, ¿para qué tanto vuelta? No sé si ha ganado Argentina, amigo. No estoy viendo el partido, de verdad. Lo único que sé es lo que me han dicho ustedes, que va 1-0. Ya. 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Ya, listo. ¿Qué más tenemos por aquí, guatón? A ver. Por acá tenemos una nota en nuestro Instagram para que ustedes la puedan revisar, que dice pantalones asesinos. El modelo de Zara que se volvió viral por provocar caídas. Lo bautizaron como el pantalón asesino de Zara. Lo que parecía ser un pantalón perfecto para el verano se volvió viral por una razón muy distinta. Decenas de usuarios e influencers de TikTok han mostrado fuertes caídas al usar esta prenda de pierna extra ancha y tela muy vaporosa. Algunos incluso terminaron con lesiones como raspaduras e incluso una fractura en su dedo. ¡Wow! No, si son bastante anchos y cualquiera se enreda con eso, ¿eh? Oye, ¿y ustedes cuál es su prenda de vestir preferida?
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1: Yo un tiempo atrás les pregunté cuál era, qué es lo que decía su polerón preferido. Pero ahora les pregunto, ¿cuál es su prenda preferida de ropa? La que ocupa a diario, no se la puede sacar, la ocupa de repente para dormir y al otro día la lava y se la pone para ir al supermercado y después la encontramos en el closet limpio y tenemos que ir a un carrete, me lo pongo también para ir para allá.

0: la prenda de vestir así regalona que ustedes tienen, que la pueden usar para acostarse, para salir a correr y para ir a una fiesta. Nosotros aquí en la radio tenemos nuestros polerones de la radio, por el polerón negro. Es calentito ese polerón. Yo me lo he puesto para dormir, para venir a la radio y para ir al centro. Sí, ay, el Andrés que casi me... se pone la camiseta a la radio. No, es que es calentito. Es muy rico, es calentito. Amigo, mañana viajo a Temuco. Uy, amiga, ¿a qué hora vaya a viajar? ¿Sabían ustedes que mañana trabaja el Gabo todo el día? Mañana el Gabo va a estar de las... va a estar de las 9 a la 1 y de 3 a 7. Mañana el Gabo. Y a mí me va a tocar el viernes, el mismo horario, de 9 a 1 y de 3 a 7. El sábado vamos a trabajar igual que todos los sábados, de 9 a 11 de la mañana yo y el de 11 a 1. Mañana feriado trabaja Gabo todo el día solito. El día viernes trabajo yo todo el día solito para que Gabito pueda descansar. Y el sábado volvemos a aparecer los dos con estas dos horitas al aire. Yo a las 9:11 y él de 11 a 1. Gracias por preguntar, por estar atento, chiquillo. Bacán. Gracias, gracias, gracias. ¿Quién me había pedido el dato de la Yasnita para ir a comprar? La Victoria, no, ¿quién? La Victoria, la Victoria. Ya, Victoria, te voy a compartir, esto te voy a compartir. Te voy a compartir, reenviar eso y también te voy a mandar la ubicación donde está la Yasnita, ¿eh? Dame un segundo, aquí está. Listo. ¿Quién me dijo que era la... La Victoria me dijo, ¿cierto? La Victoria. ¿Dónde está la Victoria? Aquí está Victoria. Ahí te la envié, Victoria. Ahí te mandé todos los datos, ¿vale?
1: Algo que salió desde Naucalpan, Estado.
0: Ya. Oye, son las 4:41 minutos. Escuchamos tu sonrisa, ¿cierto? ¿No?
2: Algo en tu cara.
0: No, no la alcanzamos a escuchar. O sí la alcanzamos a escuchar. Ya vamos con la siguiente.

0: Ay, canta y no llores. Canta y no llores. Canta, canta. Oye, me acaban de avisar que van a uno. Uno para Inglaterra, uno para Argentina. Li la la la la. Oh, Yarnita, que eres linda.
1: Andresito, ¿no hay en vivo en el TikTok? No hay en vivo en el TikTok.
0: ¿No hay? Ah, yo pensé que estábamos en vivo, guatón. Vamos, hagámosle en vivo. Ah, lo que hay está en la historia de Andrés Herrera guión bajo A y también en mi TikTok. Ahí hay historia y cositas para que ustedes puedan dejar algún comentario si gustan. Y ahora vamos a hacer el envío cortito. Oye, a ver, un chistecito. Un chiste, guatón. Déjame contar un chiste, guatón. Un chiste nomás, ¿ya? Uno nomás. Doctor, ¿cómo salí de la operación? Hijo, soy Jesús. ¿O sea que me morí? No, soy Jesús, ¿el que barre el hospital acá? Oye, se murió Amparo. No puede ser. ¿Y cómo está su marido? Desamparado. ¡Ah! ¡Ah, qué pesado! Hola, Felipe. Te vendo este reloj. ¿Qué marca? ¿Qué va a marcar? La hora, pues, amigo. Oye, ¿cuál es tu hobby? Soy asesino en serie. ¿En serio? No, en serie. ¡Ah! Chistecito hasta ahora de la tarde, ¿por qué no? Chistecito hasta ahora de la tarde. Papi. Está muerto la risa el guatón acá. Papi, ¿qué significa melodía? ¿Recuerdas la música que ponían en la radio cuando veníamos en el coche? Sí, pues la he quitado, porque melodía la cabeza. Dice, me vuelves a decir gorda y lo nuestro se acaba, Héctor. Mi amor, tranquila, piensa en nuestro hijo. ¿Cuál hijo? Ah, ¿no estás embarazada? ¡Qué pesado el comentario! Llega la profesora soltera, bastante mayor y muy fea, le dice a sus alumnos, a ver, alumno, si yo digo, estoy buscando marido, ¿en qué tiempo estoy hablando? Se levanta de su asiento el guatón y le dice, tiempo perdido, profesora. ¿Qué más? Anoche me robaron la tele cuando estaba con mi mujer. La cama, consumado, sí, con cable y todo. Qué fome los chistes, guatón. Debería cambiar el repertorio, guatón. Debería guardar el, no sé, creo yo, mínimo.
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0: Oye, nos faltan 9 minutos para las 5 de la tarde y aquí estamos. No se burlen de mis chistes, son chistes que ustedes mandan para acá y yo tengo que leerlos.
1: André, ¿qué les dice un 2 a un 0? ¿No?
0: ¿No?
1: 20 conmigo.
0: Ah, claro, pues 20 conmigo. Hola, pues. Oye, la Evelyn apareció. Es que me imagino que la Evelyn está ocupada todo el día ahí en provisiones de NAE. Te mando un besito, Evelyn. Gracias por estar en la sintonía.
3: Hola, Andresito.
0: Oli.
3: ¿Cuál es el café más peligroso?
0: Café más peligroso. El expreso. Doctor, ¿qué puedo hacer para que mi esposo recupere el deseo? Vístase enfermera. Ya lo hice y no funcionó. Ah, entonces vístase de enfermera, pero de hospital público para que tenga que esperar su turno.
4: Gol del hijo de Infantino. Igual que el chiste que le dice. ¿Qué le dijo una iguana a la otra iguana?
0: ¿Qué le dijo?
4: Somos iguanitos.
0: El loco. Están llegando chistes ahora.
5: Han decidido digan dos globos por el desierto.
0: ¿Ya?
5: Y un globo le dice al otro, oye, cuidado con el cactus. ¿Cuál cactus?
0: Ahora lo voy a agachar. Ahora lo voy a agachar.
1: Otro, a ver, este me sale bien.
0: A ver
1: si es que me sale bien ahora.
0: A ver.
1: ¿Cuál es el colmo de un jardinero? ¿No?
0: ¿No?
1: Ah, po. ¿Cuál es el colmo de un jardinero?
0: ¿Cuál es?
1: Ya. Que la señora se llame Rosa y lo deje plantado.
0: Yo pensé que me iba a decir, ¿qué le dijo? ¿Qué le dijo un jardinero al otro jardinero? Chao, amigo. Hablamos cuando podamos.

0: Evelyn. Mamá, en el colegio me dicen distraído. Niño, usted vive en la casa al frente. ¡Buena, Evelyn! Tiene su chistecita la Evelyn también, ¿eh? Estoy en el TikTok, Andrés Herrera, guión bajo A. Vayan ahí.
1: 2-1, Argentina ganando.
0: Oye, los argentinos con...
1: Los argentinos...
0: Saludos por acá a la Fernandita Candia, al Rece, a Fabián, a Abel. ¿Quién está por ahí? Lionel Messi, te imagináis. La Leslie, ¿cómo estáis, Leslie? Saludo para allá, a la familia. Ahí estamos saludando al Chris, para arriba, ahí está. Chris, el Fabián, está la Evelyn también. Hola, Evelyn, ¿qué tal? Todo bien, mi rey, me dicen por acá. Voy al TikTok.
2: 2-1, gol de Infantino.
0: Gol de Infantino.
2: 2, Inglaterra 1.
0: Oye, que tienen suerte estos argentinos, loco, la embarraron. Saludamos a la Totita que está escuchando lo más probable. Me dice... Gracias, Evelyn. Muchas gracias. Tú igual, igual. Por acá. Hola, hola, Andresito. ¿Cómo estás? Te tengo un chiste. A ver. Mándalo. ¿Qué hace un taco? Está acostado. Yo tenía muchos chistes guardados, guatón, para este tipo de situaciones. Pero ya no... No sé, pues... ¿Qué? ¿Quién está allá? Gracias por la rosita. Gracias por los corazones también que me dejan ahí. Hola, Jessica. Te equivocaste. ¿Por qué te equivocaste? Oye, tengo muchos chistes, pero no me acuerdo de ni uno ahora. Sí, acabo de subir una historia a mi Instagram y también a TikTok. Concéntrate, niña, por Dios. ¿Qué hace un taco arriba de la cama? Está acostado. Mamá, en la escuela todos me dicen que tengo los ojos grandes. No es así. Ya me equivoqué. Si también me puedo equivocar. ¿O no? Obvio. Yo lo que no es que ustedes me pueden ver y escuchar a la misma vez, pero yo a ustedes no. Entonces, bueno, igual. Totita, ¿qué haces, chilenito? Por acá decís que tenemos suerte, ¿sí? Tómate un vino con spray para que pegue más rápido, Totita. Mira que en pocos meses vas a ser chilena, ¿eh? Ya te dije, ¿eh? Hola, Pilar. ¿Sabes por qué el tomate no toma café, Andrés? ¿Por qué, amiga Pilar? Porque tomate... ¡Ah! ¡Buena! Saludos, Totita. Que estés muy bien. Pura suerte ahí. ¿Ah? Perfecto. Noche. No me enojé, yo soy argentina. Pero en un tiempo más serás chilena, Totita. Tendrás la posibilidad de decir, hemos ganado 2 Copa América. Peleando nomás. No vamos a andar peleando por fútbol. ¿Cierto? Que les vaya súper bien nomás, Totita. Que les vaya súper bien. Que gane el más mejor. Van 96 minutos, me dicen. 96 minutos del segundo tiempo. Argentina 2, Inglaterra 1. Y bueno, nos vamos a comer una facturita. Por acá me dice el Toñito, la Copa Centenario es de nosotros, no es de ellos. Ya no se pongan a pelear acá. Gracias por los piropos. No me hagan poner colorado. Oye, 26 solicitudes de amistad. ¿Y qué tengo que hacer? ¿Responder todas que sí? Bueno.
2: El colmo de un libro.
0: ¿Cuál?
2: Andresito.
0: ¿Cuál es el colmo?
2: Que en otoño se le cae la hoja.
0: Ah. Andresito, ¿conoces el hermano de Jet Li? No, Jessica, no lo conozco. Ay, me está refatiendo respondiendo. O sea, me encanta esto que los chiquillos.

0: me hagan preguntita. Andrés, ¿conoces el hermano de Jet Li? No, amigo. Es Brócoli. ¡Ah! Jessica, ¿conoces el hermano vegetariano de Jet Li? ¡Brócoli! Ese era. Está bien, te salió bueno. Ay, señor.
1: Buena, Andresito. Arreglate la bota ahí, más o menos en la mañana nomás. Ya, aquí, pura lluvia.
0: En la mañana estuvo acompañándoles la Karina Mandarina. Oye, pero más ratito, yo voy a volver a las 7 de la tarde, de 7 a 9, los voy a estar acompañando más rato, ¿ya? Te invito a una cazuela. Ay, Martín, la cita Marta. Con el Juape, mi gatito, el único que queda al caesón. Saludo a la familia. Te seguimos entonces en la tarde. Así es, a las 7 de la tarde voy a estar para todo Chile, ¿vale? Voy a ir a la casa, voy a comer algo rapidito con los peques. Creo que se están cortando el pelo en la casa. Así que los niños tienen máquinas, peines, cuestiones de barba. Y llevaron a unos compañeros a la casa para cortarle el pelo. Dije, hijo, yo no quiero tener problemas con los papás de esos. No, papá, si ya le autorizaron y nosotros le vamos a... Que a la mansa embarrada. Gracias, Cita Martí. La peluquería contigo, Bredo. No, si están corto el pelo por botella. Cortan el pelo por botella y después las botellas van y las hacen vaso. Y después con los vasos van al centro y los cambian por botella. Rosa Magdalena. Me preguntan, ¿qué es depilar? Y yo le digo, sacar pelitos de a uno. ¿Por qué me preguntan? ¿Por qué?
2: Argentina, Andresito.
0: ¿Qué? ¿Ganó?
2: 2-1.
0: Ah, 2-1. ¿Terminó el partido o no? Le están con 9 minutos de alargue, ¿no? Le voy a llegar a... Me encantaría que Inglaterra y le empatara, loco. Me gustaría que le empatara. ¡Vamos, Inglaterra! ¡Let's go! ¡Let's go! ¡Everybody, motherfucker! ¡Polla Kelsa! ¡Polla Kelsa! ¡Let's go! ¡Let's go! My friend on the motherfucker, it's the only world, on the underworld. Aún noche. ¿Por qué no, Totita? Le tenés miedo a la lluvia. Mira, más arreglado. Apuesto que gana Argentina y pone cara de sorpresa. Open English, gracias. Estoy dando clase todos los jueves en la sede. Ya, oye, me tengo que despedir. Son las 5 o 2 de la tarde y el Gabo me dice: ¡Ya, pues, Andrés! Nada se compara con ustedes. Esto es Eric Berrío. Me despido. Hasta un ratito más, a las 7 de la tarde nos volvemos a encontrar para toda la señal, para todo Chile. No se olviden, sean un 7 y quedan en la compañía de estas 2 horitas del Gao. Chao, chiquillos, hasta más ratito. 7 de la tarde, vuelvo.

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2: ¡Ole, ole! ¡Ole, ole! ¡Ole, ole! Pues, enhorabuena, bienvenidas y bienvenidos. Os saludo a todas y todos en esta tarde. ¡Hola, hola! ¡Enhorabuena! ¡Enhorabuena! ¡Bienvenidas y bienvenidos! ¡Ole, ole, ole! ¡Bienvenidos, chavales! ¡Bienvenidos! ¡Bienvenidos, chavales! ¡Sean bienvenidos, señoras y señores! ¡Os saludo a todos los chavales! ¡Os saludo! ¡Enhorabuena para todos!
3: ¡Bienvenido, Bobo! ¡Bienvenido, Bobo!
2: ¿Cómo es? ¿Cómo que Bobo? ¡No! ¿Qué haces, gilipollas? ¿Qué haces? ¡Os saludo a todos! ¡Enhorabuena! ¡Enhorabuena! ¡Enhorabuena a todos! ¡Oye, bienvenidas y bienvenidos! ¿Qué pasó? ¿De qué? ¿Qué? ¿Qué? ¿Qué pasó?
3: ¡Enhorabuena! Pues a partir de esta hora ya todos nos convertimos en españoles.
2: ¡Ole! ¡Eso! ¡Ole! ¡Enhorabuena! ¡Enhorabuena! ¡Enhorabuena! ¡Tú lo has dicho! ¿Qué cojones que tiene por decirlo, eh? ¿Qué cojones que tiene por decirlo? ¡Muy bien! ¡Muy bien!
4: ¡Hola, Mugabito! ¿Cómo estás? Buenas tardes. ¡Joder, hombre! ¡Joder!
2: ¡Joder!
4: Ya nomás, ahí estamos. Vengo aquí en el cruce ya.
2: ¡Joder, hombre! ¡Que ya sabemos cuál es nuestro próximo contrincante! ¡Ya lo sabes! ¡Enhorabuena! ¡Ya sabemos a quién le vamos a ganar el día de... el fin de semana, el próximo partido, eliminatoria, ya tú sabes! ¡Sí! ¡Enhorabuena! ¡Enhorabuena! ¡Ay, ay, ay!
5: Y viste, Gabito, andás celebrando el triunfo, por eso llegaste un poquito atrasado.
2: Enhorabuena, que estamos contentos de saber que Argentina va a quedar eliminado por nosotros. ¡Ole, ole! ¡Enhorabuena! ¡Enhorabuena! ¡Ole!
6: Digo que volvemos a donde la madre. A la madre patria tenemos que volver siempre. Nos portemos mal o nos portemos bien.
2: Ole, ole, tú lo has dicho. Enhorabuena, enhorabuena, ya tú sabes. Bienvenida.
7: ¿Y dónde están los ingleses chilenos que nos iban a ganar? ¿Y dónde están los ingleses chilenos que nos iban a ganar? Ahora vayan al centro, a comprarse la España. ¡Ole, ole, ole, ole!
2: ¡Ole, ole, enhorabuena, que van a quedar eliminados! ¡Que van a quedar eliminados! ¡Disfrútenlo mientras puedan! ¡Tú sabes!
4: ¡Pues hombre, tío! ¡Pues que le vamos a pegar un tremendo coñazo! ¡Ole!
2: ¡Ole, ole! ¡Ole, ole! ¡Que se viene semejante derrota para los argentinos! ¡Ya se les viene! ¡Ya los temen! Ya, amigos y amigas. Oye, bueno, y les doy la bienvenida a todas y todos. Y sí, tal como ya muchos y la gran mayoría lo sabe, estamos comenzando ya este bloque con esta noticia. Argentina gana por 3-1 a Inglaterra. Fue un partido, hay que decirlo, fue un partido bueno. Los llorones, como siempre, de Argentina. Bueno, eso es parte de su juego, ya, el andar llorando por todo. Pero ganaron. Ahora, pues que le queda enfrentarse con el verdadero reinato. Ya tú sabes. Enhorabuena. Así que le vamos a dar la bienvenida inmediatamente a todas, todos, y también a nuestros auspiciadores que ya están con nosotros. 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Ya, oye, saludo para todos quienes están ahí en sintonía. Oye, un tremendo saludo para un nuevo auditor, don Miguel Alarcón, que ya está ahí en sintonía. No, bienvenido para don Miguel, bienvenido, bienvenido. Bienvenido, don Miguelito, don Miguel Alarcón, que ya está ahí en sintonía. Un abrazo para él, todavía me recuerdo de él. ¿Cómo no me voy a acordar de él? ¿Cómo no me voy a acordar de él? Tan simpático, tuvimos ahí la oportunidad de conocernos un par de días atrás. Así que saludos para don Miguel, saludos don Miguel. Ay, ay. No, pues ahora. Pues que siento que se me está cambiando el acento. ¡Ole, ole!
0: Hola, Gabito, hola, Gabito. Bienvenido, amigazo. Que tenga buen turnito, buena tardecita, mi querido amigo.
2: Gracias, mi amigo.
0: Puta, nada que hacerle.
2: Nada que hacerle.
0: Nada que hacerle. Le apuntaron los cabros acá en la pega, no a.
2: ¿La chuntaron?
0: A Inglaterra, que perdió. Pero la esperanza no se pierde. Buena tardecita para todos.
2: Ahora todos somos España, que hay que apoyarlo. Ole, ole, ole, enhorabuena. Ay, ay, ay. Ya, oye, saludo para don Tino, que también ya acaba de llegar. Oye, viene arrancando de la nieve, de la lluvia. Oye, vamos a estar hablando de eso también. Ya hemos recibido imágenes, bueno, del Parque Nacional Laguna del Laja. He recibido imágenes en fotografía y video de cómo ya se encuentra Alto Bío Bío, donde está nevando en este momento. Y harta lluvia por allá, en Santa Bárbara, camino a Ralco, por Loncopangue también. Harta agüita por esos lados, amigos, amigas, ¿ya? Así que, ¿no? Y bueno, hay algo que ya es una preocupación en este momento. Quiero ir adelantándoles que hay mucha sorpresa en toda la gente que vive en Salamanca, región de Coquimbo. Hay fuertísimos vientos que se están registrando en este momento en esa comuna, en Salamanca, región de Coquimbo, donde se encuentra vigente un aviso meteorológico para la zona cordillerana con rachas de hasta 70 kilómetros por hora. Ya hay videos en este momento, ya hay videos que muestran la fuerza del viento que está llegando en este momento en esa comuna. Salamanca, región de Coquimbo, harto viento. Oye, no se puede ni ver, ¿ah? No se puede ni ver bien de una esquina a otra en lo que se puede observar en este video, ¿ah? Sí. Fuertes vientos se registran en Salamanca. Eso es lo que está ocurriendo ahora. Ya, y bueno, traje otras notas, también a algo que ya se dio a conocer durante la tarde. Está restringido, ojo, está restringido el acceso a Salto de Laja, ya por el aumento del caudal. Ya, vamos a estar hablando también de eso. Así que todo eso y mucho más te traigo en hora de esta tarde. Así que a quedarse en sintonía, no se me cambien. Pues que ahora nos quedamos con música, música de la buena. ¡Ole, ole! ¡Enhorabuena! ¡Enhorabuena! ¡Ole, ole! Dale, tío, que ahora todos somos España.

0: ¡Enhorabuena que todos somos españoles! ¡Hostia, dale, tío!
1: Hola, Gabito. Yo siempre he nacido y criado en Villa España. Siempre.
2: Sí, ya sé que estás entretenido. Vamos y volvemos, aquí en la Radio.7. ¿Necesitas cotizar una cirugía y eres FONASA? 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

0: Muy bien, casi 15 minutos nos separan de las 6 de la tarde, amigos y amigas. Sigue la lluvia acá en Los Ángeles, sigue lloviendo en todos lados. 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Ya, ahora sí, oye, y ahora me pongo al día con saludito que tengo por acá. Vamos inmediatamente al WhatsApp. ¡Aló! ¡Buenas tardes!
1: Pues el partido está más arreglado de nuevo. Como siempre, estaban perdiendo y después apurando el árbitro para que la Argentina metiera gol. Una vez que metió gol la Argentina, andaba apurando al arquero para que jugara luego. Pero la Argentina, cuando andaba celebrando, no, se tomaba todo el tiempo para celebrar y el árbitro ahí calladito, ¿no? Como siempre, arreglado el partido.
2: Hoy el partido más arreglado, imagínate, pues, la tierra metió el gol, todo el asunto, después ya metiendo gol a Argentina, el árbitro andaba apurando a los de Inglaterra para que jugaran luego, y Argentina cuando metía gol, celebraban, el árbitro ahí, dejaban que se tomara el tiempo que fuera necesario para celebrar, y nada de nada. Pero en Inglaterra le cobraba el tiro, que se apuraron en el juego todo. No, seguro son más arreglados, no pueden dar el partido.
0: Bueno, pero no se enoje, no se enoje, ya. Tranquilo, tranquilo.
3: Pues que enhorabuena, ahora somos todos españoles, mijo. Somos todos hermanos de la madre España. ¡Olé!
0: ¡Olé, olé! ¡Olé, olé!
3: ¡Uy, no!
0: ¡Olé, olé! ¡Ole, como dijo un amigo!
4: Hola, Gabito. Yo siempre he nacido y criado en Villa España.
0: ¡Ole, ole! ¡Ole, ole! Que nuestra Villa España, que nos recuerda a nuestros hermanos españoles. Que la Villa España y que la Villa Cataluña, que la hostia y que la hostia y que la hostia. ¿Ah? Ya. Oye, bueno, ahí entregamos el resumen de cómo fue todo el tema.
5: ¡Chao, Gabito! ¡Olé!
0: Ah, ¡olé, olé!
5: Yo tengo aquí un verso para ustedes. ¡Que viva España! ¡Que viva Pamplona! ¡Que viva! Seguimos escuchando la punto 7. Gracias.
0: Ay, ay, ay.
6: ¡Qué mirá, bobo! Te invito el domingo. Me voy a comer una paella, bobo. A llorar para el Valle. Castra de fútbol dio Argentina en segundo tiempo. A llorar para el Valle, cuerda de llorones.
0: Oye, que se viene el domingo, que se viene el domingo. ¡Ole, ole, ole, ole!
7: Hola, Carito, buenas tardes.
0: Buenas tardes. Acá,
7: bueno, mi estado de ánimo cambió bastante con el partido, así que ahora estoy enojada.
0: Pero no.
7: Enrabiada.
0: Yo estoy contento.
7: Argentino pinches argentinos. Pinches argentinos.
0: ¿Pero por qué?
7: ¿Cómo va a ser posible que 5 minutos dieran vuelta el partido?
0: Oye, sí, así fue, ¿eh? Así fue.
7: ¿Cómo? No lo entiendo. Esto tienen pacto, aparte con la FIFA, pacto con no sé quién más. Porque no me explico. No me explico.
0: No sé, ahí tienen pacto con el Cashu, pero amiga, pues que yo estoy contento porque, pues, estoy contento de saber que le vamos a dar una paliza este domingo a esos argentinos. Todos somos españoles. Hashtag todos somos españoles. Ya, oye, vamos a ir dejando el fútbol de lado ahora porque... Bueno, hay información de último minuto y es información que tiene que saber toda la comunidad, y para eso vamos a adoptar inmediatamente esta actitud informativa para toda la gente que ya a lo mejor está saliendo de su hogar. Ustedes saben que siempre hay gente que a lo mejor quiera... No sé, acercarse a los Altos del Laja más en este tiempo que comienza a aumentar el caudal, y de que se ve bonito, ¿ah? Pero ojo, ya restringieron el acceso a los Altos del Laja. Vamos a hablar inmediatamente de esto. Se restringe el acceso a los Altos del Laja por aumento de caudal. Hay un video que está dando vueltas ahí en redes sociales también que muestra la impactante crecida del río, ¿ya? El aumento del caudal del río Laja provocó que ya se tomara esta decisión. Durante la mañana de este miércoles, Carabineros restringió los accesos al tradicional atractivo turístico ubicado ahí en la comuna de Cabrero para impedir el ingreso de visitantes. La medida se adoptó luego de que el incremento del caudal atrajera una mayor cantidad de visitantes y turistas, quienes llegaron al lugar para observar el fenómeno, y junto con el cierre de los accesos, los encargados de administrar el recinto hicieron un llamado al autocuidado para evitar accidentes en las cercanías de las cascadas, ¿ya? Actualmente sabemos que la región del Biobío se encuentra con alerta amarilla por las condiciones meteorológicas que estamos teniendo en este momento, y según la información entregada por Senapred, en algunos sectores podrían registrarse hasta 80 milímetros de lluvia y rachas de viento que alcanzarían hasta los 90 kilómetros por hora. Ante este escenario, las autoridades finalmente reiteraron el llamado a la prevención y a respetar las restricciones implementadas en los Altos del Laja mientras se mantengan las condiciones de riesgo. Esa es la información que tenemos acá y que se las damos a conocer inmediatamente acá en Punto 7. ¿Eh? Punto 7. Así que ya lo saben, a no acercarse a los Altos del Laja, ya está restringido el acceso, ¿ya? Oye, por otro lado, también tenemos información de ya la crecida y el aumento de los caudales en los principales ríos que atraviesan acá en cercanía de Los Ángeles. Estamos hablando ya del río Duqueco, que ya claramente ha aumentado su caudal. Hay videos que evidencian ya el aumento en la crecida. Lo mismo en sectores de Santa Bárbara, donde el río Quillayleo ya viene a tope con los puentes. Ya hay varios videos que están evidenciando ya la crecida de los diferentes ríos. Lo mismo el río Laja, así que invitamos a toda la comunidad a no acercarse a las orillas de estos principales ríos que atraviesan nuestra zona. Punto 7. Ya, amigos, amigas, eso como información de último minuto para toda la gente que ya está ahí en sintonía, a cuidarse y a respetar las restricciones que se han estado entregando en estas últimas horas. Ya vamos a quedarnos con Joy Arroyo. Esto se llama La Noche. 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

0: Pues tío, pues que sabía no quiere parar, coño. Ya parece que lo va a tener que ponerle unos flotadores al mal portado.
1: Como dijo el mira. El... ¡Aló! ¡Aló! ¡Aló! ¡Aló!
0: Pues tío, pues que sabía no quiere parar, coño.
1: ¡Que la lluvia está fuerte!
0: Ya parece que lo va a tener que ponerle unos flotadores al mal portado.
1: Ay. Oye, sí, que la lluvia, que no ha parado la lluvia, coño, que no ha pasado, que no ha parado.
2: Chiravito, te doy el dato.
1: ¿Qué pasó?
2: Los salmones están saliéndose para el canal, viejito, para la carretera. ¡Oh! Y donde subió el agua.
3: Cuando llegaron los españoles.
1: ¡Ole! ¡Aló!
4: Hostia, chaval, ¿qué tal estáis, Gavito? Que te está lloviendo de la hostia. Que
1: la
4: me
1: hostia,
4: estoy mojando de una manera, tío. Pues madre mía. ¿A qué hora vais a parar esta lluvia? Que ya estoy flipando.
1: Pues es que cualquiera flipa con esta lluvia, cojones. Ay, ay, que me hacen reír. Ya, oye, saludo para toda la gente que está ya comenzando a salir de su trabajo. Se quiere ir rapidito a su casita para que no se mojen. Que no se mojen ni se mojen, lleguen ahí empapados, empapados, ya tú sabes, ¿ya? Oye, 2 minutos, ya nos separan de las 6, se viene el resumen de noticias para que se queden aquí en sintonía, como dice la canción de los Bunkers, pero en una versión distinta, en una versión más bailable. Esto se llama Ven Aquí, Quédate con la...
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0: Gracias. Muchas gracias.
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1: 6 de la tarde ya con 4 minutos, momento de comentar el resumen de noticias más importantes de esta jornada aquí en Punto 7.

La Dirección Provincial de Vialidad en Bío Bío trabaja en el despeje de la ruta Q61R entre Los Ángeles y Alto Bío Bío luego de que una roca de gran tamaño se desprendiera bloqueando el camino. La emergencia se reporta a la altura de la cuesta La Culebra, en donde con una maquinaria de tipo martillo rotomotor buscan poder fragmentar esta roca que mantiene el tránsito suspendido. La comuna de Alto Biobío y la zona cordillerana han sido las más afectadas producto del sistema frontal que afecta a nuestro país. En el lugar de los trabajos, por su parte, el tránsito está siendo habilitado parcialmente, pero con detenciones entre 30 a 40 minutos para que la máquina pueda trabajar lo máximo posible. En otras informaciones del ámbito policial, 7 detenidos dejó un procedimiento desarrollado por el OS-7 de Carabineros en Monte Águila, en Cabrero, región del Biobío. 2 de ellos eran investigados por un ataque que terminó con un joven herido de bala. Se trata de una investigación que se originó a raíz de un homicidio frustrado cuando un hombre de 26 años fue baleado en múltiples ocasiones en la provincia del Biobío. La investigación del OS-9 de Carabineros de Concepción permitió identificar a los autores del ataque y allanar con apoyo del golpe un domicilio de Cabrero donde se incautaron armas, drogas y municiones. El coronel Marco Jiménez de la Prefectura de Carabineros de Concepción indicó que esta investigación nació a raíz de un homicidio frustrado ocurrido el 1 de abril de este año. Se ingresó a 2 domicilios ubicados en el sector de Monte Águila, en la comuna de Cabrero, y además de las 2 personas implicadas en este hecho, hay otras 5 personas detenidas por distintos delitos como abigeato e infracción a la ley de armas y explosivos, informó el coronel Jiménez. Y por último, en el ámbito nacional, con lesiones de extrema gravedad, permanecen los 2 funcionarios de Carabineros que fueron baleados este miércoles durante un operativo realizado en el sector Las Minas, en la costa de Valdivia, procedimiento que terminó con la detención del presunto autor material del homicidio del cabo Eugenio Naín. De acuerdo con los antecedentes conocidos, ambos efectivos del golpe de la Araucanía fueron trasladados de urgencia hasta el hospital base de Valdivia, donde uno de ellos ingresó al área de reanimación. Posteriormente, los 2 fueron sometidos a cirugía. Uno de ellos corresponde al cabo primero Marcos Cosme Arquero, quien recibió un impacto balístico en el rostro durante el enfrentamiento con Carlos Cancino, alias El Rana. En un primer momento se informó que su condición era de extrema gravedad y, según la información a la que accedió Biobío, hasta las 14 horas se mantenía en estado reservado y con riesgo vital. Por otro lado, el segundo funcionario lesionado es un suboficial, Roberto Canio Quilaquio, quien sufrió un disparo en el abdomen, aunque inicialmente trascendió que se encontraba estable. La actualización oficial confirmó que también permanece en estado reservado y con riesgo vital mientras recibe atención especializada en el recinto asistencial. El procedimiento de desarrollo cerca de las 12:30 de esta jornada, cuando personal del golpe a Araucanía ingresó a un inmueble ubicado en la comuna o en la comunidad Antillanca, en el sector Las Minas, para detener a Carlos Esteban Cancino Tapia, alias El Rana, quien mantenía una orden de detención vigente por delito de homicidio de carabinero en servicio en el marco de investigación por el asesinato del cabo Eugenio Naín. Según la información preliminar, al momento del ingreso policial, el imputado abrió fuego contra los funcionarios con un arma de fuego, ataque que fue repelido por efectivos. El sujeto resultó herido por impactos balísticos, lo que permitió concretar su detención. La bitácora de procedimiento señala que Cancino Tapia permanece internado en estado reservado, pero fuera de riesgo vital. Amigos, amigas, son las 6 de la tarde ya con 10 minutos. Este sería el resumen de noticias más importantes de esta jornada y que te destacamos en

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1: Ya amigos, amigas, son las 6 de la tarde ya con 20 minutos. Nosotros seguimos acompañándote en este bloque. Y bueno, ya hay avisos que se están entregando de forma preventiva para que lo demos a conocer a la comunidad, ya que hay ciertos lugares que están comenzando a llenarse con bastante agua. Vamos a escuchar el siguiente audio que nos dejan por acá.
2: ¿Cómo están? Quisiera dar una pequeña información para prevenir. Tengo por acá el camino que viene desde Las Quintas, Las Trancas, hacia Los Ángeles.
1: Ajá, okay.
2: Entre ella a lo que es...
1: ¿Hacia dónde, mi amigo?
2: El puente que está para entrar a Los Ángeles, acá a Tres Vientos, ya entré a Tres Vientos, pasé de largo por el camino a tierra.
1: Ah,
2: que da a Las Tranqueras y a la Villa Génesis.
1: Ya.
2: Y ahí hay un... dos canales que ya se están rebasando y está muy peligroso para los vehículos chicos, porque ya el agua cruzó de lado a lado. Para que tengan cuidado los vehículos los chicos, ya, porque si no van a quedar ahí atrapados.
1: Ya, oye, ojo ahí, ya se están llenando algunos canales y que bordean los caminos en algunos sectores. Muchas gracias a nuestro amigo, gracias por la información. Se pasó, mi amigazo, se pasó. Ya, y hablando de, bueno, del sistema frontal, nuevamente hay otra información que entregar. Atención a la siguiente información. Importante también mencionar lo siguiente. CONAF acaba de informar el cierre preventivo de los parques nacionales en Laguna de Laja y Nonguén, en la región del Biobío, debido a este sistema frontal que afecta a la zona. La medida busca resguardar la seguridad de visitantes y también funcionarios ante las intensas lluvias, el aumento de caudales y posibles riesgos en caminos y senderos. Ya, las autoridades hicieron un llamado a respetar el cierre y evitar visitar estas áreas protegidas mientras se mantengan las condiciones meteorológicas adversas con la cual ya estamos acá en la zona, ¿ok? Así que Parque Nacional Laguna de Laja y Nonguén cerrado. Ojo con esa información, no acercarse al lugar, no insistir tampoco, no se ponga en peligro al visitar estos lugares, ya no tienen que ir. Esa información, de hecho, ya se encuentra publicado en biobiochile.cl. Ustedes saben que tratamos siempre de toda la información que entregamos, ya es información que sacamos de fuentes ya oficiales de noticias, fuentes confiables, en este caso de biobiochile.cl, amigos, amigas. ¿Ya? A tener cuidado, amigos. A tener mucho, mucho cuidado. ¿Ya? Ya, señoras y señores, 6 de la tarde con 23 minutos. Te queremos seguir acompañando y acortando la tarde de la mejor manera. Y qué mejor que con buena música. Esta vez nos vamos a quedar con todo el mambo. Esta canción que acaba de sacar nuestro querido amigo Quevedo, que precisamente es de España. ¡Ole, ole! ¡Qué buena la canción que cada vez que la escucho, como que mi cabeza flipa! Esto se llama Ni Borracho, ya tú sabes, con Quevedo, de España, el mismo país que le va a ganar este sábado a Argentina.
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1: Ole, ole, ole, ole.

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1: A ver lo que pasa.

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0: ¡Ole! Casi, casi, casi. Ya, amigos, amigas, casi 20 minutos ya nos separan de las 7 de la tarde. 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Ya hemos ya entregado información del ámbito local, ya de todo lo que ya está ocurriendo. Y bueno, ahora te quiero contar algo totalmente diferente. Vamos a salir un poquito del ámbito informativo. Bueno, para contar que a veces hay servicios extraños, pero que mucha gente los considera al momento de... ¿Han oído hablar de un nuevo servicio funerario que se trata de enviar a una mujer misteriosa para despedirte? Sí, pues. Suena medio tétrico, pero sí, existe este servicio funerario. Algunas personas quieren que su funeral sea recordado por algo más que flores y los discursos. Por eso existe un servicio tan extraño como intrigante. Una mujer vestida completamente de negro tiene... Bueno, obviamente esto es por el contrato o el servicio que entrega. Ya tiene que llegar completamente vestida de negro y tiene que aparecer sola. Se mantiene alejada de los demás. No habla con nadie y... se marcha sin revelar quién es. De eso se trata este servicio. Su presencia no busca acompañar el duelo, sino sembrar una última duda entre familiares y amigos. ¿Quién era? ¿Qué relación tenía con la persona fallecida? ¿Por qué decidió presentarse? ¿Alguien la conocía? Bueno, tal vez ese sea el detalle más inquietante de la idea. Incluso después de morir, alguien puede dejar atrás un misterio imposible de resolver. Por ejemplo, ya supongamos, no sé, por X motivo tú sabes que te vas a morir. Y tú simplemente quieres contratar este servicio sin que nadie sepa. Ya tú quieres contratar, como tú ya sabes, a lo mejor te vas a morir ya dentro de un mes. Y ahí tú, no sé, bo, incluso hasta de loquillo, ¿no? Bo. Hay gente que de verdad es muy graciosa y de verdad así como modo de hacer, de reírse, aunque ya no va a estar con bien en aquella oportunidad. Hay gente que hace este tipo de cosas, bo. Por ejemplo, ¿se acuerdan el hombre que dijo que el día de su funeral querían que vean un video? Ya, bo. Y en ese video... finalmente terminó haciendo reír a toda la gente que llegó al funeral, po. Bueno, esto es algo parecido. Solo que... que en este caso lo haría alguien que... Yo le encuentro como un cierto grado de picardía, po. Oye, cuando yo muera voy a contratar este servicio funerario para que vaya esta mujer misteriosa y... cosa que el día en que vayan todos mis familiares a mi funeral... nadie sepa quién era esta persona. ¿Ah? Oye, pero que es un loquillo, ¿eh? Es un loquillo. ¿Ustedes contratarían este servicio? ¿Ah? ¿Lo harían o no? Así como, oye, para que todos después andan preguntando, oye, y callaste la loca que está de negro. ¿Qué onda? Y yo no quise ir a preguntarle porque me dio un miedo. ¿Ah? ¿Lo harían ustedes o no? Qué locura, oye.
1: Ya, dame el número. Uy, que haría la pura patada,
0: todos preguntándose después.
2: Oye, Gavito, ¿ah? Esta noche está para ir a Chacalla al sur, a Chacalla al norte, escuchar el viento y ver al jinete oscuro.
0: Ah, déjate leer. No se te le va a ocurrir ir al Palnatre ahora con esta lluvia, pues. No, Nica.
3: Hola, Gavito, ¿cómo estás?
0: Hola,
3: oye, Yuri. Yo, si alguna vez tú falleces antes que yo,
0: ¿ya?
3: Voy a contratar un hombre que vaya a llorar, pero llore más que tu esposa, para que toda la gente quede confundida.
0: Claro, vos, no necesariamente lo puedo contratar yo, lo puede contratar a otra persona. No, te imaginas, ¿eh? Después la Paula va a decir, oye, ¿y este llora más que yo, vos? ¿Qué onda? ¿De qué no me he enterado? ¿Ah? Oye, qué locura las cosas que inventan, oye.
4: Hola, Gavito.
0: Hola.
4: Oye, ¿me hiciste recordar?
0: ¿Ya?
4: A este actor al que hace la Elvira.
0: ¿La Elvira?
4: Me olvidó el nombre.
0: Ah, ya,
4: pero
0: ya.
4: Él dijo que para su funeral, bueno, una lista de estupideces para matarse la risa.
0: ¿En serio?
4: Hay un video con él. Pero entre ellas, dijo que iba a sortear un auto al final del velorio. Entonces, si nadie se puede ir antes.
0: ¿En serio? ¿Cómo es que se llama este claro que hacía la Elvira? El izquierdo, Felipe Izquierdo, ¿no? Creo que así se llamaba, ¿no? Creo que él era, ¿eh? ¿En serio va a hacer eso? Sortear un auto al final de su... No, ese está loco. Ese... Sí, Felipe Izquierdo dicen. Felipe Izquierdo.
5: Hostia, tío. Hoy es una noche de aquellas. Una noche lluviosa, una noche donde todos te miran.
0: Oye, ya, bueno, metan bulla, ya, vamos, ya. Pues me empiezo a espirituar aquí. Pero está bueno, ¿ah? ¿Eh? Está bueno el tema del... ¡Claro! ¡No es malo, oye! Buena, mono, hoy se cumple un mes de la muerte de la señora Berta. ¿Por qué hoy día es Santa Berta? ¿De verdad? ¡Nah, mentira! Hoy es Santa... A ver, voy a ir a ver mi calendario. Voy a ir a ver mi

0: nada que ver, nada que ver. No, hoy día murió, hoy día murió. Hoy día es San Juliano, Santa no sé cuánto más. Ah, un mes cumplido desde que murió la verga. Julio, Julio, Julia. La verga. Joana, Joana. Murió la verga. Joana. ¡Murió la Berta! Ya, pero ahí les dejo el datito. Por si alguien quiere contratar ese servicio. ¿Ya? Ya, oye, son las 6:48. Oye, pero si está buena la idea, pues, imagínense. Yo creo que es un buen negocio, ¿eh? No se gasta mucho, no se invierte mucho en el negocio. Claro.
1: 20. Siento un susurro aquí en mi oído. Hoy es un miércoles, pero de terror.
0: Nah, no creo. Ya, oye, nos quedamos con Reggaeton Boys. Esto se llama Báilalo en la punto 7. Báilalo.

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0: amigos y amigas, que tengan una buena y excelente tarde. Toda la gente que ya va camino a su casita, saludos a los que están haciendo su paipilla también. Nuestro amigo Alex, algo me había enviado, a ver, aló.
1: Hola, huesito, hola.
0: Hola, hola.
1: Esto es lo que me enviaron ahora, lo que tengo para este fin de semana, a contar el día viernes en adelante. Ahí mandé una que van a estar suspendidas, pero la otra hasta el momento van, pero cualquier cosa que pase me van a enviar la info de suspensión y ahí te la envío, mi guacho.
0: Sí, porque hay algunas actividades que ya se suspendieron para este fin de semana, por ejemplo la fiesta del chancho ya en Yumbel se suspendió por este frente de mal tiempo. Ya vamos a estar ahí destacando toda esta información. Yo creo que ya mañana vamos a estar entregando toda esta información. Mañana, a todo esto les cuento que mañana jueves estaré todo el día con ustedes. Sí, todo el día, todo el día. De 9 a 1 y de 3 a 7 de la tarde lo voy a estar acompañando mañana en el Día de las Carmeneres. Así que a quedarse en sintonía. Que descansen todos los que van a tener libre el día de mañana. Y bueno, los que les toque trabajar, aquí estaremos, güey. Aquí estaremos, güey. Acompañándote, como siempre, a través de la 101.7. Cuídense mucho, ya se viene Punto 7 Temuco. Gracias por preferir siempre la radio para dejarte acompañar.
2: ¡Ah, qué bacán, qué bacán! Mañana todo el día juntos. Mañana Negrete, mañana Negrete.
0: ¡Negrete, sí!
2: La fiesta costumbrista del queso y la miel.
0: Vamos a estar hablando de eso también mañana. ¡Ojo, ojo, piojo! ¡Ojo, piojo! ¡Se cuidan mucho! ¡Chao, chao!

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0: 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Llueve en la ciudad. Tararinana. Hoy está lloviendo, lloviendo, lloviendo acá en Temuco, por allá también. Muy buenas tardes. ¿Qué tal? Andrés Herrera saludando a toda la familia, a la family en este ombligo de la semana. 15 de julio, 7 de la mañana. 7 de la mañana. Buenas, 7 de la mañana. Van a pensar que está grabado el programa. Bueno. Esto amerita que comencemos de nuevo. Para. Si esta cuestión no anda a las 7 de la mañana. Dios mío, señor, ¿qué va a pensar la gente? Y ahora sí, guatón, ahora sí, ahora sí. Muy buenas tardes, 7 de la tarde, 9 minutos de este ombligo de la semana. Ahí sí. Muy bien, acompañando a la familia a esta hora. ¿Cómo está la gente por allá? En Puerto Mona, Ancud y Castro. ¿Cómo están, chiquillos? Calentitos ya en sus casas. Algunos rumbo a la casita, rumbo a la pega. A esta hora la mayoría sale, ¿cierto? La mayoría también está en la casita. Calentito, escuchando radio, tomando matecito, comiendo algo rico, ¿o no? Al igual que nuestros amigos de Osorno. Amigos de Osorno que van rumbo a la casa en la locomoción colectiva local. Por supuesto, le mandamos un cariñoso saludo a ellos y a cada uno de los que están paseando por ahí por la plaza cerca del Torito. Saludos para Osorno. Y la hermosa ciudad de Valdivia. Y a toda su gente linda también los queremos saludar a esta hora. Espero también sus saludos. Y la lluvia caerá. Saludos por allá, donde le gusta bañarse desnuda la luna, en el Calle Calle. Para luego saludar también a nuestros amigos de Temuco y Padre de la Casa en el 101.7, que a esta hora recorriendo las diferentes calles de la ciudad, la locomoción colectiva, llevando y también regresando gente a sus hogares o al trabajo. Saludos para cada uno de ustedes, autos particulares, los techitos amarillos en las diferentes ciudades también. Y la República Independiente de Padre Las Casas. ¿Cómo está Padre Las Casas? Besito para todos y a cada uno de ustedes. Al igual que hoy con nuestro amigo de Los Ángeles, hace mucho, pero mucho rato que no voy por allá, ni hablo con ellos. Hemos estado todos. Oye, ya llegamos a soñar lo mismo ya. Estamos todos los días conectados con Los Ángeles. Y ahora me quiero conectar con nuestros amigos de Valparaíso y alrededores. Comience a saludar de los diferentes cerros de esta ciudad hermosa, de nuestro puerto principal, Valparaíso, puerto principal. ¿Ya no más? ¿Cuál lluvia? ¿Cuál lluvia? Olvídalo. Para comenzar el día de hoy, vamos a hacer una pequeña revisada de los saluditos que llegan a esta hora, guatón. Vamos arriba, vamos. Buenas tardes, quería enviar un saludito a Belén de parte de Fernando. Saludos para la Belén. Sí, ya, pero ¿por qué molesta? Por aquí, Andresito, ¿eres tú? Sí. Andresito, tendremos una excelente tarde entonces. Saludos para ti, amiga. Muchas gracias por tu buena onda, Carmencita Gloria. Por aquí, hola, ¿qué tal? Buenas.
1: Un regalito para los que están estacionados arriba de las veredas de Prieto Norte.
0: Hola,
1: Andresito.
0: ¿Qué tal?
1: En Javiera Carrera,
0: ya
1: llegando a San Martín, hay un incendio grande en una hoguería.
0: No te puedo llegar a creer.
1: Hacia atrás, en una casa. Así que están los carabineros, está bombero,
0: ya.
1: Y está cortado el tránsito, por si acaso. Pero wow. Javiera, como subiendo hacia Luis Durán, hacia Gabriela Mistral.
0: Ah, ya, perfecto.
1: Así que para que busquen rutas alternativas.
0: Entre Gabriela Mistral y Luis Durán, por carrera, hay carros de emergencia por un incendio, chiquillos, por si acaso. Gracias por el aviso. Hola, ¿qué tal?
2: Te faltó decir que son las 7 de la mañana y que estoy transmitiendo para Los Ángeles.
0: Había pasado piola, amigo, nadie se había dado cuenta. ¿Ah? Nadie.
3: Hola, ¿cómo estás?
0: Hola.
2: Hola, Andresito. ¿Cómo estás? Feliz domingo. Se te lleva este drama.
0: ¿Cómo? Buen domingo, hombre.
3: Oye, o sea, que hay que ir a trabajar, hay ya, que levantarse para ir
0: ya,
3: a trabajar.
0: Buscarlo, ya, cabrón, ya. Un error lo comete cualquiera.
4: Buena, buena, buena, buena, Andresito Loncito por acá de Viña, escuchándote, mi hijo.
0: Hola, hola. Póngale, póngale. Gracias.
5: Hola, ¿qué tal, mi querido Andresito? Bienvenido, con mucha alegría lo recibo en mi casa, en Quilpué.
0: En Quilpué, la Ceci. Te mando besitos, Ceci, muchas gracias. Por aquí, hola. ¡Oye, oh, ese corazón más lindo! ¿Y es una sandía con patas, digo yo? ¿O una chinita? ¡Ay, que está bonita tu mascota, Clau! Hola, Alejandro, buenas tardes. ¿Qué tal?
6: Hola, Andrés, buenas tardes.
0: Hola, hola. Buenas.
6: Bueno, acá, que después Canal Chacao. Ya. Todavía no llega la agüita.
0: Estamos esperando la agüita
7: bueno, de la quinta región. Bueno, Andresito, bueno, acá en Australia son las 7 de la mañana, así que no te preocupes.
0: Allá en Australia, saludos, amigo. ¿Verdad que está en Australia nuestro amigo?
7: Buena, buena, buena, Andresito.
0: Quinta región.
7: Muy buenas tardes aquí, Miguelín del 8, haciendo... ¿Ya? Presente acá desde Valparaíso, la República Independiente de Playa Ancha.
0: Playa
7: Estamos
0: Ancha.
7: Presente acá, Andresito.
0: Playa Ancha presente. Presente. Hola, buenas tardes desde Valparaíso, Andresito. ¿Cómo está? Y un abrazo muy grande para ustedes. Por allá también. Hola.
8: Hola, Andrés. ¿Cómo Hola, estáis? Acá Alberto. De Valparaíso te saludo.
0: Hola,
8: Yo
0: Alberto.
8: Te ayudo para que veas que está todo en vivo. Ha ganado Argentina. Muy contento me encuentro.
0: ¿Ya?
8: Y voy a tener una noche espléndida.
0: No.
8: Voy a pasar una muy buena noche.
0: ¡Anda! ¡Anda para allá!
8: El domingo le ganamos a España.
0: Oh.
8: ¡Viva Argentina!
0: ¡Anda para allá, oh! ¡Anda para allá! ¿Te creo, pibe? Tomátela con vino con el Prade para que pegue más rápido. Está bien. Delia de Rodelillo, ¿cómo está usted, señorita?
9: Hola, querido Andresito.
0: Hola.
9: Qué rico escucharte.
0: ¿Cómo estáis, Delia? ¿Todo
9: Soy
0: bien?
9: Delia de Rodelillo, besitos.
0: Sí, pues saludos. Óyenos desde Valparaíso, tomamos la nube voladora y nos trasladamos rápidamente y vamos a caer acá a la ciudad de Los Ángeles. ¿Cómo están?
10: En Avenida Estanislao Anguita.
11: Ahora lo entiendo todo. Yo decía, Cacha. ¿Cómo el Andrés va a estar todo el día en la radio? Ahora lo entendí todo. Está grabado.
0: No, está
11: igual que el Piriguín Mayor dejando grabado los programas.
0: No.
11: Puta la tontera, hombre.
0: No. Piriguín Mayor en vivo. En vivo. Estás pelando, cabrón. Nada que ver.
11: ¿Sabes qué, Andresito? Hoy día compré carne para hacer un asado, para celebrar el triunfo de Inglaterra, oye, pero... Puta, tuve que hacerme una cazuela nomás hoy con el triunfo todo argentino, oye.
0: ¡Hacete una milanesa, pibe! La falda chiquitita, My Tower, llega acá y le damos la bienvenida, muchachos. Estás en la punto 7.

0: Oye, Andresito, yo pensé que tus programas eran en vivo. Que tú solo sabes que eran grabados.
1: Buena, compita, ¿qué hacen?

Saludamos al Barber Shop de los Mellizos, al Vicente y al Agustín. Pobres compañeros, pobres compañeros. Al Guatón le tiene el avance en barradita.

0: Andresito, dijiste a las 7 de la mañana, me quedé dormida y tengo que llevar a la chica a la escuela.
1: ¡Cabrón! ¿Qué son? Había pasado tan piola.

0: buenos días, Andresito. Que tenga un lindo día, Naro. ¡Nos comemos!
1: ¿Quieren tomar desayuno también? ¡Hola, que son!
2: Oye, Andresito, ¿le dijiste a la Karinita que te guardara torta o no?
3: Hola, tocayo, buenas noches. Oye, van dos carros, ¿no?, subiendo por Recabarren para allá para que los automovilistas les den el paso. Se van en emergencia.
4: Vale, ¿sabes qué?
1: Saludamos a la barbería de los mellizos, a sus dos primeros clientes, pobres clientes, al Tommy y al Cristian. ¡Salgan de ahí, cabros! ¡Arranquen por sus vidas!
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1: ¿De verdad? No lo puedo creer.
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1: ¡Dos de una! Señoras y señores, el 2 de 1 del día de hoy serán canciones que lleve la palabra lluvia. Desde ahora, ya. En el 2 de 1, pídame una canción que lleve la palabra lluvia. Vamos a buscar dos. La que sea. Te escucho. ¿Cuál? Aquí llegaron, mira. Acá llegaron de la de lluvia, ¿ven?
6: La lluvia caerá de los iracundos.
1: La lluvia caerá de los iracundos. Anota, guatona, anota. En el 2 de 1, pídame una canción, pero tiene que llevar la palabra lluvia, ¿vale? Como no ha llovido nada.
7: Los iracundos, marmole, hermanero, gemelé.
1: Están cortando.
7: Están echando la planchita, hermano.
1: Sí, déjale. Ahí están cortándole el pelo al Cristian y al Toby. Arranque, cabrón. Oye, déjenme limpiecito, ¿ah? Déjenme limpiecito los platitos de la papa frita. Sé que el papá no va a llegar nada y a lavar losa.
6: Carlos Rivera, día de lluvia.
1: Día de lluvia de Carlos Rivera. Anota, papá. Sé que a mí se me va a olvidar. ¡Préstame el lápiz! Ya. ¿Cuál era, me dijo? Oye, que hay muchos, po, guatón.
8: Voz loca de Amar Azul. Está lloviendo y el día está gris y triste.
1: Ya, me gusta esa, me gusta esa. Y esta que también, que la dijeron acá, la dijeron acá también. Voy por acá, voy por acá. A ver, Javier, dígamelo.
9: November Rain de Guns N' Roses.
1: También es buena, podría ser, ¿por qué no?
10: 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Del Lucho Miguel.
1: Del Lucho Miguel, mira, especial para nuestra amiga Alicia, que está en sintonía. Le cae de perilla. Tiene que estar diciendo, oye, el Andrés, qué pesado. Sí tiene que estar diciendo la Alicia.
11: Carro bombero pidiendo el paso para entrar a la labranza en el taco.
1: Vale.
11: Que se pongan vivo los auditores.
1: Gracias.
12: Franco Simoni, está lloviendo, ¿quieres dar un paseo?
1: No, buena.
13: La gata bajo la lluvia.
1: La gata bajo la lluvia, guatón. Vamos a terminar mañana, te doy idea. Yo pensé que habían pocas canciones de lluvia, guatón.
14: Jermaine Jackson y Pia Sadora, ¿y si se pone a llover? Éxito ochentero.
1: Éxito ochentero, ¿y si se pone a llover? Mira.
15: Está lloviendo.

0: Bueno, bueno, Andresito, esa canción que dice y la lluvia y caerá. No sé cómo se llama, pero algo así dice.
1: Esa es la, esa de la de No Iracundo. Es de No Iracundo esa canción, ¿cómo no van a cachar? Ah, el Spotify. Ya, apoyen con el proyecto.
2: Sigue lloviendo al corazón de Maná, oh, arriba bueno. México, cabrones.
1: Amarilla.
0: Lluvia, lluvia, tus besos fríos como la lluvia, lluvia.
1: Pero dime cómo se llama esa canción, ¿se llama lluvia o no se llama lluvia? El Camilo me dice, está lloviendo y nos estamos mojando. Amar azul. Bien, bien, bien, bien. En el 2 de 1, solamente canciones con palabras que lleve con la palabra lluvia. Eso quise decir. Llueve sobre la ciudad. La, la, la. Hola, vos. Leslie, ¿cómo pasaste tu cumpleaños, niña, por Dios?
3: La carretera 1 y la carretera 2.
1: La carretera. Hoy también la carretera.
4: Oye, amigo Sandu, esa canción que dice lluvia, lluvia, lluvia. Tú sabes que la quiero.
1: Se equivocó de canción y de locutor, amigo. El Sandu tiene que estar acostadito tomando mate.
5: Y verás la lluvia caer de la sociedad.
1: Oh, bueno, bueno, bueno, bueno, me gustaste.
6: Calule, calule, calule, calule.
1: Por acá. A ver. Está lloviendo estrella de Cristian Castro. ¿Aló? ¿Aló?
7: ¿Aló?
1: Buenas tardes.
7: Buenas tardes, amigo, ¿cómo está usted? Ah. La Torre Show, llamando a la radio .7 Temuco.
1: Temuco, Temuco, cambio 10, sí, se escucha súper bien, acá estamos todos mojados, cambio.
7: Yo estoy también mojado, Juan, estoy mojado, Juan.
1: Estamos mojados, Juan, por dentro y por fuera, cambio.
7: Cuando fuera, estoy llamando a la radio .7 la Torre Región.
1: Octava Región, saludos para la Octava Región, amigo.
7: Yo bien, pues, yo conocí la radio usted, Sandro, ¿no? ¿Cuál es usted?
1: A mí me dicen Andrés Herrera.
7: Andrés Herrera, en este niño nuevo.
1: Sí, yo empecé ayer nomás.
7: ¿Ayer empezó?
1: Ayer en la tarde.
7: Ya un pollito nuevo.
1: Soy un pío. Sí, tiene que tratarme con cariño porque igual estoy nervioso ya.
7: Ya, pollito.
1: ¿Cómo es el
7: pollito?
1: Pío. Cuando tengo hambre, pío, y cuando pío. Tiene frío. Empecé ayer nomás.
7: Ayer empezó. La señorita no está en vacaciones, ¿no? La señorita que nos cuidó.
1: Lo que pasa es que yo soy alumno en práctica, entonces por eso me tienen en este horario. Mañana.
7: Ah, ya está bien, está bueno, muy bueno.
1: Sí, yo estoy.
7: Tenga cuidado en la calle, sale la boca abierta en la calle, ah, la calle agua la boquita.
1: Pero si usted lo dice, me queda súper claro. Oiga, ¿y su nombre cuál es?
7: José Miguel Ríos, sí, pero otra vez fue conocí en la radio Temuco y yo.
1: ¿Don José Miguel? José Miguel. Sí, pues si yo sí. Lo vi con usted, don José Miguel, si yo cuando andaba firmando mis papeles para venir a hacer la práctica, yo lo vino a saludar a la Cari.
7: Sí.
1: Ah, ¿y cómo la encontró simpática la cabra o no?
7: Un 7.
1: Yo soy un 5 nomás, porque como estoy en práctica, todavía no llego al 7.
7: ¿Todavía 7 todavía?
1: Soy 5. Sí, me falta todavía. Tantos años. Oiga, ¿y a quién le quiere mandar saludos?
7: Yo no voy a poner San Pablo, a lo mejor es para la tal región.
1: Ay, ¿usted no es nada familiar del Guaso Toto?
7: No.
1: No lo ubica.
7: No, yo soy... El chucupete.
1: Pero por favor, oiga amigo, gracias por su apoyo, porque de verdad que estaba súper nervioso y mi segundo día al aire. Estaba súper nervioso, así que ya estoy más tranquilo ahora. Ya, vale. Me dejó hablando solo como siempre. Ya, ¿y dónde quedamos aquí? Hola. Son las topesadas, guatona.
8: Está lloviendo, ¿quieres dar un paseo?
1: ¡Toma! Salieron bastante cantores.
9: Ojalá que llueva acá al pie de Juan Guerra. Saluditos para mi esposo Richard y nuestra hijita Isabela.
1: ¡Saludos para el Richard y para la Isabela! ¿Estaríamos yo, no? Son harto pesados a veces. Andrés, no puede
10: ser. Lluvia de vino tinto, Beto Batero, Juan Gualí.
1: ¡Mira! sigamos, guatón. Tengo muchas anotadas aquí.
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11: Son gotas, gotitas de lluvia, de amor.
1: ¡Buena, buena! Ya, ¿estaríamos guatón o no?
12: Ojalá que llueva café. Ojalá que llueva café.
1: Ojalá que llueva café en el campo, amigo. Oye, salud, chiquillos, por favor, hacer espacio, dejar pasar los carros de emergencia en los diferentes lugares. Si ven baliza, sirena, ábrase, ábrase, ábrase, oríllese, mejor, oríllese. Oríllese mejor. ¿Ya? Ya, chiquillos, tenemos varias canciones anotadas. Saludos al TikTok arriba. Recuerden, estamos en Punto 7, Temuco en TikTok. Hola, ¿cómo están? Saludos a la camarita arriba, ¿no? Vamos arriba, corazoncitos. Déjeme su cariño, su amor ahí en el TikTok. Lo que pasa es que se le quedó al tío Sandu la cámara de seguridad prendida, así que la estamos revisando. ¡Ya! ¡Estamos! ¡Ya, bogatón cabrete, bo!
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1: No será bajar del auto a bailar abajo la lluvia.

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1: Esta noticia no tiene nada que ver con la pelota, pero sí con todo lo que rodea a una de las semifinales más esperadas del Mundial. El partido entre Argentina e Inglaterra será disputado bajo un enorme operativo de seguridad en Atlanta. Más de 1.600 policías estarán desplegados dentro y fuera del estadio. Los hinchas de ambos países ingresarán por accesos separados y la FIFA prohibió el ingreso de banderas o mensajes con contenido político, especialmente relacionado con las Islas Malvinas. Las autoridades quieren evitar cualquier tipo de incidente en un duelo marcado por una histórica rivalidad tanto dentro como fuera de la cancha. Será un partido de fútbol, pero el ambiente promete ser una verdadera final antes de la final.
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1: Tan buena la sobaipilla, guata. Estamos aquí haciendo papas fritas y sobaipilla. Sí, estamos gorditos y gorditas. Ya. Buenas tardes, quiero mandar un saludo de cumpleaños. Hola.

0: nosotros, ¿cuáles serían nuestros artículos de primera necesidad para la lluvia? Por ejemplo, empiezo yo, la rica sopaipilla. No puede faltar el artículo de primera necesidad para la lluvia como una rica sopaipilla. ¿Sí o no? ¿Y usted? ¿Cuál sería su artículo de primera necesidad para la lluvia? Empiezo yo, la sopaipilla.
1: +56 452 59 22 10.
0: Claro, no puede faltar. Uno es como que se pone a llover y uno al tiro como ¡tin! Sopaipilla. Sopaipilla, sopaipilla, sopaipilla, sopaipilla, sopaipilla. Sopaipilla. Como este, el viral que dice, está como para una sopaipa. ¿Sí o no? Artículo de primera necesidad para usted, hoy en día, cuando llueve, decime. Artículo de primera necesidad para la lluvia, chiquillos. Hola, saludos, compita Lion de la segunda comisaría de Temuco, del amigo Sandoca. Saludos. ¿Qué sería para usted, amigo?
2: Navegado con naranja.
0: Oye, tengo unas ganas de hacerme un navegado. Es muy fácil, creo. A ver, ustedes me corrigen, pero es que si no los vamos a salir de la respuesta los chiquillos. Yo le estaba comentando que, así como Senapred tiene kit de emergencia, nosotros tendremos que tener nuestros artículos de primera necesidad. Como por ejemplo, artículos de primera necesidad para la lluvia. Como por ejemplo, una buena sopa y pillita. Con paltita, con tomate y con vienesa. Me faltan zapatos, me faltan pantalones, me faltan calcetas, me falta camisa de marca. ¿Qué más? ¿Qué más? ¿Qué más? A ver, por aquí.
3: Andrés, yo creo que la radio a pilas que la yo radio. Tengo para escuchar la Mundo 7 y el pan francés con los huevitos, va a ser huevito revuelto, huevo duro, eso.
0: Escuchando la Punto 7 en la radio pila con una marraquetita. Bien, María, te quiero todavía.
4: Pan amasado, recién calentito, saliendo del horno con mantequilla.
0: ¡No! Desgraciado, desgraciado, se me rompió la hiel. Artículos de primera necesidad para la lluvia a esta hora de la tarde.
5: Yo me gano al lado del fuego, escucho la Punto 7.
0: ¿Ya?
5: Un rico navegado. Y un choripán con harto ají.
0: Oye, un buen choripán. Saludos al amigo. Oye, un buen choripán. Oye, mira.
6: Unos buenos vinos para largarse a tomar al lado del juego sin importar ni una.
0: Oye, me llegó a dar hasta miedo. Sí, está bien, está bien. Ay, Dios mío, qué bueno.
7: Su chupirca.
0: Su chupirquita, sí.
8: Yo callo, Andresito, que sus chicharrones y Don Toco. Nah, el Don Toco no te puede faltar.
0: Pero, Leonardo, pero un Toco, un Toco Nal con un plato al lado de lleno de chicharrones, onda a ver un partido cortito de Toco y Toco. Y comenzáis como auto viejo. Toco. Oh, y eso que no he comido, ¿ah? Y eso que no he comido. Igual estoy gordito.
9: Un auto grande para salir a mojar gente.

0: Ustedes me quieren matar de un infarto. Oh, miren las mansas canugas que me salieron tan terribles. ¿Cómo se le ocurre tanto? Yo creo que varios nos subiríamos a ese auto. Yo todo serio aquí con mi notita de contenido. Chiquillo, ustedes, ¿cuál sería su artículo de primera necesidad para la lluvia? Y este otro me sale con...
1: un auto grande para salir a mojar gente.
0: Se ganó un aplauso. Se ganó un aplauso.